0: Es la 1 de la madrugada.
1: Temperatura 22 grados. Humedad 83%.
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0: Es la 1:30 a.m.
1: Temperatura 22 grados. Humedad 78%.
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Según la Biblia, primero se ve un camello entrando por el ojo de una aguja que un rico entrando en el cielo. De acuerdo.

0: Son las 2 de la madrugada.
1: Temperatura 22 grados. Humedad 78%.
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0: Son las 2 de la madrugada y 30 minutos.
1: Temperatura 21 grados. Humedad 83%.

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Como chileno, donde quiera que vaya, siempre voy a decir que un grande de mi país es, fue y será por siempre Víctor Jara.

0: Son las 3 de la madrugada y 33 minutos.
1: Temperatura 21 grados. Humedad 83%.
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1: Son las 4 de la madrugada.
2: Temperatura 21 grados. Humedad 78%.
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¿Quién le ofrece mentiras? ¿Quién alimenta su imaginación? ¿Quién le enseña mundos rosas que no existen? ¿Quién os educa a vosotros? ¿Quién diseña nuestras vidas? ¿Quién está por encima de nosotros?

0: Son las 4 de la madrugada y 33 minutos.
1: Temperatura 22 grados. Humedad 73%.
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0: Son las 5 de la madrugada.
1: Temperatura 21 grados. Humedad 78%.
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0: Son las 5 de la madrugada y 34 minutos.
1: Temperatura 21 grados. Humedad 78%.
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0: Son las 6 de la mañana.
1: Temperatura 21 grados. Humedad 78%.
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0: Son las 6 de la mañana y 31 minutos.
1: Temperatura 21 grados. Humedad 78%.
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0: Son las 7 de la mañana.
1: Temperatura 21 grados. Humedad 73%.
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0: Son las 8 de la mañana.
1: Temperatura 21 grados. Humedad 73%.
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0: El zurrón de la isla, programa número 54. La sinopsis del programa de hoy, entrevista a Eduardo Rodríguez Castellano, artista y poeta. En tu radio, Radio Iniguada, emisora libre y comunitaria. Quien quiera intervenir en el programa en los teléfonos 928-31-99-46 o 928-31-70-89. El WhatsApp 676-03-4011 y por el correo info@radioiniguada.com. En el equipo técnico hoy, Cristian Santana, y quien coordina el programa, Tasarte Sánchez. Pues buenas tardes, querida y sufrida audiencia. Antes de pasar al primer corte, buenas tardes, Eduardo. ¿Cómo
1: buenas
0: estamos?
1: Tardes.
0: ¿Qué
1: buenas
0: tal?
1: Tardes,
0: ¿qué tal después de la entrevista de hace unos meses?
1: Pues mira, mucho mejor. Ahora me encuentro en una fase muy

0: Bien, pues vamos a, ya te hicimos una entrevista personal en la anterior entrevista y anoche estaba acordándome de cuando yo te conocí en el instituto, que fue en una movilización estudiantil que terminaron haciendo como una gran asamblea en el salón de actos. Tú
1: Correcto.
0: estabas en primero de la ESO. Medio
1: Sí.
0: peluillo, bajito. Y me acuerdo que un grupo de profesores nos quedamos hablando porque tú interviniste. Había gente allí de primero y de segundo bachillerato y me acuerdo tu apuesta porque se hicieran radios escolares y poder desarrollarla. Entonces me estaba acordando de que eso, pues bueno, hemos terminado al final concretándolo
1: Allí
0: en este
1: en este
0: tipo de
1: espacio.
0: espacio. Entonces, para la primera apertura, ya luego iremos ahondando un poquito. ¿Puedes darme una visión general sobre tus composiciones literarias? ¿Qué es lo que escribe Eduardo? No profundices en ello, que después entraremos, pero ¿cuáles son las motivaciones para escribir? ¿Qué es lo que te ha llamado la atención? ¿Por qué eliges unos temas y no otros?
1: Escribo ensayo, poesía

0: fantasía épica y terror principalmente. También he dado alguna puntada al realismo sucio, rollo Bukowski, pero de Las Palmas. Pero la preocupación de fondo que hay en común en todas estas temáticas es dar voz a lo dormido, a lo no escuchado y a veces hasta a los muertos, ¿no? En el terror, a lo arqueológicamente barroco, a lo dormido, a lo que hay que excavar para sacar afuera, a lo inconsciente también, ¿no? Y el tema de la locura es una temática que está en casi todos mis escritos de todo tipo, porque soy paciente de salud mental y es algo que me preocupa.
1: Bien, también es recordando determinados momentos de tu paso por el instituto, que fueron varios años en los que te di clase. Hay una anécdota que siempre comento cuando me reúno con los amigos y fue en una visita de Alexis Ravelo, que él tenía una intervención muy alucinante, porque te acuerdas que no se quedaba sentado en una mesa, sino que caminaba en medio y instó a que el público le preguntara sobre sus obras y tú te lo llevaste a Eladio Monroe, a un capítulo, a una página y le preguntaste por qué. O sea, esa motivación de la lectura también tiene la misma motivación que te lleva a escribir.
0: Sí, lo de Eladio Monroy con Alexis Ravelo, en paz descanse, fue a raíz de que no, era la lectura obligatoria, solo los muertos, nos lo mandó la profesora de lengua, María Jesús. Y el tema de la lectura, pues la principal influencia es mi madre, que mi madre, a pesar de no ser una gran aficionada a la lectura, se motivaba mucho cuando yo era chico en leerme los cuentos de Caperucita, los hermanos Grimm, todo esto, poniendo las voces, teatralizaba los cuentos, ponía la voz de la brujita, el lobo y tal. Y claro, eso me llamaba tanto la atención que me acabó aficionando. Luego también el teatro, también tiene esa raíz, ¿no? Y la pintura era que ella me decía, mira, mira cómo era el lobo, mira cómo esa primera influencia es la que me marcó a querer leer yo. Y una vez estaba terminando Barbulito y sabía juntar la M con la A, le decía a mi madre, no. Hoy te voy a leer yo a ti el cuento. Y ahí empezó. A día de hoy le leo. Mi madre tiene que mamarse todos mis escritos. Es de los primeros lectores.
1: Y ha sido curioso porque yo te he visto, tú has vivido mucho tiempo en una zona que no es muy capitalina, como puede ser Las Palmas o como puede ser cualquier casco de los pueblos en los que vivimos en el norte. Tú eres un chico de la zona del Palmital, de una zona de un hábitat disperso, de un hábitat que está rodeado por mucho bosque, por mucha, quizás elemento preternatural, ¿no? Quizás esos elementos han influido en tu forma de escribir.
0: En un relato dije que hablando de tengo un pseudo personaje basado en mí, entonces digo que como la leyenda del perro de Valsequillo, en un relato de terror que voy a narrar la leyenda del perro de Valsequillo, digo que me la cuenta una abuela, que es mi abuela, y que lo descubro yendo entre brezos, porque el palmital está entre el brezal y los tilos de Moya, ubicación privilegiada, que esos brezos y esas brumas ejercen una influencia negativa sobre el espíritu. Porque agüita también, como decía la antropóloga Shepherd Hulla, que se mueve en los campos en salud mental. Y sí ha influido. Y también a lo soleado, a lo apolíneo, a lo bello, también ha influido. Porque no olvidemos que Miguel Hernández fue cabrero y escribía con papel y carboncillo en el lomo de las cabras. Se sentaba en una piedra y cogía una cabra de mesa. Entonces, claro, el campo ha influido de darme una paz de producción en paz.

0: Pues sí, bastante triste. Y la que viene ahora, pues me imagino será el culmen de la tristeza. Vamos a ir dándole cuerpo a tus composiciones. Me gustaría, tú has tenido una última etapa de estudios antropológicos. Evidentemente siempre te atrajo la filosofía, la poesía, la sociología, pero hablando de tus ensayos sociológicos, antropológicos, ¿podría hacer una pequeña relación de tus escritos sobre memoria histórica, marginación y tus microensayos?
1: Sí, el trabajo completo que tengo, que ahora mismo está en estudio por Virus Editorial del País Vasco, es sobre la memoria histórica de Aruca. Se llama El resurgir de los tamaimos, el mito de los tamaimos, que conocí precisamente por ti, los barqueros que intenta, los barqueros
0: guayos. Sí, sobre todo en Tenerife los tamaimos eran personas que
1: supuestamente sabían construir barcos.
0: Que sí, eran cogidos para adentrarse en el mar y eran condenados a amarrarse en esos troncos y a que el mar se los llevara.
1: Exacto, yo escuchaba una versión que decía que era que ellos sabían navegar, que ellos fueron los que nos trajeron aquí, decían, pero queremos ir más allá. Y los aborígenes decían, vas a despertar las bestias del mar, vas a traer los demonios del océano. Entonces los amarraron a las quillas de los barcos que estaban construyendo y los hundieron por miedo al progreso. Pues comparo a los tamaimos con los represaliados de la Guerra Civil Española. Marginación, me gustaría leer un fragmento para que se vea cómo trato yo la marginación y luego leeré un fragmentillo, el programa, pues leeré varios fragmentos del texto. Se llama este texto que estoy construyendo todavía y que probablemente no termine hasta dentro de 10 años. Será mi gran obra sobre la marginación de la primera etapa de vida, espero. Se llama Locos, Vagabundos y Yonkis, reflexiones antropológicas en torno a la marginalidad. Y empieza con una cita de Oveja Negra, de la banda Oveja Negra, de la banda Barricada, la canción Oveja Negra, que dice: hacerle fotos, tomarle las huellas, mirarle bien los dientes. Si se resiste, romperle la cabeza a la rutina de siempre. Porque yo contemplo la marginación desde la perspectiva foucauliana de vigilar y castigar lo que se sale de lo normativo, de la norma hegemónica, ¿no? Y entonces, leeré solo un fragmento. Dice, ese otro marginal, ese doppelganger, que es el doble malvado en la mitología germánica, inquietante, duerme en nuestro subconsciente, lo invisibilizamos, no tiene rostro, ni historia, ni nombre. Si lo encontramos más a menudo, quizás sepamos su mote, su adicción o el diagnóstico que truncó su vida. Con suerte su nombre propio. Pero aquí, querido lector, conocerás su vida, serás testigo de los ojos que miran desde abajo, desde los submundos, desde los lados, desde más allá de la forma, desde el margen. Esta es una etnografía contada por los menos sobre los más, porque yo he sido uno de estos menos, en cierta manera. Y quizás, ante la creciente desigualdad, esos menos pronto sean la mayoría, una mayoría golpeada por los últimos de los bienpensantes. Tomo el término de Orwell. En 1984, el bienpensante es quien actúa como desea el gran hermano. En ese universo, el margen es el enemigo al evaporar. Y como en los últimos años hay demasiado de distopía, urge dar voz a la desviación antes de que sea silenciada entre violencia institucional y desinformación. Porque todos somos en alguna medida marginales, todos tenemos un límite sagrado, todos estamos en un proceso más o menos sutil de exclusión, y quizás baste mirar el saldo de nuestra cuenta bancaria para saber en qué punto estamos.
0: Está bien, está bien. Es curioso porque para todos los que nos hemos educado en una formación, aunque sea de materialista, histórica, de izquierda, pues siempre se nos plantearon que para hacer un análisis de los pueblos que nos han precedido, pues Carlos Marx planteó analizar sus modos de producción, ¿no? Otros hablaron de qué tipo de espiritualidad religiosa desarrollaban entre el monoteísmo y el politeísmo. Otros hablaron de cómo se legitimaba el poder, y Foucault fue el primero que nos planteó que quizás aprenderíamos mucho más sobre la civilización occidental en la que estamos metidas si la analizásemos desde los sistemas de represión y tortura y exclusión que cada época eligió. Y entonces encontraríamos quizás a esa parte ya no tan inconsciente, sino a esa parte bruta que está detrás de el intelecto.
1: Ahora estoy moviendo una charla sobre Panero en el Café Despacio y con Espiral y en varios sitios, una charla sobre Leopoldo María Panero. Y me dice el presidente de Espiral que en su momento, antes de la reforma del doctor Inglot, aquí se llegó a contratar a ex jugadores de Lucha Canaria, a ex campeones de Lucha Canaria, como celadores brutos para amarrar a los pacientes, ¿no? Y pasando un momento al microensayo, me gustaría leer un texto, un fragmento de un texto, un apartado de un texto que construí, que se llama Homo Cinema, una visión sobre el cine desde la antropología personalista mía. Y voy a leer uno que viene muy a cuento con el día de hoy, que se llama Taxi Driver, Martin, 1976, Martin Scorsese, caso de síndrome de Amok. Nueva York, la ciudad que nunca duerme, y no dormir tiene consecuencias negativas para la salud mental. Sino que se lo digan a Travis Bickle, Robert De Niro, que no puede conciliar el sueño porque regresa cargado de Vietnam y por ello se mete a taxista de noche, dispuesto a rondar por el Bronx y Harlem. Travis carga consigo un sistema cultural de extrema derecha rozando el fascismo. Su tensión mental va creciendo a medida que va viendo el caos y la mugre, y su convicción política se acrecienta en el momento que colabora en la campaña electoral de Charles Palantine. Definitivamente está como un cencerro, y cuando quiere las armas de fuego, cosa por otra parte sencilla en una sociedad como la estadounidense, se convierte en alguien muy peligroso. Al final, Travis sufre lo que denominamos un síndrome de Amok. Resumiendo, es un ataque, un síndrome cultural, el único en psiquiatría de este tipo, que la persona por el que su sistema le ha dicho tiene que matar, empieza a matar sin tino hasta que no ha terminado, no para, luego tiene una amnesia y se quiere quitar la vida, que es lo que pasa en el prostíbulo. Entonces, Driver, identiquísimo. La lía parda en el prostíbulo donde ejerce una adolescente interpretada por una jovencísima Jodie Foster, del Silencio de los Corderos, si recuerdan a la agente Starling. Conclusión, es premiado por la sociedad y sigue trabajando en su taxi por los barrios bajos de Nueva York. Sigue armado y ahora con el ego subido. Travis es de lo que votarían a Trump, para que limpie las calles de los diferentes a él. Un hombre blanco de derecha. ¿Me lo dices a mí? Aquí no hay nadie más.

0: Bien, bien, bien. Ahora pasamos a otro de los aspectos de tu creación existencial y cultural. Tú amas la poesía también, aparte de las investigaciones y aparte de la literatura. Tú cultivas una poesía que cada vez has intentado ir haciendo más propia, más tuya, más definida en tu persona, o sea, que sea tu espejo. Y yo lo que he leído de ti, veo que tienes un tránsito entre lo personal y lo social y lo personal para hacer un universo muy concreto tuyo. Háblanos de tu poesía, Eduardo.
1: Bueno, ahora, a principios del año que viene, si todo va bien, con la Asociación de Albertín de Orleans ad hoc, publicaré mi primer libro como tal, que será un poemario llamado Los márgenes de la carretera. Y mi poesía, básicamente, va de lo íntimo a lo social y de lo social a lo íntimo, porque mi vida ha sido muy politizada y socializada, ¿no? Pues he sido paciente, he sido activista, he sido drogadicto. Entonces he dormido en cartones alguna que otra vez. Y todo lo que me gusta es marginal, ¿no? Hablaba antes en el ensayo que era un ensayo sobre, cortado desde el margen. Mi poemario se llama Los márgenes de la carretera. Y esto requiere una explicación, y qué mejor que leer el poema de Los márgenes de la carretera, el que le da título al poemario, que es el corazón del poemario. Dice: maldita sea la palabra que hable de la carretera que conduce a la nada. Ya no se ven coches por sus vías, ya cae la noche, ya se va el día. Camino por el margen sin acera. Maldita sea la carretera que de mi hogar me aleja, que hace olvidarme de dónde vengo y a dónde voy, olvidarme de quién soy. Camino y camino sin camino, sin rumbo, sin destino, y mi hogar se aleja, y aleja, y aleja, como memorias en la niebla, niebla la carretera. Volvemos al tema de las nieblas y las brumas del campo, porque como donde yo vivía estaba muy mal conectado, solo 4 guaguas al día para ir y volver, tenía que ir caminando muchas veces o a Galdar, o a Galdar Guía, o a Moya, para ir a donde quisiera. Entonces caminé mucho por el margen de la carretera, literalmente. Y cuando hacía dedo, me recogían ante los guiris, los alemanes, los ingleses, toda esta gente, que los agentes del propio campo, porque me tenían por un apestado. Algunos hasta me hacían amago de atropellarme, los cabrones, pero bueno. Entonces caminé mucho por el margen de las carreteras y me fijaba en los coches que pasaban, ¿no? Y yo me sentía como, bueno, todavía me muevo en guagua, como mucha gente, ¿no? Pero digo, ellos, los de los coches, los que van, los que tienen sus vidas, sus coches, sus tal, y yo en el margen. No, entonces mi poesía va sobre eso. Por ese estilo va un poema del poemario que dice: buscadme, al principio, en la parte más del desarraigo. El del poemario va del desarraigo a la reintegración. Y dice: buscadme en los santos días del pasado, buscadme entre polvorientas páginas de antiguo tratado, pues no soy de esta tierra, no soy de ningún lado. No mientas, no digas que me has conocido. Cosa cierta es que ni yo me conozco, pues el olvido es el destino de los locos. Llegué a tener momentos en la psicosis de mesianismo, y eso se nota en muchos poemas. También hice alguno que otro como Proverbios y Cantares de Machado, hablando de la vida en la calle, verso sin hogar. El verso número 2, sin hogar, dice: hacerse a un lado, no molestar, es una norma a respetar. Hacerse de piedra, no molestar, ser el suelo pavimentado donde otros puedan caminar. Y finalmente, el último poema que les leeré de la selección que he hecho. Un poema que, como decía, rescatar lo arqueológico, lo muerto, lo olvidado. Y tengo gran afinidad por el activismo que ha llevado a cabo Pino Sosa con la memoria de Aruca. Y por esta última temporada he hecho un poema que se llama La voz de los pozos. Y dice así, de homenaje a los represaliados: claman con vigor soberano la voz de los muertos bajo tierra profana sepultados, semejantes a un óseo huerto de cráneos y balas en flor. Siento que me llaman, lo siento, Ya oigo su estertorosa voz diciendo: compañero, compañero, ten cuidado con el lobo feroz, pues el lobo quiere volver y nosotros le decimos: no, no, no, no queremos ver la bala llover, no más pozos del olvido. Escuchemos la voz de los represaliados, están aquí, contigo y conmigo. Caminan a nuestro lado, son sus nietos y bisnietos, son sus hijas e hijos. Lobo negro de bota lustrosa, ten siempre presente la voz de los pozos florecientes entre todas las cosas. No los llamaré pozos del olvido, sino pozos del recuerdo, pues en el recuerdo están vivos y cosa cierta en la vida es que de ahí no se han ido ni se irán. Y su lucha por la justicia y libertad con nosotros estará viva por siempre jamás.
0: Pues un abrazo también desde el programa a la Asociación por la Memoria Histórica de Urucas, AMA, y a Pino Sosa, que ha sido pues alma mater de esta temática. Yo también, en el poemario Las otras piedras de Sísifo, hay un poema que se llama Escalera, dedicado directamente a Pino Sosa, porque creo que no solo ha sido un referente, creo que ha sido una maestra de cómo dialécticamente orientar una lucha y sin necesidad de enconamiento.
1: Exacto.
0: Tener claramente marcado cuál es la línea a seguir y seguir y seguir y seguir. Aparte de que fue la primera mujer electa en la democracia que formó parte de una concejalía en Arucas, la primera mujer.
1: Correcto.
0: Representante
1: con Hipólito.
0: Ahora vamos a ponernos un poquito más de música y entraremos directamente para ver qué relatos tienes entre lo fabuloso y lo épico con respecto a la conquista. Seguimos con la música.

0: Bien, continuamos con esas distintas facetas, ¿no? Dentro de tu creatividad. Hemos pasado desde los análisis sociológicos y antropológicos a la poesía y ahora nos toca la fantasía, algo que creo que nos falta mucho, ¿no? Y me hablabas estas semanas anteriores de esa idea escrita que tienes en torno a la conquista, la épica fantástica. Cuéntanos.
1: Es la idea más longeva de las que presento con mi hermano Alejandro. Jugábamos en las cañas en el campo, en el Palmital, cuando chicos. Jugábamos a espada y brujería, flipados con las películas de los 2000 del Señor de los Anillos y Tolkien. Pues jugábamos a la espada y brujería. Y es la idea más antigua, ¿no? Esta idea, cuando fue cogiendo forma, fue en el propio instituto, que Domingo Oliva, profesor de lengua, releyó el primer manuscrito y le gustó, pero era muy, muy infantil, iba muy, muy rápido todo. Luego siguió cogiendo cuerpo hasta que ya en antropología decido que todo sea el viaje de un monje franciscano del Real de Las Palmas que va a evangelizar el nuevo mundo recientemente descubierto por don Cristóbal Colón. Me baso en la figura de Fray Abreu Galindo, con cronista de la conquista de las Islas Canarias, de las siete Islas Canarias, el mejor para mí, el que más gancho literario tiene, y procuro que el lenguaje sea arcaizante. Este fraile va en barco y a la altura entre La Palma, el Hierro y La Gomera, hay un naufraga en una tormenta y encallan en la isla de San Borondón. Él es el único superviviente de los marineros. Y como cronista traduce la lengua de Borondón, que no es Borondón, en realidad es Borondón, que suena más británico, más fantástico, más medieval. Y en Borondón, como no me da tiempo a leerles una sucesión de capítulos por el tiempo, les leeré un poco de cómo es estas tierras de Borondón. Dice, hay que tener en cuenta que el lenguaje es arcaizante, imitando a Fray Abreu Galindo, nuestro cronista canario. Y dice, acerca de los paisajes de las tierras de Borondón, de sus pueblos y de los usos y costumbres que estos tienen. Primeramente trataremos de la forma que este gran continente posee, siendo por forma más alto que ancho, aunque la anchura nada tiene que envidiar a la vieja Europa, pues median entre el reino tributario de los bárbaros y la costa del Levante muchos miles de leguas, y casi el doble desde el extremo norte del glacial y las costas al sur del reino élfico. Más adelante habré de contaros muchas y muy grandes maravillas que acontecen en el reino de los elfos del bosque. Mas empecemos por hablar de los reinos de los hombres, por ser la raza con la que compartimos mayor semejanza. Al tiempo que arribé a las costas de Borondón, había 8 grandes dominios en los hombres, y los dioses de este mundo tuvieron a bien de que naufragaran las costas de ellos. Probablemente no hubiera gozado de tan buen destino si hubiera arribado a la isla oscura, en el extremo sur del mundo, pues de haber sobrevivido a los acantilados del desespero, me hubieran conducido contra mi voluntad al interior de la isla, y allí, en las prisiones de la fortaleza de las pesadillas, hubieran dado cruel final a mis días. Mas como os iba diciendo, tuve la buena fortuna de llegar al reino del camino, que es donde nace la calzada principal que une los 8 reinos de los hombres, y allí pude restablecer mis fuerzas y aprender la lengua de los hombres de Borondón, que es la misma en todos los lugares donde habitan la humana raza, salvo las Islas del Fuego y en el gran desierto del sur. Hablan en estas Islas del Fuego un dialecto bárbaro que guarda cierto curioso parecido con las lenguas de los enanos, a pesar de que los enanos aborrecen del mar. La lengua del desierto es lengua más antigua que la de los 8 reinos, y aunque su fonación es idéntica a la del resto de los hombres, no lo es su gramática y sintaxis, pretendiendo los habitantes del desierto que provienen de las estrellas de allende del lejano sur. Y pude saber al poco de aprender la lengua de los hombres, que al norte del reino del camino hay una isla de considerable tamaño y de fresco clima, donde tenía residencia el joven emperador, Dan Maxlius, que recientemente regresaba de una costosa guerra que había conducido sus pasos y los de los suyos hacia la terrible isla oscura, a hacer frente al mal que allí tenía su férrea sede. Y resulta que esta isla imperial era principal capital de los 8 reinos de los hombres y que su bandera era el águila de la mañana. Se sigue describiendo todos los reinos de uno en uno, pero quiero leer el final de este apartado. Y dice, al sur del pilar del mundo se encuentra la majestuosa floresta y vergel del reino élfico, el mayor de los bosques de Borondón. Y como os prometí, narraré una maravilla que acontece en el bosque. Hay en el corazón del mismo un bello estanque habitado por una sacerdotisa llamada Melisa, solemne entre los elfos, que con sus manos bendice las aguas del estanque, y cualquiera que bebiera de ella vivirá largos años, y si hubieran heridas mortales en el cuerpo del bebedor, éstas sanarían al instante, no dejando ni asomo de cicatriz alguna. Y es por ello que tienen los elfos a su sacerdotisa y el estanque por cosas sagradas. Al este del reino élfico hay una vasta extensión de candente arena. Tienen por capital una ciudad arenisca con cuatro finas torres en sus extremos, en cuyas vórtices hay cuatro llamas que se extienden cuando la ciudad es sitiada. Llámase la ciudad la oculta, y parece moverse con las dunas del desierto. Y lo último, en el extremo sur se halla la isla oscura, mas de ella no hablaré ahora por prudencia, y porque de ella se hablará extensamente en los sucesos y hazañas de Borondon que aquí voy a tratar, la última gran guerra de la sierpe y el águila. Y este es el nombre del primer volumen.
0: Bien, si tuvieras que decirle al público una frase con el objetivo que quieres conseguir con ese relato, ¿cuál es?
1: El objetivo es, pues, la fantasía, la alta fantasía, la no necesidad de tener que pensar todo en lo útil, en lo... Pues yo me lo paso de puta madre viendo El Señor de los Anillos con los amigos o jugando a Dragones y Mazmorras. El objetivo es evadirse. Y por otra parte, hay una lectura antipoder, porque se descubrirá que los malos tienen su razón de ser malos, ¿no?

0: Bien, bien. Llegamos a otra de las facetas que te encantan, ¿no? Veníamos hablando cómo un autor de final del siglo XIX prácticamente ha sido referencia y símbolo del gran heavy metal, ¿no? De los años 70 y 80. Y es uno de los autores de culto para ti. Entonces, este apartado te lo titulé de Lovecraft al siglo XXI. Eduardo en las venas, escritas en la calle.
1: Bueno, Lovecraft, yo solo digo maestro con mayúsculas a tres personas. A su satánica majestad, a ti por WhatsApp, porque fuiste maestro, y a Jeppe Lovecraft. Lovecraft es el culmen de la fantasía, más allá de Tolkien, más allá de Ursula Le Guin, más allá que de George Martin, de cualquiera. El rey de la fantasía es la combinación que hizo Lovecraft entre ciencia ficción y terror. Creó un cosmos en el que hay unas deidades del terror. No estamos hablando de dioses del bosque, ni no. Los dioses del sentimiento más antiguo y fuerte de la humanidad, según él, que era el miedo. Y el miedo más antiguo y fuerte es el miedo a lo desconocido. Y es mi género favorito, porque me encanta estremecer a la gente y horripilarla de este chico. Quizás lo que me marcó para esto fue unos carnavales en Santa María de Guía, que hubo una representación cuando yo tenía 4 años, me meé encima, del jorobado Notre Dame con unos arlequines de fuego y calaveras, y ya eso fue lo que me marcó para el heavy metal. Y hoy quiero dejarles con un audio relato que grabé en su momento, en el que se recopila mis relatos de terror en un canal que hice. Hice un audio relato sobre terror llamado La Máquina de Escribir.
2: Hacía tiempo que mi gusto por lo antiguo era cada vez más exacerbado. Quizá fuera este gusto fruto de mi notable predilección por lo muerto, lo olvidado y lo denostado por la gente normal. Quizá fuera esta disposición lo que me llevó a adquirir la máquina de escribir, la dichosa máquina que trajo la fatalidad y la maldición. Aún puedo recordar el lúgubre y sucio local donde la adquirí, sus húmedos pasillos, los enmohecidos libros, las antiguas vajillas, las gramolas y radios viejas. Aunque en la entrada del local había un letrero que lo anunciaba como un rastro, más bien daba la impresión de ser una especie de tienda de antigüedades. Una tienda de antigüedades, de unos artículos pertenecientes a la clase más pobre del proletariado industrial y marítimo que vivía hace más de medio siglo aquí, en la vetusta capital portuaria de la isla que es hogar de mis ancestros. La infame tienda se encontraba en un callejón oscuro de la parte colonial de la ciudad, un rincón de la misma poco frecuentado por las gentes prudentes, ya que la zona estaba infestada de malhechores, drogadictos y prostitutas de la peor estofa. ¿Qué hacía yo en semejante lugar? No lo puedo determinar con precisión. Creo que cavé las estrechas callejuelas, movido por el impulso de admirar la arquitectura isleña de los tiempos de la conquista. Lo cierto es que allí, en un callejón sin nombre, estaba el rastro del duende, regentado por una maloliente gitana de torvo carácter, y en el interior, al fondo de húmedos pasillos, cercada de relojes rotos, estaba la dichosa, condenada, nefaria y malvada máquina de escribir. Aunque en aquellos momentos no sospechaba el mal que albergaba en el interior de su mecanismo. Tan solo pude apreciar, en un primer examen, que las teclas T, S, N y A habían sido usadas con frecuencia por su anterior propietario. La vieja vendedora lanzó una risita cruel cuando me llevé la máquina, como si supiera algo que yo debería saber, algo evidente para una mente primitiva como la suya. Conocía algún misterio oculto entre sus teclas y se negaba a revelarlo. Eso me llenó de una extraña inquietud. Decidí no darle mayor importancia a sus burlas y salí del fétido lugar, ansioso por perder de vista a la horripilante gitana, las muñecas de porcelana con sus miradas fijas en el vacío y los relojes que no dan la hora. Hay algo intrínsecamente malo en un reloj que no da la hora. A pesar del peso de la máquina, corrí, pasando por callejones llenos de rostros cetrinos y dedos largos, catedrales que replicaban en colosales campanadas, cementerios centenarios con lápidas cubiertas de salitre, por el cercano océano inmemorial y los malecones, en cuyas adoquinadas superficies se lanzaba en ese instante un babel de voces desde las beodas entrañas de los sucios marineros. Ascendí la Alameda de Colón, camino a mi piso en la residencia estudiantil, y mucha fue mi alegría al llegar al mismo, pues al fin estábamos solos, yo y mi máquina de escribir. Pensaba hacer maravillas con ella, y maravillas sucedieron, pero no las que yo esperaba. Suponía que con la máquina obtendría fama, y todo lo que hallé fue infamia y oprobio. Al ver la máquina bien, comprobé con satisfacción que las cintas todavía tenían tinta, así que coloqué un folio y escribí mis primeras palabras. Me llamaba Néstor Viera y esta es mi máquina de escribir. Cuando leí lo escrito, sentí un temor y temblor de ligera magnitud. No supe por qué había tenido ese lapsus lingüe. Además, estaba seguro de haber puesto la cinta en negro, y sin embargo, el texto estaba en rojo. Debía haber un fallo en las profundidades de hierro sonoro, de sus varillas y palancas, de sus teclas y mecanismos metálicos. Pero seguía escribiendo. Estaba deseoso de mejorar mi mecanografía y comprobé alegre que no volvía solo al rojo. Así que, tras varias pruebas y errores y aciertos, tomé la Biblia en su edición latinoamericana y me dispuse a copiarla. Grande fue mi terror al ver, tras toda una semana escribiendo, que al llegar a Job y escribir Satán, la máquina parecía conducir sola mis dedos. Y allí estaba de nuevo el equívoco rojo, señal de que algo iba mal en la máquina. Y no tardaría en descubrir que era algo más que hierro y tinta lo que no funcionaba bien. Cada vez que escribía la palabra Satán, la dichosa máquina lo escribía en rojo. No sé exactamente cómo llegó el horror. Solo sé que dormí mal esa noche y creí oír en sueños el constante repique de la máquina de escribir, viajando en mis oídos a una velocidad diabólica. Creí ver en sueños a un hombre encapuchado con una túnica negra, sentado a la máquina. Luego el sueño lo mutó en gato, para después ser una serpiente que rectaba hasta mi cama, y cuando la pesadilla se metió en mis sábanas, chillé, al tiempo que vi una majestuosa lechuza blanca recortarse contra la luna gibosa a través de la ventana de mi cuarto. A partir de esa noche, todo cambió para mí, pues al despertar, en mayúsculas estaba escrito el inicio del folio que había dejado preparado la noche anterior, con unas pocas palabras, cómo no, en ese escarlata bermejo y blasfemo: libro de las mentiras. En ese momento, lo primero que pensé es que me estaba volviendo loco a causa de mi exacerbado gusto por lo antiguo. Pensé que mi monomanía había acabado derivando en una triste y aberrante forma de delirio esquizoide. Así que, deseando plasmar esa locura que sentí por dentro, me senté y comencé a escribir en rojo sobre asesinatos, violaciones y profanaciones de tumbas. Y todo ello lo acabé cumpliendo más allá del papel. Escribía con la sangre de mis víctimas, Pero usted, señor juez, debe creerme, debe saberlo. No era yo quien planeaba sobre el papel y ejecutaba en el mundo. Era esa dichosa, condenada y maldita máquina de escribir.
0: Muy buena ese relato. Mira, estamos acabando, nos quedan 6 minutitos para irnos. ¿Puedes hacer un comentario rápido de por qué elegiste las músicas de Paco Dañas hoy?
1: Se nos troncó, se nos puso Romance del Conde Niño, donde iba Nocturno y al revés. Nocturno lo escogí porque habla de que la escritura, como proceso general de todo, si no se hace desde el corazón, no se debe hacer. Luego, Romance del Conde Niño, porque habla de un ambiente muy de fantasía. Triste Historia, porque habla de denuncia social, como los ensayos. La Nana de la Mora, porque es inquietante y terrorífica. Y por último,
0: la poesía es un arma cargada.
1: La poesía es un arma al cargar el futuro, porque por supuesto la poesía la necesitamos 13 veces por minuto, si no nos morimos.
0: Pues mira, Edu, yo voy a ir a empezar a despedir el programa de hoy. Encantado de haberte tenido aquí en 5 meses la segunda vez. Espero que la siguiente sea cuando hayas publicado y que vengas con Albertina de Orleán y vengas tú para que comentar bien esa edición, esa presentación, ese fondo que tienes con este editorial. ¿Le quieres decir algo a la audiencia? ¿Puedes pedirte?
1: Saludos a todos, estén al tanto. Y invitados quedan a la charla de Leopoldo María Panero el 7 de mayo en el Café de Espacio a las 7:30.
0: Bien, y nos vamos despidiendo ya del programa El Zurrón de la Isla. Recuerden que es un programa que hacemos todos los miércoles en directo de 7 a 8 de la tarde y que todos los domingos se puede oír repetido el programa entre la 1 y las 2 de la tarde. Para contactar con nosotros, El Zurrón de la Isla, en el Facebook e Instagram, al correo a.c.e.z.2018@gmail.com. El contenido del próximo programa, que será el programa, hoy fue el 55, el próximo es el 56, que será el miércoles 29 de abril, tendrá como fundamento la lectura de un capítulo de Versos para un País que se Tambalea, que desarrollará Bencomo Nuez, sobre un libro de nuestro compañero Francisco García Sánchez. Esta, digamos, actividad... la tendremos el próximo miércoles. Ya anunciaremos cuál va a ser el calendario de junio y de julio. Pero darles un abrazo desde aquí a mis hermanos de asociación, como Paco García, Javier Vega y Bencomo Nuez. Dentro de la agenda del Zurrón de la Isla, entre el mes de abril y mayo estaremos en el municipio de Agüimes. Tenemos abierta la exposición El Zurrón Exposiciones, con una exposición multidisciplinar, El Zurrón 1. Se inauguró el 16 de abril y su cierre será el 15 de mayo. Y en el mismo Museo de Historia, El Zurrón Musical presentará 2 de sus proyectos. El jueves 30 de abril estará en directo El Zurrón Musical Directo. Y el viernes 15 de mayo, día de la clausura de la exposición multidisciplinar, nos despedimos con el diseño de Trimple@trio. Y recordarles que el Zurrón Talleres tiene una actividad de iniciación a la música, práctica y teoría de guitarra, timple, bajo, bandurria y laúd para sesiones de distinto modelo, desarrollado por Bencomo Nuez en el local de Parranda la Alegría. No hay tiempo para más. Un abrazo a Cristian Santana López, ¿no? Santana López, que ha estado hoy con nosotros, Eduardo, que estuvo en la entrevista, y ustedes, que son imprescindibles.

0: Son las 9 de la mañana.
1: Temperatura 22 grados. Humedad 69%.

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Hola amigos, bienvenidos a Rincón de la Cantina en Radio Guiniwada. El viernes 21, ¿eh? 21 de febrero de 2014, con Carlos Expósito en el control técnico. Hoy están los queridos amigos, el trío Los Amigos. Está Carmelo Brito Benítez con el acordeón y la guitarra.

0: Acabando de estrenar el corrido de Ricardo y Candelaria, ya hemos dicho que los corridos suelen ser canciones brutas. Luego vienen las mimosas. Después de Ricardo y Candelaria, o por una calumnia, por lo que sea, ¿qué van a interpretar?
1: Pues una canción que la hemos titulado nosotros mismos, Los Amigos.
0: Bolino. Sí, ya la interpretaron aquí. Es la canción, por así decir, de presentación.
1: De presentación, esa es la canción.
0: Los Amigos, compuesta por ustedes mismos, ¿no, Juan?
1: Es mi niño.
0: ¿Compuesta por ustedes?
1: Sí, sí, sí.
2: Sí, yo lo entiendo.
0: Los Amigos interpretan Los Amigos.
1: Exactamente. Cuando quiera, maestro.
0: En Radio Viniguada, con el amigo Carlos Expósito.
3: Vamos.

0: Dorita.
1: Escuchamos la canción Los Amigos, al trío Los Amigos, acompañado. Los amigos son Carmelo Brito Benítez con el acordeón, Julio González Gopar cantó la primera parte y con su guitarrista, Juan Alcántara Coruña cantó la segunda parte con su guitarrista. Y hemos dicho, y Iñaki Urdangarín Santana no ha llegado todavía con las maracas, a lo mejor no viene hoy. ¿Qué van a cantar ahora?
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1: Sí, sé quién la compuso, pero no lo recuerdo ya. Sí. Pues échale, me caí de las nubes, o de la nube.
2: Camelio Reina, algo así. Oh,
1: No. Reina es Cornelio. Cornelio sí. Reina.
3: Cornelio.
2: Con cuernos, digo, perdón.
1: Cor de cuernos, sí, Cornelio.
3: Cornelio.
2: Cornelio Reina.
1: Échale.
2: Para ustedes.

¡Hala, Juan Alcántara! ¡Échale con ganas!

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1: Los amigos, Juan Alcántara puso la voz y la guitarra, el amigo Carmelo Brito Benítez el acordeón, el amigo Julio González Copar la otra guitarrita, y Tomás Torres Roque el guitarronzoto. Bueno, vamos a ver una canción mimosa.

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1: aquí reestrenando, nos dejan solos, canción compuesta por el abuelo Víctor Ramírez y estrenada aquí en el Rincón de la Cantina el 27/4/2012. O sea que ahora mismo te cumple un añito de vida. Nos dejan solos. Amigos, amigos, ¿qué van a interpretar ahora?
2: Ahora vamos a interpretar Somos Parranderos, una canción mexicana, pero nosotros la hemos adaptado al tipo canario.
1: Eso es lo que tiene la música, que la vive el que la practica.
2: Exacto.
1: Y el que la escucha, cuidado. La música bendita, el mejor invento del ser humano junto con la gastronomía. Cuando quiera. Parranderos. Hombre, me da pena que sean parranderos, hombre. Qué pena, vea. La cara que tiene.
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1: Venga, échenle.

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1: Los amigos, un trío que forman parte también de la agrupación que dirige el amigo o coordina
0: Aires de mi tierra,
1: el amigo Pepe Bolaños.
2: El centro de mayores del Castillo.
1: En el centro de mayores.
0: Pepe Bolaños Bruto.
1: Pobrecito. Y también el amigo Tomás Torres Roque se apuntó también al equipo. Es un equipazo. El entrenador tiene que ser duro, que si no la gente no obedece.
0: Sí,
1: hombre. Además, yo he llevado equipos de fútbol. Yo jugando, y llegué a echar a un amigo del campo. Después me quedó una pena, y gracias que no se marchó. Y luego fuimos a comer juntos. Hombre, después y gracias que si llega a marchar esta noche no duermo. Claro, es que si no.
3: El respeto es muy bonito.
1: ¿Qué quieres que haga?
3: El respeto a las cosas.
1: Y luego fuimos a comer, creo que fue al ruso. Y pegamos un embote tremendo. Ya falleció jovencito, coño. A Cratuelo le decíamos.
0: Sí, que hermano.
3: Ya, no, pues, a lo mejor lo
1: 30 y pico años.
3: A lo mejor lo mataste de
1: un. No, murió de un infarto.
0: No, no se arregla todo, pero
1: varios años después. El amigo Cratuelo, bendito. ¿Qué van a cantar ahora?
0: Mozo.
3: Letra de Mozo.
1: Mozo.
3: Mozo es una cosa divertidita,
1: Sí, con letra tuya y
3: sí, no.
1: Y melodía tuya también.
3: Sí, sí, todo.
1: Claro, no. Hombre. Sí, Juan Alcántara compuso la música y la letra. Bueno. Mozo.

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1: Los amigos interpretaron Mozo, canción compuesta de música y letra por uno de ellos, de los amigos, Juan Alcántara. ¿Eh? ¿Qué pasa? ¿Cómo que no? Mira, mimoso. Vamos a cantar una canción mimosa también. Sí. Eso tenemos los que... Bueno. Somos unos mimosos, ya está, sí, ¿qué vamos a hacer? Y mientras más viejito, más mimoso. Vamos a ver esta canción, El Rincón de la Cantina, de Radio Guiniguada, con Carlos Espósito.
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1: Vino Iñaki, antes tocó la maraca y salió corriendo otra vez. Claro, la diarrea que tiene el pobre. A ver cómo sale esta canción.

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1: En Radio Guiniguada, la onda que procura practicar la responsabilidad de ser libre. El amigo Carlos Espósito en el control técnico. Escuchamos aquí sin ensayar, rinconeramente como es debido. Lejos quedaron las fiestas, una canción mimosa del abuelo Víctor Ramírez, que en paz descanse. Arropado por los amigos de la... Lo hemos dicho, Carmelo Brito Benítez, con su acordeón, Juan Alcántara Coruña, con la guitarra acompañó, Julio González Gopar, con la guitarra, y con el guitarronzote ese machote, Tomás Torres, el Roque. ¿Qué van a cantar ahora, amigos? Pues, amigos,
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1: Hombre, de Antonio Valdés Herrera.
2: O Lupillo Rivera.
1: No. Antonio Valdés Herrera, ya falleció. Compuso Renunciación, compuso esa. Tiene dos o tres canciones que han quedado, ¿no? Cuando quiera, con mis propias manos.
2: Pues para ustedes, con mis propias manos.

0: los amigos en el rincón de la cantina de Radio Guiniguada, el viernes 21 de febrero de 2014, interpretaron con mis propias manos.
1: ¿Qué le parece si hacemos una musical?
0: Canción, como quieran, de Antonio Valdés Herrera, compuesta hace más de 50 años, porque ya Javier Solís la cantaba, y murió en el 65, Javier Solís, me parece. Con 33 añitos murió Javier Solís, ya. O 33 o 35, ya. Bueno, ¿qué van a interpretar?
2: Mercedita, pero musical.
0: Ah, vale, Mercedita, échale. Musicala totalmente. ¿Ya entró Iñaki Urdangarín? Ah, no, me equivoqué.

Aquí luchando por recordar como es debido esta composición del abuelo Víctor Ramírez, Mimosa. Aunque te desprecien, es muy lindo amar. 2 del 3 del 2. Ya tiene más de 2 años. Aunque te desprecien. Ya nos despedimos. Amigos, sí. Empiecen y terminamos. Amigos, hasta siempre.

0: Son las 10 de la mañana.
1: Temperatura 23 grados. Humedad 69%.
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2: Vamos a echar alegría que todo se va a pasar.

0: Aquí estamos con unos minutitos de retraso, pero bueno, solucionados los problemas técnicos, nos encontramos empezando una nueva temporada. Y en este caso estamos los de siempre, claro. Pepe Oribe.
1: Hola, buenas tardes.
0: Manolo Concepción, que seleccionamos la música y hacemos los comentarios con la asistencia técnica de Cristian Santana. Y bueno, decía que ya abordamos, comenzamos abordando la décima entrega de aquellos éxitos de la caravana musical que Ángel Álvarez elevó a series doradas. Vistas con tantos años de perspectiva, quizá no nos demos cuenta del mérito del comandante del vuelo 605, eligiendo canciones que estaban recién editadas en los Estados Unidos y de las que no sabíamos todavía cómo sería su carrera y si llegarían a entronizarse en lo alto de las listas o al menos residir para siempre en nuestra memoria y nuestros corazones. Vamos a empezar con una mujer, una de las voces legendarias, quizá la mejor entre las mujeres, de la música country. El tema con el que vamos a iniciar el programa del día de hoy fue escrito nada más y nada menos que por uno de los compositores habituales de su discografía, Hans Cochran, que nada tiene que ver con el rockero Eddie Cochran. Bueno, pues nos estamos refiriendo a Patsy Cline y su tema Why Can't He Be You.
1: Sí, es importante esa aclaración de los Cochran, porque ninguno de los dos, ni Eddie ni Hank, eran parientes, aunque llegaran a formar un dúo cuando se conocieron en California, donde Hank, el autor de esta canción, había ido a trabajar a recolectar aceitunas. Este último, Hank, nació en 1935 y tuvo una infancia complicada en la que sufrió diversas enfermedades hasta el punto de que los médicos lo desahuciaron más de una vez, pero salió adelante gracias en parte a la música. A los 24 años decidió buscar fortuna en el country, viajando desde su Mississippi natal hasta Nashville en autostop, donde el azar quiso que conociera a otro de los mejores compositores

accidente aéreo. Patsy Cline fue una de las vocalistas más influyentes del siglo XX y una de las primeras vocalistas de música country en incursionar con éxito en la música pop. En Why Can't He Be You, esta canción es un frustrado. El protagonista es un frustrado protagonista, valga la redundancia, de que el amor actual no sea su antiguo y verdadero amor, el que la lleve ahora a los lugares a donde solían ir, aunque le diera el amor que nunca recibió del otro y hace todas las cosas que el otro nunca hiciera. Pero aunque siente que el amor del hombre con el que está es verdadero y tiene suerte de contar con un tipo así, siente que los besos son fríos y por eso se pregunta, ¿y por qué no podías ser tú?

0: Nacidos en 1959, los Letterman eran un trío que colocó 32 álbumes en las listas americanas, editó otros 40 y está considerado como modelo de armonías sencillas pero impecables para hermosas baladas. El tema que vamos a escuchar, Again, solo llegó al puesto 120 en las listas USA.
1: The Letterman fue un trío vocal pop masculino estadounidense que surgieron gracias a un espectáculo

espectáculo que requería a tres cantantes masculinos para imitar a los Rhythm Boys, el grupo vocal que viajó con Paul Whiteman y su orquesta a finales de la década de 1920 le dio a Bing Crosby su fama inicial. Los tres cantantes seleccionados fueron Mike Barnett, Dick Stewart y Tony Butala, que se llamaron así Letterman para el espectáculo. Again, el tema en el que los escucharemos, es una canción popular con música de Lionel Newman y letra de otro Cochran, Dorcas Cochran, que apareció por primera vez en la película, nos referimos a la canción, Arrow House, una película de 1948 protagonizada por Aida Lupino, quien la cantaba en la película. Sin embargo, el primer lanzamiento lo hizo dos meses antes, el 30 de julio de 1948, Berlín. En 1964, Mickey y los Tony registraron una versión española con el título de Nunca Más, adaptación realizada por Arthur Capps. Again, otra vez o de nuevo, habla de esos momentos en el amor que vuelven a ocurrir aunque no se esperen.

0: The Majors fue un grupo doo-wop de Filadelfia que destacaba por el falsete de su voz solista, Ricky Cordo. Colocaron este tema que vamos a escuchar, A Little Bit Now, de clara influencia soul, en las listas de 1962, aunque no llegaron a estar entre los 50 primeros.
1: Este tema, A Little Bit Now, un poquito ahora, compuesto en 1962 por Ed Marshall y Norman Mead, fue este último un compositor y productor discográfico originario de Filadelfia, Pensilvania, cuyo nombre auténtico era Jerry Ragovoy, el cual utilizó varios alias, además del Norman Mead, el de Norman Margulis, y creó éxitos como el Pata a Pata que sacó Miriam Makeba o el Cry Baby de Janis Joplin. Además fue un destacado creador del sonido rhythm and blues de Filadelfia. En la letra de esta canción se aconseja que las cosas en el amor hay que tomarlas con calma, solo un poquito ahora y otro poquito después, solo unos besos ahora y guardar el resto para más tarde. En el amor no se puede tomar las cosas muy rápido, pues de lo contrario nunca durarán. Poquito a poco se hace más grande. ¿Sabes? Termina diciendo que quiero tu amor, pero no solo para ahora, sino para siempre.

0: La conjunción de voces como las de los Drifter, que tuvieron solistas de la categoría de Clive McFarter o Benny King, con unos compositores como el matrimonio Goffin King, no podían producir más que otra obra maestra como este Up on the Roof.
1: Una canción que se puede traducir por arriba en la azotea y que es un ejemplo de esa exitosa manera de hacer canciones que tenían el matrimonio Jerry Goffin y Carole King. La lanzaron a finales de 1962 y se convirtió en un gran éxito a principios del año siguiente, llegando a alcanzar el número 5 en la lista estadounidense de singles pop y el número 4 en la de single Rhythm and Blues. Goffin la citó en un momento determinado como su letra favorita de todos los tiempos. Carole King le sugirió que escribiera la letra de la melodía que se le había ocurrido mientras conducía, con King sugiriendo My Secret Place como título. Goffin mantuvo el enfoque sugerido por King de un refugio, modificándolo con su entusiasmo por el musical West Side Story, que se había estrenado en 1961, que contenía varias escenas ambientadas en las azoteas de los edificios de viviendas del Upper West Side de Nueva York. Por eso la letra es un cántico a esas azoteas. Cuando este mundo empieza a desanimarme, en la azotea se está de lo más plácido y no puede perturbarme el mundo de la calle. Cuando llego a casa y me siento abatido y cansado, subo al lugar donde el aire es fresco y agradable e invita a subir a las azoteas donde de noche las estrellas montan un espectáculo gratuito y donde justo en el centro de la ciudad he encontrado un paraíso resistente a cualquier problema. Si este mundo empieza a deprimirte, sabes que hay un espacio suficiente para dos personas arriba en la azotea.

0: Concetta Franconero, conocida artísticamente como Connie Francis, fue la chica Yeye por excelencia del pop anglosajón de los primeros 60. Esta canción hacía el número 36 de sus entradas en las listas americanas.
1: I'm gonna be warm this winter. Voy a estar abrigada este invierno, que es la canción que, en la que vamos a escuchar a Connie Francis. Es un single de 1962 lanzado en diciembre de ese año. Fue escrita la canción por Mark Bercan y Hank Hunter, que escribió también varias canciones más que grabó Connie Francis, incluyendo Second Hand Love y Vacation. El arreglo orquestal de la sesión fue obra de Bill Ramall, quien también participó en el arreglo de otro éxito, aquel que tuvo del Shannon con Runaway. La letra de la canción alude a una velada romántica invernal que comienza expresando cómo dos personas se conocen en una estación de esquí y se enamoran, comparten un primer abrazo justo al lado de una chimenea hasta sentir un incendio dentro del corazón. Realizan actividades típicas de esa época, como patinar sobre hielo en un lago helado o pasear en trineo por la ladera de una montaña. Y así conocen el amor que están haciendo, como una fantasía en la que cada noche es como si fuera noche vieja y cada día Navidad. Todo eso lleva a hacer sentir a la protagonista de la canción que pasará un invierno bastante abrigada, aunque afuera haga mucho frío. Además de la introducción original de la canción, que empieza originalmente, nos conocimos en una estación de esquí, nos enamoramos, Connie Francis grabó otra introducción específica para el lanzamiento del tema en Reino Unido. Nos conocimos en un día de invierno y nos enamoramos a secas. Y el argumento que decían era que referirse a una estación de esquí no tendría eco en Reino Unido, un país con escasas instalaciones para esquiar. Aunque Connie Francis era muy conocida por sus grabaciones a doble voz, I'm Gonna Be Warm This Winter es uno de los pocos temas en los que Connie Francis se autoarmoniza de principio al fin. Hay que reseñar que Augusto Algueró padre hizo una versión del tema en español que tituló ¿Qué cosas me dirás? Y que grabaron en 1963 tanto la cantante Helu como el dúo Albert y Richard, en el que Albert era Albert Hammond.

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2: Bueno, estábamos escuchando efectivamente La Era del 600, que se emite en vivo y en directo todos los jueves de 5 a 6 de la tarde y se reproduce los sábados de 2 a 3 de la tarde. Así pues, saludamos a las emisoras amigas que tienen la deferencia de reproducirnos, redifundirnos en otras horas. Y continuamos con una de las voces más poderosas de la música negra de los 60, que nos canta, nos interpreta, What Good Am I Without You. Es una canción de 1963 donde demuestra la categoría de su voz, que le convierte en una figura venerada en su Detroit natal, aunque no grabara para la Motown, el gran sello de la ciudad donde ya residía. Nos estamos refiriendo a Jackie Wilson.
3: Jackie Wilson y su canción que llevaba por título What Good Am I Without, algo así como ¿De qué sirvo sin ti?, estaba compuesta por William McCorkle y fue grabada por Jackie Wilson en 1962 como antesala de su gran éxito posterior Baby Workout. Jackie Wilson, que era conocido como Mr. Excitement, no solo era una de las voces más poderosas de la música negra de los 60 del pasado siglo, pieza importante en la transición del rhythm and blues al soul, sino también un bailarín de cuerpo entero. La canción que nos ocupa salió en su principio como cara B de la canción Una chica llamada Tamiko. Recordemos que el 29 de septiembre de 1975, mientras estaba cantando su éxito Lonely Teardrops, Jackie Wilson sufrió un infarto masivo, desplomándose en el escenario. El público la aplaudía pensando que era parte del acto, pero sin embargo no era un truco. Wilson no respiraba, pero lograron reanimarlo y trasladarlo de urgencia a un hospital cercano, en donde Jackie Wilson jamás despertó del coma y falleció 9 años después.

0: Las Toy Dolls eran un dúo formado por Susan Leslie y Libby Redwine, que solo tuvo esta canción en listas. Años después, un grupo heavy británico utilizaba el mismo nombre, lo que puede llevar a engaño. Este soldadito de plomo fue su único éxito y su única entrada en las series doradas de la caravana musical de Ángel Álvarez.
1: Esta canción de los Toy Dolls se suele traducir por soldadito de plomo, aunque también podía ser soldadito de hojalata, porque sí, antiguamente se hacían soldados de plomo como juguetes, pero dado su carácter tóxico, pronto empezó a utilizarse la hojalata, que no es otra cosa que una capa de acero recubierta por ambas caras con una fina capa de estaño, que se utiliza principalmente para fabricar envases metálicos y en una época también juguetes antes de la invasión del plástico. Es un término despectivo que suele interpretarse como referido a una persona que disfruta jugando a ser soldado y tiene un tono infantil. También del soldado que toca el tambor en la formación de regreso a casa, donde la guarda su chica. Esta canción, compuesta por Fred Darian y Joseph Van Winkle, tuvo una especie de variante años después, 3 años después concretamente, cuando Donovan hizo popular una canción con el mismo título, pero con, en vez de intencionalidad infantil, con intencionalidad pacifista, que realmente fue Donovan quien la grabó, porque el que la escribió fue Sean Phillips, inspirándose en el famoso cuento de Andersen, que se ha traducido como El soldadito de plomo, y que se publicó originalmente en 1838.

0: Tell Him llegó al número 4 en las listas USA del 63. En España fue muy popular en la voz de Luis Aguilé como Dile, que agotó todas las previsiones discográficas. Creo que fue el primer éxito que es discográfico, se podía llamar Canción del Verano.
1: Luis Aguilé la grabó en 1963 en una versión española que había realizado Augusto Alguero Padre, un año después de que saliera precisamente la original de los Exciters. Pero también la grabaron el dúo Rubán, José Guardiola, Karina, Luis Gardey, Rosalía, Helo y Tito Mora en 1964, una canción que ha sido muy, muy popular.
0: Muy versionada, sí.
1: The Exciters fueron un grupo norteamericano de música pop de los años 60, originalmente creado como un grupo de chicas, la vocalista Brenda Reed, Carolyn Johnson y Lillian Walker. Más tarde se unió un único miembro masculino, Herb Rooney, que era el marido de Brenda Reed. El nombre original del grupo, en 1961, cuando cantaban en el instituto como The Mastered, era The Mastered, con el que publicaron su primera grabación, Follow the Leader, sigue al líder. Y este nombre de Mastered fue cambiado a The Exciters al grabar su primer éxito, que es el que escucharemos, Tell Him, Dile, una canción producida por Leiber y Stollar. La canción había sido previamente publicada sin éxito por Jill Hamilton, que más tarde fue conocido como Johnny Thunder. El éxito de Tell Him, según el crítico Jason Ankeny, pues abrió el camino para otros grupos de chicas como las Shangri-Las y las Ronettes. La canción, titulada en un principio Tell Him, Dile, pero a él, Dile a ella, no a él, fue escrita en 1962 por Bertrand Russell Burns, más conocido como Bert Burns, compositor y productor discográfico norteamericano, autor de canciones como Everybody Needs Somebody to Love, Twist and Shout, Piece of My Heart o Cry Baby, piezas claves del repertorio musical de artistas como Janis Joplin, Van Morrison o The Beatles. Viene un poco esta canción, Dile, que ya se conoce en sus versiones en español, algo así como que sé algo sobre el amor. Si alguien se adueñó de ti, pues sal y búscalo, dile que nunca lo vas a dejar, que siempre lo amarás. Díselo, díselo, díselo, díselo ahora mismo, si quieres que él esté siempre a tu lado. 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Díselo, díselo, díselo, no dejes de pasar esa oportunidad. Exciter, tell him.

0: Bien, y vamos a terminar, vamos a ir terminando con este Loop the Loop de Johnny Thunder. No hace falta decir que fue una canción pensada como soporte de un nuevo baile en esa ola frenética a la que rindió homenaje Wilson Pickett en su Tierra de las Mil Danzas o Mil Bailes. También hubo versiones en español, con entre ellas la de Mickey Los Tony.
1: Pero, también Los Pequeñiques y el dúo Ruban.
0: Sí,
1: fue
0: también.
1: Una versión que en 1963 hizo Augusto Olguero, padre.
0: El baile en cualquier caso no cuajó en este país donde se bailaba de todo, pero este no, el Loop de Loop.
1: Bueno, por Loop de Loop se suele conocer ese bucle vertical que hace la montaña rusa, donde una sección de la vía hace que los pasajeros completen un giro de 360 grados, y es la inversión más básica de una montaña rusa, donde la parte superior del bucle, los pasajeros están completamente invertidos. También se le llama así a una maniobra aérea utilizada por aviadores acrobáticos que emplean el mismo principio geométrico. De la canción popular grabada por Johnny Thunder en 1962, que nos ocupa, hay que constar que ya había aparecido en 1849 una primera versión en las rimas populares y cuentos infantiles de James Orchard Halliwell Phillips, y llevaba el título de Dancing Luby. Ese título de la canción fue evolucionando cada vez que se interpretaba, a Here We Go Looby Loo, hasta llegar a Loop the Loop, que es como fue conocida en los años 60. En la letra original de Dancing Looby se decía, era una canción para bailar, ahora bailamos, Looby, Looby, Looby, agita un poco la mano derecha e izquierda, ahora bailamos, agita la mano derecha, continúa pues con el pie derecho, luego el pie, etcétera, etcétera. Mueve la cabeza, era un baile de estos bailes que se podían considerar un poco tontos de la época. Luego los bailarines acababan bailando en círculo. Ese estribillo, que luego fue grabado, como dijimos, en 1963 por Johnny Thunder, como Loop de Loop, estaba ya firmado por los adaptadores Teddy Van y Joe Don, y estaba tomado casi en la totalidad de la canción original. La primera grabación que se conoce es la de Victor Military Van, que lo hizo el 25 de abril de 1912, publicándose dos años después, y la de Johnny Thunder la grabaron The Bobettes, un grupo femenino estadounidense de rhythm and blues que existió entre 1955 y 1974, con un éxito en 1957 llamado Mr. Lee. El grupo incluía a las hermanas Ginny y Emma Pout, Radel Dixon, Laura Webb y Helen Garth. En España, como dijimos, fue esa versión de Los Pequeñiques y Mickey y los Tony, pero vamos a escuchar esta semi-original de Johnny Thunder para despedir el programa.

Y de esta forma ya nos despedimos. José Oribe, Manolo Concesión y Cristian Santana, les agradecemos la atención prestada y esperamos que nos volvamos a encontrar el próximo jueves a esta misma hora. Así pues, seguiremos en esta misma línea de éxitos internacionales que Ángel Álvarez llegó a la categoría de su caravana musical, a la categoría de ¿qué nos llevó? De series doradas. Bueno, pues hasta el próximo jueves sin más dilación.

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0: Son las 11 de la mañana.
1: Temperatura 23 grados. Humedad 69%.
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0: saludo a todos los oyentes de Radio Iguada, donde quiera que nos escuche. Va a comenzar el programa, no es una cocina cualquiera. Una cocina económica, saludable y muy fácil de hacer. Y variopinta, ¿sabes? Porque se habla de todos los temas, como de sanidad, de cualquier tema. Este programa se emite todos los viernes, de 11 a 12 de la mañana, en Radio Iguada FM 89.4, y en la península de 12 a 1. 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Pues vayan preparando papel y bolígrafo, un cuchillo cebollero, una puntilla y un pelador. Y lavarse muy bien las manitas y secarse con papel de tirar. Mascarilla puesta y el pelo recogido. Pues hoy es un programa muy especial que se hablará de todos los tres temas. A mi derecha tengo aquí a doña Reme. Hola, bienvenida, doña Reme.
1: Hola, buenos días a todos los radio oyentes. Y aquí estamos una semanita más para más consejos.
0: Y a mi izquierda está un sindicalista, Moisés, que dentro de un ratito estará con nosotros. Unos puntitos que hay que arreglar en la sanidad, a ver si entre todos los arreglamos, es importante. También nos está escuchando el amigo José Luis Suárez de los Portales de Aruca. Estará dentro un rato doña Pino de San Isidro de Garda, Maru con sus recetas de oro, y también nuestro extrañable y compañero Cristian Santana, que se encuentra en el control. Y gracias a ustedes, a los oyentes de Radio Iguada, pues es posible estos programas. Pues nada, hacemos una pausita y continuamos.

Pues nada, estamos en el programa, no es una cocina cualquiera. Le hemos puesto a Mayra Gómez, que en paz descanse, ¿sabe? El sentido pásenme para toda la familia, ¿no? Y cuando ella empezó en el trío Acuario, ¿sabe? Descanse en paz, ¿no? Era la primera mujer en el planeta que se atrevió a un programa. Ella, hacerle frente como locutora y todo lo que había que hacer. Pues nada, que Dios la recoja en el seno de su gloria. Pues nada, continuamos con el programa No es una cocina cualquiera. ¿Sabes que le hablé el otro día que iba a dar 10 platitos para cualquier pareja o cualquier persona que esté sola? Pues se puede defender, 10 platitos, muy fáciles. Por ejemplo, si ustedes tienen que hacer una carne en salsa, un pescado a la portuguesa o un pescado en salsa, pues se hace un refrito grande o una ropa vieja, ¿no? Se hace un sofrito grande, ¿no? Por ejemplo, una cabeza de ajo picadita, todo bien picadito. Ahí hay máquinas para picar la cebolla y todo, y se le echa 3 o 4 cebollas, 2 pimientos verdes, tomillo y laurel, y se va haciendo el sofrito. Después se le echa 6 o 7 tomates, un vasito de vino blanco, y pimienta negra, y sal, ¿sabes? Y con esto después se va cogiendo, ¿no? Que quiere hacer unos espaguetis. Los quiere fino, fino, coge la salsa esta, la pones a hervir, 2 cucharones, por ejemplo, para 100 gramos de espagueti, y la mueles, ¿no? Le echas un pelín de azúcar, sal y un poco de azafrán. Después salteas carne y se la pones dentro. Ya tiene unos espaguetis a la boloñesa. Por ejemplo, pasa una crema mientras que te bañas o te estás afeitando. Pues nada, coge 2 calabacinos, ¿no? Y 2 papas, ¿no? Pues coges una cebollita pequeña y 3 dientes de ajo, y lo pica y lo va sofriendo con una cucharada de aceite de oliva o cucharada y media. Y cuando esté sofrito, se le pone los 2 calabacinos, bien lavaditos, troceados, y la papa, 2 papas, y los cubre de agua con un dedo tumbado para que la crema te quede espesita. Le echa un poco sal y la licuas toda. ¿Que quieres hacer la de calabaza? Igual. ¿Que quieres hacer la de todas las verduras? El mismo proceso. Y nada, mira qué fácil el primero. Y del segundo, por ejemplo, te hacen una pechuga, ¿no? En esos sartenes que hay de piedra. Cuando la das virihuerta y después le pones un poquito de aceite, le pones un poquito, un diente de ajo o 2 y perejil. Primero se echa el ajo. Cuando esté doradito, se echa el perejil. Y después se le pone un limón exprimido, un poquito de vino blanco y echas la huerta de carne o la pechuga. Pues ya lo tiene, pues de esta forma, pues te puede salvar la comida. Y haces crema para 2 días. ¿Cómo se hace crema? Pues se multiplica, ¿no?

por dos, en vez de dos papas echas cuatro. Y así, y la ensalada, pues fácil, lechuga y tomate, un poco de cebolla, una lata de atún y aceite y vinagre. Hay que comer ensalada todos los días, depende de las edades, la comida hoy en día es personalizada casi, y es fácil llevar una dieta. ¿Que estás a dieta? Pues nada, coges un calabacín, coges un nabo, coges una papa, coges una zanahoria y tres habichuelas, y lo pones a hervir todo, y nada, ya tienes la dieta. Y si le echas un muslo de pollo, pero sin la piel, o una pechuga sin la piel, junto con la verdura, y un poco de ensalada y fruta natural, pues ya tira para adelante, ¿no? Y, por ejemplo, postres. Mira, tienes papaya, tienes mango, lo pelas, lo troceas, le echas una naranja exprimida. Nunca le echen azúcar porque si no la estropea, igual que el zumo de naranja. Todo natural. Y esta semana, todas las semanas iré diciendo algo así rápido, ¿sabes? Pues es fácil de hacer. Pues nada, bocadillo, cuatro panes. El bocadillo, si no se calienta el pan, no vale para nada. Cogen cuatro huertas de carne finita, las ponen en ajo y perejil, dos o tres horas antes, un poquito de vino blanco, tomillo, y después, cuando en el momento, la pasan por la plancha, le ponen una rodaja de tomate y un poco de queso fundido, queso de ese amarillo, ¿no? Y entonces lo parten por la mitad, ponen los cuatro bocadillos en una bandeja con una blonda, y en el centro ponen aceitunas en una cazolita o papas chis. Y ese es el buen bocata, ¿no? Y nada, decirles esto que es muy fácil de hacer. Pues nada, vamos a escuchar un poquito de música y continuamos, por ejemplo, los Bee Gees, que ahora viene, que viene nuestra extrañable Reme con sus cosas. A ver, ¿quién nos va a contar hoy?

0: Bueno, pues ya estamos aquí de nuevo en el apartado de consejitos y hoy me voy a dedicar a llevar un poco la vida sana, varios puntos a tener en cuenta. Y bueno, y como yo ya en este apartado ya he dicho varias veces que es muy importante pues comer bien, dormir bien, es muy importante, pues vamos a dar unos consejos para llevar una vida, pues empezamos desde la etapa infantil hasta la adolescencia, de momento. Luego, más adelante, daremos otras etapas de la evolución. Enseñar a los niños a una higiene personal, que es muy importante. Desde pequeños hay que acostumbrarlos a que tengan una higiene y cepillarse bien los dientes, que es muy importante. Luego, revisiones periódicas. Si son pequeños hay que llevarlos periódicamente, tener un calendario de control, porque es muy importante prevenir antes que curar. Revisiones ante todo, pues de actitud en cuanto a crecimiento, en cuanto a alimentación, actividad física, pues dependiendo del pediatra, si son edades pequeñas, pues aconsejar a ver qué actividades serían aconsejables, aunque ya en el colegio se da educación física y esto es constante. Pero si ellos necesitan algo más, dependiendo de la forma de actuar de cada persona, hay niños muy hiperactivos, son niños que tienen una actividad súper, entonces habría que controlar esto, pues dándoles un control a nivel mental también y un bienestar psicológico. Dormir es suficiente, esto es muy importante, porque aparte de que el niño tiene una actividad muy grande en el cole, si no dormimos de 7 a 8 horas, pues entonces es perjudicial a nivel psíquico. Entonces habría que acostar a los niños. La primera infancia es de 2, 3 años hasta los 8. Luego a partir de los 8 viene la segunda infancia, que ya empieza en la preadolescencia. Hay gente que lo acusa un poco antes, dependiendo de la genética de cada uno, y hay personas que tardan un poquito más. La seguridad y el bienestar de un niño es lo más importante empezando desde la infancia. El físico y el mental de sus cuidadores tiene que ser también primordial. Entonces, para que un niño esté físicamente y mentalmente pues equilibrado, más o menos, se supone que los cuidadores, los tutores o los padres, abuelos, gente que se dedica a su educación, que tengan también ese proceso controlado. Potenciar el desarrollo y estímulos de sus necesidades. Hay personas que con el cole ya se cansan, se agotan, hay niños que necesitan algo más. Entonces depende de las capacidades de cada uno. Hoy en día ya no se dice niño superdotado, sino niños de altas capacidades. Dependiendo de su psicología, y la psicóloga del colegio, la pedagoga, controla, les hace unos tests y entonces vemos si necesitan más conocimientos, más contenidos a nivel de la edad cronológica, porque hay personas que tienen una edad cronológica y una edad mental. A veces no tiene por qué corresponderse. Hay una edad mental muy diferente a la edad cronológica. Como tenemos una sanidad en la que tenemos que tener en cuenta desde pequeños nuestra cartilla de sanidad, dependiendo de las vacunas, a los niños hay que vacunarles correspondiendo cada edad, en cada momento, alimentos nutritivos, protección contra el abuso de la violencia y estímulo para fugar. Estas cosas tenemos que tenerlas en cuenta porque desde pequeños, el arbolito, desde pequeños es cuando hay que crecer y tienen que ver con el ejemplo. El niño de pequeño imita y de mayor aprende. Si tú el entorno en el que el niño vive y convive no ve unos ejemplos y unas condiciones a nivel de comportamientos, luego de mayor queremos que el niño lea o que el niño tenga afición a la lectura. Pero tú has leído, el niño ha visto en tu entorno que los cuidadores, sea quien sea, de la índole que sea, padre, madre, tutor, leen. Entonces el niño, claro, desde pequeño tiene ya unos hábitos de conducta. Una vez me preguntaron a mí cuando estaba en el cole, ¿cuándo tengo que empezar a educar a un niño? Y entonces le dije, pues desde que nace, del punto cero. La educación está en casa. En el colegio los maestros enseñamos contenidos, objetivos, Y esos objetivos y esos contenidos van en función también de lo que se ha aprendido, hábitos y conductas en casa. El niño tiene que venir un poco aprendido bastante de casa, con estimularle y darle lo que necesita. Hay niños que necesitan menos por su capacidad y otros que necesitan más. Bueno, pues tú, como conoces a tu hijo, pues entonces tienes que darle lo que necesita. Involucrarse desde el primer momento. Una vez tienes un hijo o una hija, ese hijo y esa hija, desde el punto cero que nace, tienes ya la obligación de estar pendiente de sus aptitudes y de lo que demanda, porque hay niños que demandan más, hay niños que demandan menos, pero hoy en día tenemos la cantidad de gabinetes psicológicos, pedagógicos, y en la escuela pública, pues tenemos de todo tenemos para poder recurrir cuando tú notas una anomalía. En el punto A, yo lo que diría es que desde el principio hay que hablarle, y hablarle no en manera infantil, sino hablarle bien, hablarle con un vocabulario propio de adulto o que él entienda, pero no haciendo esas formas que teníamos de palabras simples y a veces ñoñas para hablar con la persona, sino hablarle bien, porque el niño es más listo de lo que nos imaginamos. Creer en ti mismo, hay que darle confianza, nunca decirle no sirves para nada, esto no lo... No, darle confianza, y el niño será hábil en una cosa o en otra, pero tenemos que darle mucha, mucha confianza. La autoestima, involucrarnos con la autoestima, eso es muy importante. Si se siente seguro de sí mismo, el niño tira para adelante y es más fácil tirar para adelante. Hablar y leer con ellos, cantar, si es preciso bailar. Entonces buscar un medio de alternativa cuando ya es un fin de semana, pues hablar, cantar, bailar con ellos, tener hábitos, hobbies, de manera que ellos se sientan identificados. Hay niños, tú conocerás a tu hijo y sabes si le gusta el deporte, si le gusta cantar, si le gusta bailar. Proporcionar esto, que no es tan difícil, para que se sienta feliz. La actitud tiene que ser positiva, y la actitud tiene que ser positiva respecto a la escuela. En la escuela lo que hacemos es que colaboramos con las actividades, y hay que tener siempre la parte de colaboración con el profesorado, con la dirección, con el jefe de estudios, las actividades extraescolares. Siempre con una actitud positiva siempre iremos mejor, y el niño comprenderá. Si tienes que recriminar o no te parece correcto algo del tutor, háblalo aparte. Delante del niño nunca se censura ni nunca se discrimina al tutor. Al tutor hay que darle la parte, que puede estar equivocado o no, pero tú hablas con la persona adulta y el niño no tiene por qué saber de esas conversaciones, porque luego en el colegio, en el patio, entre ellos hablan, y es una forma de actuar muy desagradable que uno tenga que censurar o tenga que discutir o tenga que desvalorizar a esa persona que durante las horas de colegio está educándolo. Entonces, si ese niño tiene un concepto muy diferente porque lo ha oído en casa, porque ha hecho un comentario en casa, entonces el niño pierde la confianza y desvaloriza a la persona educativa. Entonces, todo esto hay que tenerlo en cuenta desde que nacemos, y el padre o la madre, en este caso los abuelos, que también a veces forman parte de esta educación, o de los tutores, dependiendo de la circunstancia de cada persona, pues tenemos que involucrarnos en su desarrollo, tanto físico como psicológico, y así podremos llevar una vida un poquito más ordenada. Hombre, por lo menos el niño es más feliz, y la niña y el niño tienen que ser de pequeños felices, tampoco poniéndoselo muy fácil, porque desde pequeños ya tienen que tener obligaciones. Recoge la habitación, recoge los juguetes, porque a veces nosotros, para adelantar, los recogemos y les damos esa ventaja de que no lo hagan. Entonces, a partir de ahí ya nos ven el punto flaco. Pues no, al niño, por ser un poquito duro, no te creas que lo quieres menos, sino que a veces el cese de ciertas cosas, ellos te buscan el punto flaco que tú tienes, y por ahí entran, por ahí. Entonces se valen, te van un poco tanteando, y eso pues no. Cuando uno pasa de 7, 8 años, que ya empieza la segunda infancia, El niño ya tiene que ser capaz de comer solo, de vestirse solo, de ducharse. Si tienes que supervisar si se está bañando el pelo, secarlo, eso ya supervisarlo, pero él tiene que tener la habitación arreglada. Si hoy no hace bien la cama, ya la hará mejor. Pero no decir, ¡ay, qué mal! No, no decirle que está mal, sino lo puedes hacer mejor. Siempre en plan positivo, nada negativo, porque eso va influyendo en el carácter de la persona. Y claro, no me valoran lo que hago. Lo hago un poquito mal porque soy pequeño. Pues ya lo harás mejor, no pasa nada. Siempre hay que hacer, siempre pensando en ir a más, no en ir a menos. Y esto es lo que yo diría un poco relacionado con un poco la forma de llevar una vida más sana, una vida un poco más sencilla a nivel de cotidianidad, de cada día, día a día. Dice, el día a día hace la piedra. Y decían, no, es que el día a día, hoy estudio 10 minutos, mañana 15, mañana 20, y eso es un hábito. No es mucho, pero al cabo del año, ¿cuántos minutos he estado estudiando? Y no amontonar todo para el último día, al final, no. Cada día un hábito, de pequeños menos minutos y de mayores ampliando, para que el día de mañana, cuando ya son mayores, que tienen que estudiar temas fuertes, muchos folios y muchos temarios, que el niño ya tenga un hábito. Y así se aprende desde pequeñito, poquito a poco. Y estas serían un poco las directrices que yo más o menos comentaría. Sí, pasamos a otro apartado.
1: Pues nada, gracias Reme por esas espléndidas palabras y casi sabias, porque nos dicen muchas cosas muy importantes. Espero que alguien esté escuchando en cualquier parte del planeta donde llega la sonda de internet, y no es para desperdiciar, pongan atención. Pues nada, gracias Reme. Hasta dentro un ratito. Estamos en el programa No es una cocina cualquiera, como dice el refrán, ¿no? Pues es una cocina, un programa variopinto que tiene de todos los temas. Pues gasten productos canarios para ayudar a nuestros agricultores canarios, y gasten muchas cosas canarias. Y también decirles que los trabajadores tienen que tener trabajo, ¿sabe? Y si las personas no se alimentan, se ponen malas de la cabeza y beben, y si no llegan a fin de mes, no pueden pagar el alquiler, ¿cómo alimentan a sus hijos? Pues nada, a ver si quien compete nos está escuchando, y para qué no subes el sueldo si no subes más la alimentación. Pues darle aquí unos truquitos para evitar que los niños se caigan de la cama con el rulo o el churro ese de la piscina. Debajo de la sábana se lo ponen y no se caen al suelo, formando una barandilla. Cualquier cosa se hace un remedio. Y esto, por ejemplo, que tú quieres una pala para echar algo y no tienes en ese momento, pues coges una garrafa de agua vacía, le das la forma con la tijera y ya tienes una pala. Mira qué fácil, y te ahorras las perras ahí a comprarla y el tiempo. Si quieres mantener la cañita recta o te estás tomando el refresco, ¿sabes? La pajilla. Pues las latas traen una argolla, esa argolla no la quites del todo, tiene un agujerito, y pones la pajilla en el centro. ¿Qué le parece? Amigos de Radio Iniguada, pues vamos a ver si ahora parece que están llamando por ahí, llamando, a ver quién nos llama, a ver quién nos llama, a ver quién es. Hola.
2: Buen día.
1: Parece que esa voz la queremos conocer. Es familiar, sí, Doña Pino, sí, de San Isidro de Garda. Muy bien, muy bien. ¿Qué tal? Pues, ¿cómo están por ahí? ¿Cómo están? ¿Llueve o pues no llueve?
2: No, aquí no ha llovido nada y está el tiempo un poquito todo descubierto, pero está como un poquito el vientillo, un poquito frío.
1: Sí.
2: Que no está el aire caliente, que está más bien frío.
1: Pues muy bien, vamos a ver qué sorpresa nos va a dar hoy con esa comida de las tatarabuelas, de las bisabuelas, esas auténticas comidas.
2: Estas no son de la abuela, estas son más modernas.
1: Ah, pues bueno, es bueno ir modernizándose en la vida, hay que progresar. Ya tenemos hasta internet y todo, hasta internet, para lo bueno y para lo malo, claro. Díganos, lo que nos traiga es buen recibido.
2: Hoy voy a decir unas chuletas a la riojana.
1: Uy, qué rica, ya los olores están llegando aquí.
2: Mira, yo siempre, solo de, de cuando voy a la carnicería, o también vienen empaquetadas, la que es cinta de lomo, que es más finita,
1: sí,
2: o a la que le guste la chuleta un poquito más corta, eso según como le gusta. A mí me gusta más finita,
1: sí,
2: porque se queda más tiernita. Mira, sí, yo, eso depende de los que vayan a comer. Si, por ejemplo, le gustan dos trozos, pues a lo mejor un kilo.
1: Sí.
2: Yo suelo de hacer a lo mejor un kilo.
1: Sí, señora.
2: Pero, mira, yo las cojo, las pongo en un plato y le pongo un poquito de sal.
1: Sí.
2: Después cojo en la sartén un poquito de aceite y las paso un poquito por harina.
1: Sí.
2: Las retiro y las pongo en una bandejita.
1: Sí.
2: Después, te voy a decir cómo la hago. Lleva tres cebollas, un pimiento rojo, lleva tomillo, laurel, un poco orégano y medio vasito de vino blanco, un poquito de sal también.
1: Sí.
2: Y ahora te digo cómo la hago. Mira, yo cojo en un calderito y unos ajos. En un calderito ya pongo cuatro dientes de ajo, los pico finitos.
1: Sí.
2: Le pongo las tres cebollas a la juliana y el pimiento también a la juliana.
1: Sí,
2: y le echo un poquito de sal gorda. Lo bajo al fuego y lo dejo que se vaya apoyando.
1: Sí.
2: La vas moviendo y cuando ya está apoyadita le pones el medio vaso de vino blanco,
1: sí,
2: le pones el tomillo, le pones el laurel, un poquito de orégano.
1: Sí.
2: Y cuando reduzca un poquito el vino blanco, coges las chuletas y se las coloca dentro del caldero bien puestita.
1: Sí.
2: La rehogas un poquito con la palilla.
1: Sí.
2: Y la deja dos o tres minutos que coja todo el gusto.
1: Sí,
2: y
1: sí,
2: después
1: sí,
2: la retira y ya a comer. Yo suelo hacerla con una papa sancollá, pero hay quien le guste con papa frita, y al igual con una ensalada y las chuletas.
1: Sí, buenísima, sí, buenísima.
2: ¿Sabes? Eso se hace en un momentito.
1: Al gusto
2: si llegas
1: de cada
2: con frita. Sí. Y tú cuando llegas a tu casa y estás en el supermercado y dices que no tengo esa, me voy a llevar una bandejita de cinta de lomo y en un momento la preparo.
1: Sí, muy bien, muy bien.
2: Se hace rápido y mira, y comes, te da gusto.
1: Muy bien,
2: tiene
1: muy
2: buen
1: bien,
2: gusto.
1: Sí. Y una comida económica, saludable y muy barata. Y fácil.
2: Sí,
1: ¿eh?
2: Muy barata, sí, porque la cinta de loma no es muy cara y hoy la cesta de la compra está también muy carita. Está todo carito.
1: Sí, hay que comprar las marcas blancas. Sí. Pues muy bien, doña Pino, ¿qué le decimos? Que recuerdo a la familia y ahí buscando otra para la próxima semana, si es posible, otra recetita de esas buenas.
2: A ver, si llueve, doy una comida de caldero.
1: Sí, si hace frío.
2: Sí, no, porque como están estos tiempos, pero también hay que comerse un potaje a la semana.
1: Muy bien,
2: porque
1: muy bien.
2: Todos los días tampoco fritura no puede ser.
1: No, sofrito no, se hace tan crudo, no, que es más sano. Las personas mayores, por lo menos, sí. Pues sí, muchas gracias, doña Pino. Recuerdo a todos los amigos de Garda, San Isidro, y especialmente para vuestra familia.
2: Pues vale, entonces, Tello, buen día, y a los radio oyentes que la haga, que es una comida facilita de hacer.
1: Muy bien, pues muchas gracias. Adiós.
2: Adiós.
1: Buen día. Pues nada, ha llegado el momento de... Tenemos un invitado especial aquí en la mesa, el señor Moisés, que viene a reivindicar una cosa para la sanidad. Entonces, se encuentra aquí. Bienvenido, señor Moisés.
3: Agradecido.
1: Pues nada, aquí le voy a hacer una pregunta. ¿Cuál es el origen de este conflicto entre la patronal de las clínicas privadas y los representantes de los trabajadores? ¿Cómo va la situación?
3: Bueno, buenos días.
1: Buenos días.
3: En primer lugar, agradecer a Radio Guiniguada que nos den voz para poder exponer esta reivindicación. Bueno, el origen de este conflicto es porque, bueno, las clínicas privadas de la provincia de Las Palmas tienen un convenio colectivo,
1: sí,
3: que es por el cual se rigen todos los trabajadores que trabajan en ellas. Estamos hablando de un colectivo de profesionales que abarca entre 12 y 15 mil personas en la provincia de Las Palmas.
1: Son bastantes.
3: Son unas 12, 14 clínicas.
1: Sí.
3: Este convenio colectivo venció en diciembre de 2023, estamos en octubre de 2024 y no se ha renovado. Nosotros iniciamos en enero de este año unas negociaciones con la patronal para intentar llegar a un acuerdo. Las negociaciones pues no tuvieron su fruto y iniciamos una serie de concentraciones.
1: Sí, sí.
3: Hicimos 6 concentraciones delante de los hospitales y a raíz de ahí, pues bueno, la patronal accedió a retomar las negociaciones en el mes de julio.
1: Muy bien.
3: Y a día de hoy estamos todavía en conversaciones, en negociaciones, en la mesa de negociación, que yo estoy en ella. y estamos acercando posturas, pero realmente no hemos cerrado todavía un nuevo convenio. Decir que este convenio es un convenio que venció en diciembre de 2023, pero es un convenio muy precario, es un convenio muy antiguo, desde el año 2008 no se ha renovado. Imagínate cómo ha evolucionado la vida y el coste de la vida principalmente, y que lo que queremos es mejorarlo.
1: Claro. Sí, muy bien, muy bien. Pues nada, ¿por qué tuvieron que recurrir a la concentración y cuál fue la aceptación?
3: Mira, las concentraciones, como acabo de decir, se iniciaron porque nosotros nos levantamos de la mesa de negociación al no ver voluntad por parte de la patronal. Y efectivamente tuvo una buena acogida, o sea, tuvimos concentraciones bastante amplias, vino bastantes empleados a concentrarse delante de las clínicas. Tuvimos una cobertura también muy importante de muchos medios de comunicación. Por eso también estamos aquí hoy, porque ustedes también están aportando.
1: Gracias por elegir a Radio Viniguada, gracias.
3: No, bueno, gracias a ustedes por invitarnos. Y la acogida fue buena, por eso precisamente la patronal tuvo que volver a sentarse con nosotros, porque veía que el efecto no era positivo para ellos.
1: Sí, sí, sí. Y, por ejemplo, ¿cuáles son las principales demandas? ¿La que demanda la clase trabajadora o la sanidad?
3: Sí, este convenio, principalmente hay cuatro puntos importantes que hay que mejorar. O sea, los salarios, me explico. Es un convenio tan antiguo que ni siquiera viene reflejado los salarios que tiene cada profesión, efectivamente. No hay unas tablas salariales, vienen por salarios bases. Entonces, es muy difícil de calcular los sueldos de cada profesión, ¿vale? De cada categoría profesional. Sí, sí. Entonces, ese es un punto que estamos avanzando y es en el cual se refleje realmente el sueldo real de cada categoría profesional. Claro. Ese es un primer punto. Luego, otro segundo punto, nosotros, este colectivo, tiene nada más que 2 días de asuntos propios remunerados en el año, cuando en el anterior convenio teníamos 5 y se perdieron. Entonces queremos también recuperar esos derechos que se han perdido. También un gran problema que tiene este colectivo es que si tú te pones enfermo, te descuentan una gran parte de tu sueldo. No cobras la ITE, que se llama, al 100%.
1: 100%.
3: No se cobra. Entonces, fíjate el problema. O sea, hay gente que va a trabajar mala cuando son gente que tiene que cuidar
1: al
3: enfermo. O sea, alguien que está con fiebre o alguien que se encuentra mal.
1: Tiene que coger la baja.
3: Claro, pero no la cogen porque les descuentan una gran parte de su sueldo. Entonces, es otro tema que también estamos luchando para que se pueda
1: subsanar. No hay derecho a eso, no hay derecho, subsanar. Por supuesto.
3: Claro. Pues estos son a grandes rasgos los más importantes.
1: Muchos
3: hay más cosas,
1: importantes.
3: Pero sí, efectivamente. Sí, sí.
1: ¿En qué punto se encuentran ahora mismo las negociaciones?
3: Como te decía, en julio volvimos a retomar estas negociaciones. Hemos tenido varias reuniones con la patronal. Y bueno, tú sabes cómo son las negociaciones. Una parte tiene que ceder, la otra también. Y estamos en ese punto de acercamiento. De hecho, la semana que viene tenemos una reunión el próximo lunes. Y yo intento ser positivo. O sea, yo creo que llegado a este punto y lo he plasmado en la mesa de negociación, tenemos que... la patronal, yo entiendo su postura, lógicamente. Ellos defienden sus intereses, pero también nosotros tenemos que hacerle ver que hay 14.000 personas que dependen de esta negociación y hay mucha gente que lo pasa mal económicamente. Entonces, y van todos los días a trabajar y rinden en su trabajo. Entonces, creemos que antes de final de año esperemos tener un acuerdo cerrado. Pero por eso estamos aquí, para un poco reivindicar que esas posturas sigan acercándose.
1: En el caso que no se llegue a un acuerdo, ¿qué podrían hacer?
3: Bueno, esa es una hipótesis que, bueno, está ahí.
1: No le gusta a nadie, claro.
3: Claro, está ahí porque no hemos firmado ni hemos cerrado nada. Lo que está claro es que nosotros, llegado a ese punto y viendo que las concentraciones fueron importantes, tendríamos que hacer una asamblea para ver qué medidas se podrían tomar. Y bueno, no se descarta ninguna. Lo que está claro es que nosotros, como decía, tenemos que seguir defendiendo a los profesionales.
1: Claro, claro, claro.
3: Porque se lo merecen y porque, ya le digo, la sanidad privada es muy importante aquí en la provincia.
1: Sí, sí, sí. Entonces, son islas.
3: Medidas, ya se verían cuáles se tomarían. Tendríamos que verlo con la asamblea, con los trabajadores.
1: Sí, sí, sí, muy seriamente, sí, sí. Mire, y les digo una cosa. Cualquiera que pone un bar por ahí, pone un negocio, no voy a compararlo, ¿no? Pero este negocio nunca falla. Las clínicas siempre están llenas. No hay cama. Y entonces, ¿por qué vamos a reventar al personal? ¿Cómo va a trabajar una enfermera o un enfermero enfermo y después a los 15 días descontarle, ¿eh? El 50% o el 30%, el que sea. Por favor, tengan un poco de conocimiento. Ustedes no pierden nunca. Cualquier operación vale 6 o 8 mil euros, ¿eh? Es un negocio que no falla, que todo el mundo tiene que ir ahí tarde o temprano. Entonces cuidamos a nuestros sanitarios, a nuestros médicos, ¿sabe? Y pagarles un sueldo digno y ponerlo actualizado como cualquier trabajador de Hacienda o cualquier maestro o cualquier presidente de cualquier comunidad, que esto sí se sumen los sueldos todos los meses. Pero por favor, la sanidad, que no tenga al personal sanitario amargado. ¿Cómo va a atender una persona con una depresión a un enfermo? Venga, pongan voluntad, por favor. Pues, señor Moisés, gracias por venir a contarnos estas cositas. Aquí tiene todos los micrófonos preparados para otro momento que usted quiera venir. Pues nada, la lucha continúa.
3: Muy agradecido, ¿eh? Muchas gracias.
1: Pues gracias por luchar por nuestros compañeros. ¿De qué sindicato eres?
3: Actualmente estoy en el Sindicato Independiente Canario de Sanidad. Aunque puedo decir que en la mesa de negociación todos los sindicatos que son UGT, Comisiones Obreras y CESIF, estamos unidos en la misma reivindicación, ¿sabe? Que aunque yo represento a uno, hablo también por los demás.
1: Sí, sí, muy bien. Pues gracias a todos por la lucha y nada, y espero que pronto tengan una sorpresa antes de las Navidades. Pues nada, continuamos con el programa, no es una cocina cualquiera. Continuamos con la música.

0: Queridos reyuyentes, continuamos en el programa No es una cocina cualquiera. Una cocina económica, saludable y muy fácil de hacer. Sigan tomando apuntes. Pues nada, pasamos al apartado de Maru, pues continuamos con el programa.
1: Saludo a nuestro radio oyente de Radio Guiniguada. Pues una semanita más, vamos a dejar unos postres que son muy caseros y muy de estar, de cosas muy sencillitas, que quedan deliciosos. Fáciles, los prueban, los hacen y si les gusta, pues a repetir. Estas recetas son pues de toda la vida, pero son otras formas de hacerlas y la verdad que quedan deliciosas y esponjositas. Pues vamos a coger papel y lápiz, como dice nuestro chef, y vamos a dar los ingredientes. Primero ponemos un bizcochito con nata. Los ingredientes de este bizcocho, todos sabemos que cuando hacemos un bizcocho, un quequito, pues tenemos que enharinar la quequera, ponerle mantequilla y harina. Pues los ingredientes son los siguientes: 200 mililitros de nata, 150 gramos de azúcar, 3 huevos y la ralladura de un limón, 200 gramos de harina y un sobre de levadura. Pues la elaboración es muy sencilla, muy fácil. Lo ponemos, vamos poniendo en la máquina, primero la nata con el azúcar, batimos los huevos y le añadimos la ralladura de un limón. Y luego, con movimientos en dos tandas y con movimientos envolventes, le ponemos la harina, las 200 gramos de harina, lo ponemos de dos veces y el sobre de la levadura. Todo esto con unos movimientos envolventes, lo vamos mezclando todito, lo ponemos en el molde ya enharinado y lo horneamos 30 minutos. Un horno de 180, una cosita así. Pues a los 30 minutos lo pinchamos y ya verán que qué delicia. Esto lo estoy haciendo ahora, queda muy bien, la verdad, muy, muy esponjosito y diferente. La nata le da otra textura. Pues nada, vamos a poner otra cosita aquí también, que las estoy haciendo, son las mismas ingredientes, pero de otra manera. Un flan con leche condensada. Vamos a poner los ingredientes, como siempre. 5 huevos, 400 gramos de leche condensada, medio litro de leche entera y un poquito de esencia de vainilla, la esencia de vainilla líquida. Cuando se hace un flan, ¿qué tenemos que hacer? Pues acaramelar el molde como siempre, ponemos 2 cucharaditas o 3 de azúcar y una pizquita de agua y mezclamos esto con el molde. Y cuando tengamos la mezcla preparada, lo ponemos. Pero la mezcla se hace así, de la siguiente manera. Lo batimos todo ligeramente, sin hacer espuma, ponemos los 5 huevos con la leche condensada, el medio litro de leche y la esencia de vainilla. Todo esto bien mezcladito, lo ponemos en el horno al baño María. Al baño María ponemos un pire de cristal debajo y ponemos la flanera. Y todo esto 40 o 50 minutos, un horno medio, y lo dejamos que se enfríe bien. Lo dejamos en la nevera un par de horas y si lo hacemos la víspera mejor. Y esto queda delicioso, delicioso. Estos flanes con la leche condensada es una delicia, es una textura, una cosa tan deliciosa. Y son dos postres que están ricos, ricos. El quequito para el café y el postre para después del almuerzo. Pues saludo a todos nuestros compañeros, a nuestros colaboradores, a nuestros radio oyentes. Y hasta la próxima semana y buen provecho.
0: Pues queridos rayoyentes, saben que el aceite se puede reciclar a estos hoteles, estos restaurantes que gastan bastante aceite. Por ejemplo, cuando el aceite está cansada, es cuando ya sale espuma y se quiere echar fuera la freidora. Pues este aceite se coge, se cuela bien, se lava bien la freidora y se le echa hojas de lechuga, la parte de las hojas de lechuga que no están buenas, ¿no? Que ya están un poco mareadas. Se vuelve a hervir con estos aceites, con estas hojas de lechuga, se apartan, están allí ya rayas, entonces se le echan media caja más de aceite y ya aprovechan de 2 cajas, pues pierden sino una y pueden seguir friendo. Saben que tiene que ir la freidora de papa, La de pescado, la de pescado, ¿sabes? La de carne, de carne. No se puede mezclar para pa reciclar el aceite, ¿ves? Qué fácil es. Pues nada, vamos a pasar de apartado ahora para continuar el programa.

Pues nada, quieres saber, el apartado quiere saber. Está las papas, la que me ve, también conocida por gallega, de Prat. Son unas papas con hoyito. Vale para tortillas y sancochar, ¿sabes? Y también la que se llama vinche, son amarillas las papas estas y vistosas de piel. Muy buenas para freír. Después hay otra marca, la Reg Pontia, son sabrosas, son rojas. Buenas para cocinar. Y la papa agria es blanca, rugosa. Es muy buena para los restaurantes, para todo. Pues nada, esto es lo que le traigo en el apartado de hoy. Pues vamos a continuar el programa.

Pues nada, querido rey oyente, nuestro extrañable compañero Cristian del control nos va a poner una canción. Uf, cómo va a ser esa canción, que representa a toda la juventud del planeta. Continuamos con la canción.

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1: Pues queridos reyuyentes, hemos llegado a la recta final. Gracias, doña Reme, por colaborar con esas palabras sabias.
2: Que tengan un buen fin de semana y que sean felices.
1: Y aquí a nuestro entrañable Moisés, por eso que nos ha dicho, y para ver si los empresarios sanitarios pues lo llevan a cabo. Gracias por elegir Radio Benihuada, Moisés.
3: Gracias a ustedes por invitarme y ya les diré si se resuelve correctamente.
1: Sí, a ver si antes de las Navidades se dan una sorpresa a todos los sanitarios. También a nuestra extrañable Maru, a José Luis Suárez que nos escucha, a Doña Pino y a Cristian Santana que está en el control. Y especialmente a todos los oyentes de Radio Benihuada. Pongan en práctica todo esto, pónganlo en práctica que no perderán.

0: Son las 12 del mediodía.
1: Temperatura 23 grados. Humedad 73%.
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Una canción puede tener más de un estado, más de una forma durante su vida. Su aspecto de ser no puede cambiar, y esas diferentes perspectivas de una misma canción pueden tener vidas paralelas, ricas, sin ningún tipo de problemas.

semanas del mes. Es que celebramos el 40 aniversario de Radio Guiniguada, la primera radio libre y comunitaria de las Islas Canarias. Desde el año 1985, esta emisora ha sido un espacio de expresión, un espacio de cultura y un lugar donde se ha dado y se sigue dando voz a la comunidad, uniendo generaciones y defendiendo la comunicación independiente. Hoy celebramos en nuestro programa, como decía, una ocasión muy especial, el 40 aniversario de nuestra radio, la emisora que ha sido altavoz de nuestra gente durante 4 décadas. Y para rendir homenaje, hemos preparado un programa que conecta generaciones a través de la música. Nos sumergiremos en los años 80, una década que marcó la historia musical, y exploraremos originales y versiones de grandes éxitos. Hoy rendimos homenaje no solo a su historia, sino también a la música que marcó los años 80, como hemos comentado, repasando grandes éxitos y sus versiones, porque al igual que esta radio, la música evoluciona, transforma y conecta. Así que, sin más, comencemos este viaje musical. Nuestra primera parada musical es un gran ejemplo. El tema se llama África y es del grupo Totó, un ritmo hipnótico de sintetizadores que empieza a latir y parece llevarnos en un viaje astral al continente africano, de potente e inolvidable estribillo. Este single, que luego formó parte del 4º álbum Totó 4, fue la canción del grupo californiano que llegó a los primeros puestos de los charts de Billboard y que todavía resuena como un himno. La versión es espectacular. Se llama Peter Benz. Peter Benz es una sensación mundial del piano, compositor y productor musical que ha conquistado Internet con sus singulares arreglos, acumulando más de 1.200 millones de visitas en vídeo y una base de millones de fans en tan solo 5 años. También fue galardonado con un récord Guinness como el pianista más rápido, y se le ha referido a menudo como un músico que no solo revoluciona la forma de tocar el piano, sino que sigue influyendo en las nuevas generaciones de pianistas y músicos. Benz ha alcanzado un éxito sensacional con su estilo vanguardista, percusivo sobre su propio piano y expresivo, que ha derribado las fronteras entre la música clásica y la música popular, llevando el piano a un nivel completamente nuevo, convirtiendo el instrumento en una orquesta completa, inspirando tanto a jóvenes como a mayores de músicos y amantes de la música del todo el mundo. Escuchemos África.

A lo largo de estos 40 años, Radio Guiriguada ha sido un ejemplo de cómo los medios libres y comunitarios pueden empoderar a las personas. Tenemos que pensar o repensar que este tipo de comunicación fomenta la participación activa, defendiendo los derechos sociales, defendiendo la igualdad y, cómo no, también la diversidad cultural. Radio Guiriguada nació como una emisora libre y comunitaria hace 40 años, en un momento donde la comunicación alternativa apenas comenzaba a abrirse paso en España. Su carácter independiente le permitió ser un espacio donde las voces de la ciudadanía, especialmente las de los colectivos sociales, culturales y vecinales, encontraron un lugar. La próxima canción es del grupo U2, La Pomposidad, Las Sombras, pero el disco de 1987 de la banda de Joshua Tree contiene tres de sus canciones más poderosas seguidas, de las cuales Without You, que es la que vamos a escuchar en nuestro programa de hoy, es la más conmovedora. El sentimiento agridulce de la canción se combina perfectamente con la música, a su vez delicada y anhelante, luego creciente y desesperada. Cualquiera que haya conducido por Fuerteventura o Lanzarote reconocerá sus vistas en este paisaje sonoro abierto. La versión es del grupo IMI2, quienes desde Nashville, cuna de grandes músicos, surge esta joven banda integrada por Carl Tucker al piano y el bajo, Michael Monahan, guitarra, y vocalista y compositora Anil Mahanes, que tiene una voz espectacular. Con o sin ti, lo mejor es escucharla en algún lugar donde puedas aullar en voz alta.

Pues seguimos aquí en tu programa favorito de originales y versiones, recordando la música que se escuchaba en los años 80 y conmemorando el 40 aniversario de Radio Niguada, que fue creada en el año 1985. Y quiero ahora comentarte algo más. Una radio libre y comunitaria como Radio Niguada tiene la capacidad de dar espacio a voces alternativas y géneros que muchas veces no tienen cabida en los grandes medios. Es un faro cultural que sigue demostrando que la independencia es clave para mantener viva la diversidad. Y a continuación pasamos ahora a un tema que habla sobre el karma, la canción sobre el karma que abrió Color by Numbers, álbum que catapultó a la fama al grupo británico en 1983, Culture Club. Con este tema, además, la banda se mantuvo en el número uno de la lista Billboard durante semanas, y una letra llena de significado sobre la sinceridad y sobre la fidelidad a nosotros mismos, inundada del ritmo New Wave que caracterizaba a Culture Club. Y con pinceladas soul de armónicas melancólicas, encajó perfectamente en la década de los años 80. La versión es del grupo Romantic and Blue Band. Esta banda es una fusión vibrante de estilos musicales que te hará mover los pies y disfrutar de un ambiente festivo. Su enfoque principal es el pop, pero también incorporan elementos del disco y el funk para crear un sonido único y cautivador, con melodías pegajosas, ritmos contagiosos y letras que te invitan a bailar. Esta banda sabe cómo animar cualquier evento. Esta banda está formada por Gastón Romero a la voz, coro, voces y saxo Luciana Báez, al bajo Hernán Freita, vocalista y guitarra Josias Blanc, sintetizador Lucas Brizuela, el piano eléctrico también, y a la batería Emilio Romero. Carmen Chameleon.

Pues eso, feliz cumpleaños a Radio Iniguada. Radio Iniguada ha sido durante 40 años un espacio para la memoria colectiva. En sus ondas se han contado historias de lucha, historias de resistencia y, como no, ha tenido espacio también para la cultura que forma parte del legado de las Islas Canarias. Es un ejemplo de cómo preservar el pasado mientras vamos construyendo el futuro. Y este año nuestra radio está celebrando esos 40 años de historia con un montón de actividades y de programas especiales, y no podemos dejar de comentar que en la red de medios comunitarios a la que pertenecemos de pleno derecho ha convocado su encuentro anual de radios comunitarias los próximos días 6, 7 y 8 de junio. Un encuentro de medios comunitarios de toda España. Los encuentros estatales de la red de medios comunitarios, como el que vamos a tener esos tres días, 6, 7 y 8 de junio de este año, en nuestra isla de Gran Canaria, va a servir de plataforma para la formación, de plataforma también para el intercambio de experiencias y la movilización colectiva en favor de la libertad de emisión. En este encuentro de Gran Canaria se pretende retomar la demanda de una aplicación efectiva de la Ley General de Comunicación Audiovisual que garantice la sostenibilidad de las radios comunitarias. La celebración en Gran Canaria representa así un hito, ya que es la primera vez que Radio Iniguada organiza este evento, y esperamos que sirva para reforzar la solidaridad entre las distintas emisoras del Estado español, además de visibilizar sus aportaciones culturales y sociales y seguir avanzando hacia un marco audiovisual más justo y más plural. Por eso, la próxima canción es perfecta, Under Pressure, un tema que como Radio Iniguada sigue vigente, siempre bajo presión, como dice el tema. Un tema que escucharemos en las voces de Freddie Mercury con el grupo Queen y David Bowie en una actuación en directo fenomenal. Son 4 minutos de pura montaña rusa, desde simples chasquidos de dedos a un piano magistral, desde los susurros quebrados de Mercury hasta sus gritos más desgarradores, y desde un dadaísmo musical de sílabas únicamente conectadas por la melodía hasta el más potente mensaje de la presión social y económica sobre la población. Todo en el más armonioso equilibrio, así como la potente combinación de voces de David Bowie y Freddie Mercury. Y la versión que te traemos de este tema es de Hindley Street Country Club, con Danny Lopresto como líder vocal y Jordan Lennon en la batería y también en la voz, Brad Ponen en el teclado y vocalista, David Rose en la guitarra, Jack Minnick, y en el octopad Paul Butter tocando el bajo y también poniendo la voz, Constantine Dello, David Bowie, Freddie Mercury y la Hendry Street Country Club, Under Pressure.

Radio Guiniguada, como la música que hemos escuchado en la tarde de hoy, ha demostrado que la transformación es clave para mantenerse relevante. Durante estas cuatro décadas, la emisora ha evolucionado con los tiempos, pero sin perder su esencia, ser un medio libre, inclusivo y comprometido con la comunidad. Cerramos nuestro especial con un tema hecho por la IA Guiniguada Garage Band, una música para celebrar estos 40 años de Radio Guiniguada, la primera radio libre y comunitaria de Canarias. Una emisora que ha sido testigo, que ha sido protagonista de la historia de nuestra comunidad, apostando siempre por la libertad de expresión y por darle espacio a la diversidad. Gracias por acompañarnos en este homenaje. Recuerda que Radio Guiniguada seguirá siendo tu emisora, tu voz y tu espacio. En la realización técnica ha estado Adai Medina y el que les ha hablado, Eloy Morales. Les mandamos un cordial y afectuoso saludo y estaremos el próximo martes de 7 a 8 de la tarde o el sábado de 3 a 4. Que tengan una buena semana.

0: Es la 1 de la tarde.
1: Temperatura 23 grados. Humedad 73%.
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Aquí abrimos de par en par, quebrando censuras.

0: Merci.
1: Y comenzamos en contenidos en este Quebrando Censuras, hablando del golpe a la naturaleza y a la ciudadanía, la desregulación que avanza sin freno en la Unión Europea. La Comisión Europea publica el octavo paquete ómnibus que elimina exigencias ambientales. Ecologistas en Acción denuncia que estos cambios solo favorecen a las grandes empresas y perjudican a las personas. La Comisión Europea publica el octavo paquete ómnibus del año que elimina exigencias ambientales. Con el pretexto de la simplificación, se impulsa un grave retroceso en normativas ambientales fundamentales para proteger la vida. Ecologistas en Acción denuncia estos cambios que solo favorecen a los grandes intereses de las multinacionales, perjudicando a la ciudadanía. La Comisión Europea ha publicado ese octavo paquete que consiste en la modificación de varias leyes en un solo documento. Y Ecologistas en Acción denuncia que este texto, llamado Paquete Ómnibus Ambiental, incluye medidas que reducen las garantías para proteger la salud y los derechos de las personas. Además, la organización ecologista considera muy preocupante la tendencia a desmantelar leyes en esta dirección, ya que este es el octavo paquete ómnibus del año. Es particularmente alarmante el hecho de que la Comisaría de Medio Ambiente, esta señora,

Señora que se llama Jessica Rosvall haya advertido de que es necesario evaluar si cumplen con los objetivos de las leyes de naturaleza y agua, lo cual hace temer futuras propuestas de retroceso ambiental en las próximas directivas de hábitats y aves, además de la directiva marco del agua en concreto.

Ante estos aspectos problemáticos de golpe a la naturaleza y a la ciudadanía, en esta desregulación que avanza sin freno en la Unión Europea, Ecologistas en Acción propone lo siguiente: acelerar las evaluaciones medioambientales de proyectos clave para la Unión Europea. A falta de un análisis exhaustivo, recuerda que la evaluación del impacto es un mecanismo para garantizar que los proyectos no incurran en graves impactos negativos ambientales y que a menudo la simplificación conlleva menor control y mayores riesgos. En la Directiva sobre Emisiones Industriales y Ganaderas se eliminan la exigencia de inventario de productos químicos y los inventarios e indagaciones de los planes de transformación. Aporta una simplificación específica en el cálculo del umbral para las explotaciones porcinas, cuyas consecuencias es necesario evaluar. Proponer reducir los requisitos de los ganaderos de reserva que dan soporte a los grandes centros de datos impuestos en las directivas sobre instalaciones de consumo medianas. Impulsa la exención de los operadores ganaderos y acuícolas de la obligación de informar sobre el uso del agua, energía y materiales que incluye el portal de emisiones industriales. Propone la eliminación de informar sobre sustancias peligrosas impuesta por la Directiva Marco de Residuos, además de suspender algunas responsabilidades de los y las productores o productoras. Propone la suspensión temporal de algunas obligaciones del reglamento sobre bacterias relacionadas con la gestión y el reciclaje de las bacterias cuando se convierten en residuos que deben hacer los fabricantes. Jaume Grau, responsable de biodiversidad de esta entidad y movimiento medioambiental, es decir, de Ecologistas en Acción, ha declarado: en tan solo unos meses se han retrasado normas clave, reducido presupuestos ambientales o retrasado la puesta en marcha de reglamentos como el de la deforestación importada, siempre en pro de las empresas y en contra del medio ambiente y las personas. Susana Millán, responsable de la campaña Transformación Industrial de la Organización Ecologista, ha añadido que si se llega a aprobar este paquete, tendrá graves consecuencias para la salud de las personas, ya que, por ejemplo, facilita el uso de más productos químicos.

y cambiamos de pieza de este mosaico, de esta tesela de mosaico comunicacional en Radio Guiniguada, Onda Libre y Comunitaria FM 89.4. Y hablamos ahora de los piratas Trump, Rubio y Hesset en el Caribe en la actualidad. Los piratas del siglo pasado, de los siglos pasados, eran bebés recién nacidos al lado del convicto presidente y megalómano Donald Trump y de sus cómplices Marco Rubio y Peter Hesset, que amenazan con guerras, imponer sanciones, acusa sin pruebas de narcotráfico a países soberanos y democráticos, y hasta secuestran barcos petroleros en su afán de adueñarse y controlar toda América Latina y el Caribe. La historia recoge que quizás el pirata más famoso de aquellos tiempos pasados, Edward Teach, era el más conocido como Barba Negra, sembró el miedo en el Mar Caribe, así como otros corsarios en los siglos XVI, XVII y XVIII, como Bernardino Talavera, el holonés François Leclerc, también conocido como Patapalo, Jacques Soar, Henry Morgan, Martin Cote, Jacques Hawkins y Francis Drake o Thomas Cavendish, la gran mayoría apoyados por las metrópolis inglesas y francesas y neerlandesas. No hay que olvidarse, Francia, Inglaterra y Holanda, o Nederland, Países Bajos. Pero ahora, en pleno siglo XXI, les ha surgido a los piratas un contrincante mucho más peligroso y agresivo, ya que no para de obtener fortunas en las aguas del Caribe, sino con el afán de adueñarse de todas las riquezas minerales, acuáticas y de biodiversidad que poseen las naciones latinoamericanas en el intento de imponer la anexionista doctrina Monroe, es decir, América para los Estados Unidos, como la conocen ahora, doctrina Monroe 2.0 o 3.0, vaya usted a saber, es decir, lo más actual posible, es decir, el ejercicio de la actividad criminal a pleno rendimiento por aquellos que se llaman demócratas.

Washington ha desarrollado en los últimos 4 meses agresivas operaciones contra Venezuela, para lo cual ha creado todo un maratón de falsas noticias en las que median acusaciones a sus dirigentes de ser narcotraficantes, mientras a la par llenó la zona del Mar Caribe frente a Caracas de numerosos barcos de guerra, incluyendo submarino atómico y el mayor portaaviones del mundo, que han bombardeado lanchas que supuestamente llevaban drogas y asesinado a cerca de 90 personas que iban en esas embarcaciones. La base principal es mostrar al país como si allí solo existiera muerte, destrucción, y que con la llegada de las fuerzas militares estadounidenses se les devolvería la paz y la democracia. Asimismo, ofreció millonarias sumas a los que ayuden a la captura o asesinato del presidente Nicolás Maduro y de otro miembro del gobierno destacado, en este caso Diosdado Cabello, que es responsable de Interior y Justicia y Ciudadanía en la República Bolivariana de Venezuela, y otros líderes que tienen otras responsabilidades de gobierno, bajo imputaciones de dirigir un Estado narco sin ninguna prueba, mientras en estos días de indulto el presidente hondureño Juan Orlando, preso en Estados Unidos por narcotraficante y que cumplía sentencia de un tribunal norteamericano por 45 años, este señor fue indultado por Donald Trump.

Hernández, Juan Orlando Hernández, el que fuera presidente de la República Centroamericana de Honduras, fue condenado por los tribunales de Nueva York por exportar más de 400 toneladas de cocaína a Estados Unidos. El diario New York Times describió en un amplio artículo que Juan Orlando se jactó de que iba a meter las drogas en las narices de los gringos y aceptó sobornos de millones de dólares del Chapo Guzmán para permitir que los cargamentos de cocaína pasaran por Honduras. Durante el juicio federal, los testimonios y las pruebas demostraban cómo el expresidente mantuvo a Honduras como bastión del comercio mundial de los estupefacientes. Orquestó una vasta conspiración de tráfico que, según los fiscales, hizo ganar millones a los cárteles de la droga y del crimen organizado. Ahora, al ordenar Trump el ataque y secuestro de un enorme barco petrolero venezolano en aguas del Caribe, ha quedado comprobado que la lucha no es contra las drogas. Su país es el mayor consumidor del mundo y con mayores acumulación millonarias que hicieron sus fortunas mediante ese nefasto negocio. Es decir, que no solo son los que la transportan, los que la producen y la transportan, sino también los que la reciben y la distribuyen, que es aún mayor el negocio y la ganancia. Son las ansias de adueñarse del petróleo venezolano y de todas las riquezas que existen en ese país. Por no olvidarnos de otras latitudes de América Latina que seguirán en la punta de mira de este nuevo pirata, de este nuevo criminal, de este actor que va en contra del derecho internacional, del derecho marítimo, de la actividad comercial y de todo aquello que el mundo del capitalismo siempre ha estado defendiendo. Pues ahora tenemos a aquel que viola y chapotea encima de ese conjunto normativo que era respetar, sobre todo, el libre comercio en todas las latitudes.

una declaración del gobierno constitucional de la República Bolivariana de Venezuela afirmó: no es la migración, no es el narcotráfico, no es la democracia, no son solo los derechos humanos, sino que se trató de nuestras riquezas naturales, de nuestro petróleo, de nuestra energía, de los recursos que pertenecen exclusivamente a la soberanía del pueblo de la República Bolivariana de Venezuela. Por su parte, el presidente cubano Miguel Díaz-Canel calificó el asalto contra el petrolero como un acto de piratería, violatorio del derecho internacional y una escalada en la agresión contra ese hermano país. Pero veamos con qué moral puede este convicto presidente estadounidense tratar de imponer sus oscuras leyes de la América Latina y el Caribe. Es la imposición y la mano dura, aparte de la agresión y el robo a manos llenas. Recientemente, el Partido Demócrata publicó varias fotos en las que Trump aparece junto al abusador sexual Jeffrey Epstein, suicidado o asesinado en la cárcel. Asimismo, se comprobó que en 7 ocasiones voló en el avión de Epstein junto a él para organizar sus juegas con niñas en latitudes poco conocidas. El magnate en 97 ocasiones se ha acogido a la quinta enmienda para no declarar ante las diferentes acusaciones de este caso Epstein. Ha sido condenado 34 veces por delitos graves y se le ha acusado de 91 cargos criminales. En su expediente aparecen 26 acusaciones de agresiones sexuales. En 6 oportunidades se ha declarado en bancarrota para no pagar deudas y se le atribuye 5 exenciones del servicio militar. Asimismo, acumula 2 juicios políticos, estos impeachment, conocidos así, durante su periodo presidencial anterior. 2 empresas condenadas, una universidad falsa clausurada y una imaginaria organización de caridad cerrada. Pagó 25 millones de dólares en un acuerdo por fraude, 5 millones de dólares por un veredicto de abuso sexual, 12 millones de dólares por una sentencia por mal uso de una organización de caridad falsa, 93 millones de dólares en sentencia por abuso sexual y 400 millones de dólares por otra sentencia en fraude. Como se podrá apreciar en este texto, en este extenso texto e infausto inventario de fechorías, Trump ahora quiere seguir sumando honores y trata de sobresalir por encima de los piratas del Caribe.

y vamos con la última pieza de este mosaico. La desigualdad extrema, ¿y qué hacer al respecto? El último informe sobre la desigualdad del mundo en 2026, Desigualdad Mundial, revela la marcada brecha entre la gente rica y pobre en el mundo, una división que se está ampliando hasta extremos insospechados. Apoyándose en datos recopilados por 200 investigadores organizados por World Inequality, Inequality Lab, es decir, el trabajo, ¿cómo traduciríamos esto? El mundo del trabajo en su ecuanimidad, mejor dicho. El mundo del trabajo en su ecuanimidad. El informe concluye que más de 60.000 personas, el 0,001% de la población mundial, controla tres veces más riqueza que la mitad más pobre de la humanidad. En el año 2025, el 10% de la población mundial con mayores ingresos ganará más del 90% restante, mientras que la mitad más pobre de la población mundial obtendrá menos del 10% de los ingresos totales que se generan en el mundo. La riqueza, el valor de los activos de las personas, estaba aún más concentrada que los ingresos, las ganancias del trabajo y las inversiones, según el informe, ya que el 10% más rico de la población mundial poseía el 75% de la riqueza y la mitad más pobre solo el 2%.

Según el informe, en casi todas las regiones, el 1% más rico es más rico que el 90% más pobre, y la desigualdad de riqueza ha aumentado rápidamente en todo el mundo. El resultado es un mundo en el que una pequeña minoría ejerce un poder financiero sin precedentes, mientras que miles de millones de personas siguen excluidas incluso de la estabilidad económica básica. Esta concentración no solo es persistente, sino que también se está acelerando desde la década de 1990. La riqueza de las y los multimillonarios y centimillonarios ha crecido aproximadamente un 8% anual, casi el doble de la tasa de crecimiento experimentada por la mitad más pobre de la población. La gente más pobre ha obtenido modestas ganancias, pero estas se ven eclipsadas por la extraordinaria acumulación en la cima. La parte de la riqueza mundial en manos del 0,001% más rico ha pasado del 4% en 1995 a más del 6% según el informe actual, mientras que la riqueza de las y los multimillonarios ha aumentado alrededor de un 8% anual desde la década de 1990, casi el doble de la tasa del 50% más pobre.

Más allá de la estricta desigualdad económica, el informe constata que esta desigualdad alimenta las desigualdades de resultados, ya que el gasto en educación por niño en Europa y América del Norte, por ejemplo, es más de 40 veces superior al de África subsahariana, una diferencia aproximadamente 3 veces mayor que el Producto Interior Bruto per cápita. Esta realidad marca siempre la desigualdad y la continua distancia entre grandes tenedores de riquezas y gente en situación de mucha pobreza. Y la desigualdad está generando más emisiones de gases de efecto invernadero. El informe muestra que la mitad más pobre de la población mundial representa solo el 3% de las emisiones de carbono asociadas a la propiedad de capital privado, mientras que el 10% más rico representa alrededor del 77% de dichas emisiones. Los ingresos se distribuyen de forma desigual en todas partes y el 10% más rico obtiene sistemáticamente mucho más que el 50% más pobre. Pero en lo que respecta a la riqueza, la concentración es aún más extrema. En todas las regiones, el 10% más rico controla más de la mitad de la riqueza total, dejando a menudo a la mitad más pobre con una sola pequeña fracción de dicha riqueza generada. Es decir, que la distancia y el incremento de aumentarla es la dirección y la consolidación de las políticas económicas que se están generando actualmente en el mundo.

Y concluimos así el Quebrando Censuras de hoy. Quebrando Censuras por la libertad de expresión, los pueblos indígenas, la lucha de la mujer por la igualdad, los derechos humanos, el pleno empleo con dignidad, el respeto a los ciclos de la madre naturaleza, la redistribución de la riqueza, la participación democrática y la dignidad de la palabra. Dar voz a todos aquellos o aquellas que de manera individual o colectiva se encuentren represaliados o perseguidas en cualquier rincón del planeta Tierra. En los artilugios técnicos, Isidro González, y a los micrófonos, Fernando Macías. Nosotros les deseamos que lo vivan en la actividad y la resistencia de estar organizados ante la que se nos viene encima. Hay que organizarse para poder defender la dignidad y la ecuanimidad a la hora de estar vivos y construyendo un futuro mejor para todas y todos. Nos volveremos a ver a través del oído el próximo miércoles de 8 a 9 de la noche aquí en Radio Guiniguada, Onda Libre y Comunitaria, FM 89.4.

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2: Son las 2 de la tarde.
3: Temperatura 25 grados. Humedad 69%.

0: Son las 2 de la tarde y 33 minutos.
1: Temperatura 25 grados. Humedad 65%.

0: Son las 3 de la tarde.
1: Temperatura 25 grados. Humedad 69%.
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0: Son las 3 de la tarde y 31 minutos.
1: Temperatura 23 grados. Humedad 73%.
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0: Son las 4 de la tarde.
1: Temperatura 25 grados. Humedad 61%.
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0: Son las 4 de la tarde y 33 minutos.
1: Temperatura 25 grados. Humedad 61%.
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0: Son las 5 de la tarde.
1: Temperatura 25 grados. Humedad 61%.

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Saludos cordiales una vez más en esta entrega de Escaparate de Papel. Sean bienvenidos y bienvenidas. Con la asistencia de Aday Medina, les saludamos los que conducimos el programa: Olga Lucía Rodríguez y Gladys Fuente Gil. Nos acompañan a Manuel Concepción durante el trayecto, esta visita que hacemos a nuestro Escaparate de Papel, que como saben se divide en dos sesiones: libro abierto, la primera sesión, y culminaremos con nuestras recomendaciones. Así pues, damos paso a Gladys y Olga. Olga y Gladys.

0: Buenas tardes. Hoy hemos cambiado la Buenas tardes. Hemos cambiado la música de nuestra promo para agradecer con Joe Cocker la ayuda de amigos, oyentes y compañeros por sus comentarios, aportes, opiniones, críticas y, por supuesto, el soporte técnico, sin los cuales estos libros abiertos hubiesen quedado olvidados en cualquier rincón. Celebramos que hoy nuestra sección de libro abierto cumple un año de emisión. Y durante este tiempo hemos viajado por páginas de fantasía, mundos paralelos, sueños de libertad, historia, poesía, narrativa breve, terror, libros prohibidos, así como también visitamos los lugares donde se escriben estas páginas, como el programa dedicado a la literatura canaria, donde tuvimos el placer de leer a algunos de sus autores. Un año da para muchos libros y muchos libros crean conciencia, nos ayudan a reflexionar ofreciéndonos una perspectiva diferente.
1: Así es. Hola Gladys y buenas tardes para todos. Y para celebrar como debe ser, incluiremos las reseñas de algunos de nuestros más fieles oyentes. Comenzamos dando la palabra a Mercedes Eilot.

0: Buenas tardes, mi nombre es Mercedes Sailo. En primer lugar, quisiera agradecer a Gladys y Olga la invitación para participar en su programa con el comentario de un libro y también darles la enhorabuena por su primer aniversario de libro abierto. El libro que les voy a comentar se titula Catedrales, de la argentina Claudia Piñeiro. Me atrapó desde el principio, me gustó mucho y también me impactó. Yo destacaría, por una parte, el tema principal, que es el fanatismo religioso y las apariencias, cómo pueden llevar a actos horribles. Además, la estructura del libro, donde la autora da voz a cada uno de los personajes para relatar los hechos que tienen lugar. Nada más, muchas gracias.
1: Soy un sueco jubilado que llevo muchos años viviendo los inviernos en Las Palmas y también llevo mucho tiempo estudiando español con poco éxito, pero el método favorito para estudiar es leer libros en español y por lo tanto también soy un fiel radio oyente de Escaparate de Papel con Gladys, Olga y Manolo. Para estudiar prefiero policíacas porque tienen un lenguaje no mucho complicado, tienen mucho diálogo y también son enganchantes. Y además, a menudo con un final feliz. Hay muchos escritores españoles que me gustan, y he elegido a Eva García Sáenz de Urturi, que ha escrito una trilogía basada en Kraken, el personaje principal, basada también en la ciudad Vitoria y en la cultura vasca. Y eso es un rincón de España que no conocí y me gustó conocer. Los ritos del agua es el segundo libro en la trilogía, basada en la adolescencia de Kraken, cuando pasaba unas semanas veraniegas con sus tres mejores amigos. Y también había Anabela, una chica traviesa y guapa, en quien todos los cuatro amigos se enamoraron. El organizador era un profesor de historia muy amado y su hija un poco nerviosa y muy ligada a su padre. Ellos dos sabían mucho sobre la cultura y los ritos vascos. 24 años después de este verano, Kraken tuvo un caso de triple muerte. El triple muerte es un rito desde más de 2.500 años que implica quemar, ahorcar y sumergir en agua un cuerpo. Y si eso no fuera escalofriante, la víctima debe ser una mujer embarazada. Y la primera víctima era Anabela, pero después otros amigos fueron asesinados y siempre acercándose a Kraken y a su pareja embarazada. El fin del libro contiene mucho suspenso y una explicación psicológica y patológica. Pero el fin fue feliz por Kraken y su pareja. Y con estas palabras quiero celebrar el primer cumpleaños del libro abierto y mesado por Gladys y Olga.
2: Y acabamos de escuchar a Tommy Anderson, quien pasa sus inviernos en Las Palmas. Muchas gracias.

0: italiano. La soledad de los números primos, novela premiada de 2008, es su ópera prima. Me parece que tiene un vertiginoso ritmo narrativo que mira existencialmente a la soledad desde Alice y Matía, dos seres que no encajan en el deber ser de la vida. Para ello, emplea recursos creativos originales en una trama milimétricamente excitante. Aquí nunca deja de ocurrir algo, lo que lleva al lector a momentos aparentemente predecibles, pero los efectos de la acción se muestran ambiguos en algunos giros que el autor le da a esta historia. Tal vez esta ambigüedad genera expectativas que cada lector puede resolver en su imaginación, haciendo parte del juego literario, llevándole hasta un final sorprendentemente estudiado y bellamente escrito. La soledad de los números primos, de Paolo Giordano. Recomendada.
1: Nos llena de satisfacción escuchar a nuestros oyentes y prometemos, aunque no nos atrevemos a dar fecha, comentar los libros sugeridos dentro de este programa. Porque gracias a los libros podemos viajar donde queramos. Hoy, por ejemplo, nos vamos al universo de los dragones. Nos enfrentaremos a esas criaturas fabulosas y enigmáticas creadas por la mente humana a partir de un cuerpo construido con las partes de diferentes animales y que logra contagiarnos tantos miedos como esperanzas, producto de la mezcla entre lo terrenal con lo sobrenatural. El dragón es un ser omnipresente en diferentes culturas y épocas, que ha sobrevivido a todas las generaciones en la Tierra, desde la mitología griega, pasando incluso por la Biblia. Tenemos la época medieval y sobreviviendo hasta obtener una gran presencia en estas últimas décadas y vivir un momento de esplendor a través de la literatura, que aliada con el cine, la televisión, el mundo virtual y los videojuegos, alcanza una potencia y presencia inéditas. Una meta ambiciosa, porque me imagino que nuestros oyentes ya tienen adoptado su dragón favorito. Sin embargo, yo me he decidido por rescatar los menos populares. Y con esa base he escogido a mis dos libros recomendados para hoy. En primer lugar, vamos a conocer el universo dragón creado por Rebeca Yarros, que consta de tres libros titulados Alas de Sangre, Alas de Onix y Alas de Hierro. Rebeca Yarros nació en Washington, D.C. el 13 de abril de 1981. Es una escritora conocida por su saga de libros de fantasía llamada Empíreo, la cual será adaptada en una serie de televisión por Amazon. El primer libro de la saga es Alas de Sangre. Fue publicado por primera vez en abril de 2023 en Estados Unidos por la editora Red Tower Books. Alas de Sangre es una aventura fantástica, llena de emociones, ambientada en el mundo brutal y competitivo de un colegio militar para jinetes de dragones, que incluye descripciones de batallas, combates mano a mano, situaciones extremas, sangre, violencia intensa, heridas brutales, muerte, envenenamiento, lenguaje ofensivo, sexo explícito, pero también una empatía muy particular a pesar de la competitividad. Contrariamente a lo habitual, en vez de seleccionar un párrafo para compartir con los oyentes, he seleccionado una serie de consejos que la autora nos da en su libro y que debemos tener en cuenta cuando decidamos domar a un dragón particular. Nunca se sabe, uno de estos ejemplares puede aparecer de repente y debemos estar preparados. Un consejo aparte, me han dicho que suelen frecuentar la Plaza de las Ranas. Bueno, aquí van los consejos que nos sugiere Rebeca Yarros.

0: 1. Un dragón sin su jinete es una tragedia. Un jinete sin su dragón está muerto. 2. Se tiene la idea equivocada de que en el cuadrante de jinetes se trata de morir o matar. Los jinetes en general no buscan asesinar a otros cadetes, a menos que haya escasez de dragones. O que el cadete sea un lastre para su ala. 3. Los dragones azules descienden de la extraordinaria estirpe de los Gormfaileas, conocidos por su impresionante tamaño. Son los más despiadados, especialmente en el caso del inusual azul cola de daga, cuyos afilados picos, al final de su cola, pueden destripar a un enemigo con un solo golpe. 4. El ring de la lucha es donde se crean o se quiebran los jinetes. Después de todo, ningún dragón que se respete elegiría a un jinete que no pueda defenderse solo. Y ningún cadete que se respete permitiría que una amenaza como esa para su ala siguiera entrenándolo. 5. El día de presentación es distinto a cualquier otro. El aire está lleno de posibilidades y quizá también el olor a azufre de algún dragón al que ofendieron. Nunca mires a un rojo a los ojos. Nunca retrocedas ante un verde. Si le muestras tus dudas a un café, mejor no lo hagas. 6. En los 6 siglos que se lleva registrando la historia de dragones y jinetes, ha habido cientos de casos conocidos en el que un dragón simplemente no puede recuperarse a nivel emocional de la pérdida del jinete con el que se unió. Esto pasa cuando el vínculo es particularmente fuerte y en 3 casos documentados incluso ha provocado la muerte prematura del dragón. 7. La imagen más preocupante para cualquier instrucción definitivamente es cuando los poderes se ponen en contra de quien los posee. Perdimos 9 cadetes durante el primer año, por sellos que no se pudieron controlar en su primera manifestación. Una verdadera lástima. 8. Sé que no quieres escuchar esto, pero a veces debes saber cuándo dar un golpe mortal. 9. No hay un vínculo más fuerte que el que se crea entre 2 dragones que forman una pareja. Va más allá del amor o la adoración humana y se convierte en una necesidad animal e innegable de estar cerca. No pueden sobrevivir el uno sin el otro. 10. Los juegos de guerra no se ganan con fuerza, se ganan con astucia. Para saber cómo atacar, tienes que entender los puntos más vulnerables de tus enemigos, de tus amigos también. Nadie mantiene una amistad por siempre. Mira, al final, los más cercanos se vuelven nuestros enemigos de alguna forma, aunque sea por apatía o por un cariño bien intencionado, o si vivimos lo suficiente para convertirnos en sus villanos.
1: Gracias, Gladys. Válidas recomendaciones para tener en cuenta por si acaso.
2: Sí.
1: Rescato, por ejemplo, de esto, el vínculo de la lealtad. A veces como que nos quedamos en definir nuestras relaciones desde el plano romántico o pasional, pero somos seres sociales y las relaciones con el otro desde la lealtad requieren esa conciencia de la que nos habla la autora. Bien, es el turno ahora para otro de nuestros oyentes y colaborador en una ocasión previa. Jorge Calamita nos comparte su comentario sobre el libro que leyó hace algún tiempo, La amigdalitis de Tarzán, de Alfredo Bryce Echenique.
3: Buenas tardes, soy Jorge Calamita. En estos momentos estoy leyendo el libro La amigdalitis de Tarzán,
2: del peruano, del escritor peruano Alfredo Bryce Echenique. Narra la historia epistolar de dos personas, uno que se encuentra en París en la época del boom latinoamericano, la época de Cortázar, de Vargas Llosa, de García Márquez, y Bryce Echenique escribe una historia de amor epistolar sobre el desencuentro amoroso, la nostalgia, y con muchos tintes de humor. Entonces me parece un libro interesantísimo, y además es uno de los grandes escritores del realismo mágico, y creo que es muy interesante para recomendar. Tiene una interesante obra, y bueno, un escritor que está recientemente, desgraciadamente, nos ha dejado. Muchas gracias y espero que les guste mi recomendación.
1: Ahora seguimos con el generoso comentario de María Vadillo, una seguidora muy especial de Libro Abierto, que nos comenta sobre sus presentes lecturas y a quien, como a todos nuestros oyentes, damos las gracias por sus palabras. Adelante, María.
3: Hola, buenas tardes. Me llamo María y escucho el Escaparate de Papel desde el principio. Soy una fan acérrima del programa. Me gusta todo. Me gusta el formato, me gusta la duración y sobre todo pues cómo lo llevan las comentaristas. Tanto la edición, que me parece perfecta, como los temas que tratan, como por supuesto los libros que llevan cada semana. Por supuesto que me interesa más unos temas que otros, unos libros que otros, pero siempre saco algo limpio. Y si no es un libro para que me interese para leerlo, pues es una información que no conozco. Así que sigan así, porque el programa es muy ameno y muy bien llevado. Después les voy a comentar dos libros que estoy leyendo. Uno de ellos es El mundo feliz, de Aldous Huxley, que me gustan mucho las distopías y los libros futuristas y demás. Y aunque me gusta mucho, pero bueno, es bastante terrorífico, de una sociedad supuestamente, entre comillas, feliz, con todo controlado, nuestras mentes y todo. Y después el otro que estoy leyendo se llama La teoría de Camila, es un libro en italiano, que aunque no sea una lengua que domino para nada, porque mi relación es sobre todo con las canciones y por algún curso que hice en el pasado, pero bueno, se puede entender, aunque algunas palabras no las entiendo, pero se entiende el tema. Y es sobre las relaciones padres-hijos, después el duelo, cómo se lleva el duelo las personas, y luego la teoría de que nos hacemos maduros, nos hacemos adultos cuando se muere alguno de nuestros progenitores, y es que es el caso del protagonista de la obra, que empieza con la muerte de su padre y se da cuenta de que de la vida que había llevado y que no conocía nada a su padre. Y luego otro de los temas, y que es importante, es como las cuidadores o unas personas que son ajenas a la familia, pero que han cuidado pues, a determinada persona o que han tenido más contacto diario con una persona, pueden conocerle y tener mucha más afectividad y mucha más relación con ella que con los que tienen lazos familiares, como es el caso del protagonista, que no conocía a su padre. Entonces se sorprende de que la cuidadora que había tenido siempre, que es Camila, la del título, que la conociera perfectamente y el afecto que se tenía mutuamente. Bueno, muchas gracias por el programa, está genial.
1: Gracias, María. Qué especial es darnos cuenta de que nuestra audiencia aprecia el cariño y el trabajo con el cual preparamos cada episodio. Ahora vamos con otro oyente. Se trata de Virginia Peroso, quien comentó una obra del brasileño Francisco Acevedo, Arroz de Palma.
4: Hola, buenas tardes. Primero, muchísimas gracias por la invitación a comentar algún libro que me haya gustado. Y bueno, muchísimas gracias a todos. Y bueno, les voy a contar que uno de los últimos libros que me he leído es de un escritor de Brasil que se llama Francisco Acevedo y se llama Arroz de Palma. Y es realmente una saga familiar sobre una pareja y la hermana de la hermana de uno de los cónyuges que se van de Portugal y se van a Brasil a vivir. Entonces, bueno, el libro transcurre durante unos 40, 50 años. Y entonces, vamos, se va explicando todo lo que va sucediendo, cómo se van adaptando, cómo van haciendo las cosas entre ellos, cómo el amor logra qué cosas que a lo mejor hubieran sido mucho más difíciles, que puedan salir adelante. Y bueno, este libro en parte me recuerda, bueno, que todas las personas que salen de su país tienen inconvenientes y que se solventan a través del amor y se solventan a través de estar unidos y tener esa comprensión entre unos y otros. Bueno, muchísimas gracias.
0: Gracias, Virginia, y a todos los oyentes y amigos que nos han compartido sus lecturas. Para cerrar esta emisión dedicada a los seres mágicos, el otro dragón que he traído al programa lo encontré en la Biblia, en el Apocalipsis. Este aparece varias veces, siempre como una presencia del mal. Representa lo tenebroso, la culpa, el demonio. Uno de sus pasajes más llamativos es el del Apocalipsis o Libro de las Revelaciones, el texto más oscuro y con más simbología e interpretaciones de la Biblia. Es el último libro del Nuevo Testamento atribuido a San Juan, quien lo habría escrito durante su destierro en la isla de Patmos en el mar Egeo. Los hechos fantasiosos allí narrados muestran los derroteros de la humanidad y su fin. Para ilustrar esta afirmación, he aquí uno de sus pasajes más literarios. Dice así:

0: La mujer y el dragón. Luego se vio en el cielo algo muy grande y misterioso. Apareció una mujer envuelta en el sol. Tenía la luna debajo de sus pies y llevaba en la cabeza una corona con 12 estrellas. La mujer estaba embarazada y daba gritos de dolor, pues estaba a punto de tener a su hijo. De pronto, se vio en el cielo algo también misterioso. Apareció un gran dragón rojo que tenía 7 cabezas, 10 cuernos y una corona en cada cabeza. Ese dragón arrastró con la cola la tercera parte de las estrellas del cielo y las arrojó a la tierra. Luego se detuvo frente a la mujer para comerse a su hijo tan pronto como naciera. La mujer tuvo un hijo que gobernaría con gran poder a todos los países de este mundo, pero le quitaron a su hijo y lo llevaron ante Dios y ante su trono. La mujer huyó al desierto donde Dios había preparado un lugar para que la cuidaran durante 3 años y medio. Después hubo una batalla en el cielo. Uno de los jefes de los ángeles, llamado Miguel, acompañado de su ejército, peleó contra el dragón. El dragón y sus ángeles lucharon, pero no pudieron vencer, y ya no se les permitió quedarse más tiempo en el cielo. Arrojaron del cielo al gran dragón, que es la serpiente antigua, es decir, el diablo, llamado Satanás, que se dedica a engañar a todo el mundo. Él y sus ángeles fueron lanzados a la tierra. Cuando el dragón se dio cuenta de que había sido lanzado a la tierra, empezó a perseguir a la mujer que había tenido a su hijo. Pero Dios le dio a la mujer 2 grandes alas de águila para que escapara volando lejos del dragón, hacia el lugar en el desierto donde la cuidarían durante 3 años y medio. El dragón arrojó mucha agua por la boca, y con el agua formó un río para que arrastrara a la mujer. Pero la tierra vino en su ayuda y abrió un hueco, y como si fuera su boca, se tragó toda el agua que el dragón había arrojado. Entonces el dragón se enojó mucho contra la mujer y fue a pelear contra el resto de sus descendientes, es decir, contra los que obedecen los mandamientos de Dios y siguen confiando en el mensaje de Jesús. Y el dragón se detuvo a la orilla del mar.
1: Bien, y ya casi para terminar, seguimos con la última tanda de reseñas por nuestros oyentes de Libro Abierto, con quienes celebramos un año de misión desde este escaparate de papel. Damos paso a Judith Martínez, quien nos comenta una de sus últimas lecturas antes de que el café se enfríe, de Toshikazu Kawaguchi. Judith, tienes la palabra.
2: Buenas tardes, mi nombre es Judith Martínez y yo quisiera recomendar un libro que me leí hace tiempo titulado Antes de que se enfríe el café. Este libro trata de una cafetería mágica donde los clientes pueden viajar al pasado. La regla principal es que tienen que regresar antes de que el café se enfríe. Este libro explora temas como el amor, el duelo y la reconciliación con el pasado. Y me gustó porque te da la oportunidad de poder resolver algo pendiente del pasado, pero sabiendo que esto no va a interferir nunca en el presente ni en el futuro.
1: Gracias, Judith. Ahora es el turno de Óscar Calamita, quien escogió recomendarnos La estrategia del pekinés, del autor canario Alexis Ravelo.
3: Hola, soy Óscar Calamita y como fan de la novela negra quería recomendar un libro que me gustó mucho, que se llama La estrategia del pekinés, de Alexis Ravelo. Me gustó sobre todo porque no es el típico thriller en el que un superdetective resuelve un caso, sino que trata de la desesperación de un grupo de personas por intentar alcanzar sus objetivos. También me gustó por el hecho de ser de la isla en la que se ubica la novela y ir descubriendo los sitios y las descripciones que el autor contaba. Y nada, eso es todo.
1: Cerremos entonces con broche de oro. Tenemos a Fernando Quilich, quien nos cuenta un poco sobre un libro que ha leído por segunda vez, sobre un pequeño café sin nombre en Viena. Hola, Fernando.
4: Buenos días, soy Fernando Quilich y hoy les voy a presentar el libro El café sin nombre, de Robert Zetala, que acaba de leer por segunda vez porque me ha gustado mucho. Y trata de un señor que trabaja en un mercado y que toda la vida ha trabajado en el mercado, pero de un día para el otro se le ocurre de abrir un café y no se le ocurre un nombre para el café, y entonces el café pues se llama El café sin nombre. En ese café van muchas personas, toda la gente que vive en Viena, porque el libro trata del café en Viena. Y en ese café pues la gente habla de su día a día, de cosas que han pasado, del futuro, y uno verdaderamente pues siente por lo que las personas han pasado y lo que están viviendo, y espero que les guste.

0: Y no teniendo tiempo para más, cerramos nuestro libro abierto de hoy, felices de haber contado con las opiniones y preferencias de algunos oyentes, que como decíamos al principio, consideramos como amigos y les damos gracias por ello. Porque como dice Joe Cocker, con una pequeña ayuda de los amigos, juntos llegamos más lejos. Gracias de corazón.
1: Y gracias te doy yo también a ti, querida amiga mía Gladys. Pues la idea de celebrar este maravilloso año de trabajar juntas fue tuya y este ha sido un programa muy especial. Y que vengan muchos episodios más. Por último, queremos reiterarles a los oyentes que pueden enviarnos sus mensajes contándonos acerca de sus libros preferidos a nuestro email web.libroabierto@gmail.com o llamarnos a los teléfonos 928-319-946 y 928-317-089. Estaremos encantadas de escucharlos. ¡Hasta pronto!

0: recomendaciones.
1: Bueno, continuamos con nuestras recomendaciones que hoy tenemos para todos ustedes, los libros de carácter divulgativo. En primer lugar tenemos a Rafael Yuste, nacido en Madrid el 25 de abril de 1963. Es un neurobiólogo español, ideólogo del proyecto BRAIN. Es profesor de ciencias biológicas en la Universidad de Columbia en Nueva York. Actualmente su trabajo se ha centrado en descifrar cómo funciona la conciencia y los recuerdos, llegando a alterar experimentalmente recuerdos en animales de laboratorio.
2: Rafael Yuste, el neurocientífico español más reconocido internacionalmente, nos revela el progreso de las neurotecnologías y destaca la urgente necesidad de establecer unos neuroderechos que protejan nuestra privacidad e identidad mentales. En este apasionante libro, Rafael Yuste relata su trayectoria científica desde sus microscopios caseros en el barrio madrileño de Argüelles hasta llegar a la Universidad de Columbia en Nueva York, y cómo propuso e impulsó la iniciativa BRAIN, un proyecto de Barack Obama que transformó la investigación internacional del cerebro. Testigo de sesión del desarrollo de las neurociencias en las últimas 4 décadas, Yuste comparte sus encuentros con gigantes de la ciencia como Sidney Brenner, Francis Crick, Thorsten Wiesel o John Hopkins, y con líderes políticos como Barack Obama, Michelle Bachelet, Sebastián Piñera, Antonio Guterres, Pedro Sánchez o Isabel Díaz Ayuso. Todos ellos atendieron a sus propuestas para desarrollar y, sobre todo, regular la neurotecnología, ya que, como alertó Oppenheimer, con la energía atómica, todos los avances científicos exigen marcos legales para prever sus malos usos. Yuste explora los beneficios de esta transformación neurotecnológica que revolucionará la ciencia, la medicina y la sociedad. También expone cómo ha trabajado para promover la inclusión de 5 neuroderechos que protejan nuestra actividad cerebral y nuestros datos neuronales en constituciones de países como Chile o en estados pioneros de Brasil y Estados Unidos, hasta llegar a la ONU. Nos descubre así un nuevo humanismo basado en un conocimiento del cerebro y la mente capaz de garantizar libertad, justicia y dignidad para todos. Así pues, le recomendamos Neuroderechos, de Rafael Yuste, publicado por Paidós y consta de 312 páginas.

0: Jesús Callejo Cabo. Nació en Valderas, León, el 15 de enero de 1959. Es un investigador y escritor español licenciado en Derecho por la Universidad de Valladolid. Colaboró en el programa de radio La Rosa de los Vientos de Juan Antonio Cebrián, presentado y dirigido desde 2007 por Bruno Cardeñosa, en la emisora Onda Cero. Radio desde 1997 hasta 2012. Es asesor editorial de la revista Historia de Iberia Vieja y autor de más de 20 libros.
1: Este libro que recomendamos a continuación es un viaje fascinante a través de los límites entre la ciencia, la historia y lo insólito. Jesús Callejo reúne en este libro una colección de fenómenos extraordinarios, curiosidades naturales, enigmas arqueológicos y relatos que han acompañado a la humanidad desde tiempos remotos. Con la mirada propia de un investigador apasionado por lo inexplicable, el autor invita al lector a abrir cada cajón de este gabinete imaginario para descubrir criaturas legendarias, objetos imposibles, hallazgos sorprendentes y episodios que han alimentado para la imaginación colectiva durante siglos. Lejos de caer en el sensacionalismo, Callejo aborda estos misterios desde una perspectiva amena y divulgativa, combinando rigor, reflexión histórica y un toque de asombro. El libro se convierte así en un homenaje al espíritu curioso, al coleccionismo de lo insólito y al afán humano por comprender aquello que parece escapar de las explicaciones convencionales. Una obra perfecta para quienes disfrutan explorando el territorio fronterizo donde se encuentra la cultura, la ciencia y el misterio. Así pues, le recomendamos El Gabinete de las Maravillas y los Misterios, de Jesús Callejo Cabo.

Y por último, aprovechamos los últimos minutos que nos quedan para recomendar Psicología y Ceguera, coordinado por Francisco Javier Checa Benito, Purificación Díaz Veiga y Rafael Pallero González. Publicado por la ONCE en 2003, pero con un contenido que no ha perdido vigencia, este manual ofrece una visión exhaustiva del ajuste emocional que viven las personas con discapacidad visual, combinando teoría y práctica clínica. Comienza analizando los conceptos básicos de la deficiencia visual y sus consecuencias funcionales, integrando factores como el ciclo vital y el entorno social a partir de los primeros capítulos elaborados en gran medida por los coordinadores de este libro. También profundiza en los procesos de evolución y diagnóstico psicológico, así como en las estrategias de intervención específicas para cada etapa de la vida, desde la infancia y adolescencia hasta la edad adulta y la vejez, abordando aspectos familiares, laborales y emocionales. A lo largo de 9 capítulos, este libro propone herramientas prácticas de tratamiento psicológico para favorecer el bienestar y la adaptación social de quienes han perdido la vista. Incluye casos especiales como personas sordociegas y con daño cerebral, y revisa los servicios actuales y las perspectivas de desarrollo futuro desde un enfoque psicosocial. Además, cuenta con un glosario que facilita la comprensión de términos técnicos y un enfoque accesible que busca ser un recurso valioso tanto para profesionales como para familiares y educadores involucrados en el apoyo a personas con discapacidad visual.

Y de esta forma y manera cerramos ya nuestro escaparate de papel, que esperamos volver el próximo lunes a abrirlo con la misma capacidad que tenemos de conducirlo las compañeras Olga Lucía Rodríguez y Gladys Fuente Gil y yo mismo, con la asistencia técnica de Aday Medina y la selección musical, que siempre me olvido decirlo, de Adalberto Busquets. Así pues, nos despedimos hasta el próximo lunes.

0: Son las 6 de la tarde.
1: Temperatura 24 grados. Humedad 63%.
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Bienvenidas y bienvenidos al programa semanal con la música de los 60 desde un meari u otro. Para sentarse más o menos cómodamente, sea en el cuero de una silla a lomos de un meari, el mundo animal, que nos saludó hace unos segundos, o sea, quizás más cómodo, en el asiento, aunque no de cuero, dentro de un meari, en su versión automovilística, que arrancará dentro de unos segundos.

Hoy un programa un poco diferente y vamos a ver si nos aburrimos todo. Con cualquier aburrimiento podemos cambiar a otro título, porque no me van a creer si les digo que tengo casi una docena de melodías, músicas ante mí en la pantalla, y casi todos tienen el mismo título, pero diferentes intérpretes, y no solamente diferentes intérpretes, sino de la música de los 60 hasta el rap, tenemos todo, si tenemos tiempo para todo. Pero primero una canción que va en la dirección en la que vamos a dirigir este programa, porque se llama Apache y es del grupo The Ventures.

Y ya estamos en la Puerta Verde con los Yopis para enunciar de nuevo lo que queríamos como primero, pero no habíamos puesto como primero, el título Apache de The Ventures. Son ambos títulos de un CD que se llama Grandes Éxitos de los 60, de la serie Los 60 de los 60. Es una gran década para recordar. Sí, va a ser una gran década para escuchar. Vamos a ver, si hace falta, quitamos algunas de las repeticiones que habrá, porque tenemos después de los apaches que nos hacen entrar en el ambiente que nos acompañará en los próximos minutos.

lo cortamos un poquito porque tenemos más apaches después. Esta es una canción con origen británico, escrita por Jerry Lordan. El cantautor y compositor inglés Lordan ideó la melodía a finales de los años 50. Lordan se inspiró para escribir la canción tras ver la película del oeste estadounidense Apache de 1954 y afirmó que quería algo noble y dramático que reflejara el valor y el salvajismo del guerrero Apache indio Masai, interpretado por

Bart Vision, el primer guitarrista británico en tener un éxito en la lista de UK Singles Chart en 1959. Y sus libros tutoriales, Play in a Day, enseñando cómo tocar en un día, alcanzaron enormes ventas, siendo muchos los músicos británicos que se iniciaron en la guitarra siguiendo las instrucciones de Whedon. Pero no va a cantar ahora Whedon, sino vamos a otro grupo.

En el singles chart en el 59 antes de los 60, esta canción, y también Play in a Day, los tutoriales en manos de muchos músicos británicos que se iniciaron en la guitarra siguiendo las instrucciones de Whedon. Entre ellos figuran artistas de la talla de Eric Clapton, Brian May, Paul McCartney, George Harrison, John Lennon, Dave Davies, Keith Richards, Pete Townsend, Tony Iommi, and Jimmy Page. En el 2001 fue condecorado el compositor con la Orden del Imperio Británico por sus servicios a la industria musical. El Beatle Paul McCartney comentó en una ocasión: George y yo aprendimos juntos de los libros de Bert Whedon. Eric Clapton dijo: no habría sentido la necesidad de seguir adelante si no hubiera sido por los consejos y el estímulo que el libro de Bert me brindó. Nunca he conocido a un guitarrista que no diga lo mismo de él. Brian May también comentó sobre Bert Whedon: no hay guitarrista de mi generación en el Reino Unido que no tenga una enorme deuda de gratitud hacia él. Y esa gratitud seguramente los tienen también los del grupo que vamos a escuchar en unos pocos segundos con el mismo tema.

no voy a cortar todos, pero este que gusta seguramente en su versión completa. Ya hemos llegado con esta canción a los años 62, cuando los Ventures publicaron otra versión suya de Apache en su álbum The Ventures Play Telstar, y con éxito con más de media docena de temas más que se publicaron en su conjunto con el título de uno de ellos, Lonely Bull. El toro tiene que esperar unos segundos, pero este Lonely Bull seguramente que está ya en camino. Vamos a intentarlo.

bastante diferente esta versión, ¿no? Y les puedo asegurar que bastante diferente sonaba también para The Shadows cuando los escucharon primera vez en la versión de su autor, porque estaba utilizando un instrumento música que ni existe en la Wikipedia, al menos en español todavía, la ukelele. Es un instrumento musical que es algo entre el timple canario y guitarra en otros países, porque tiene un poco más tamaño, es un poco más grande que este instrumento canario, pero el Bert Whedon no se dejó este instrumento en casa, sino lo llevó cuando introdujo su canción o su melodía que hemos escuchado ya en tantas versiones, cuando lo quería presentar al grupo que hemos escuchado, The Shadows. Y nosotros vamos a hablar más tarde un poco más sobre el ukulele también.

Lorden, el autor de esta canción, de esta melodía, tocó la canción en su extraña ukelele para los Shadows mientras estaban de gira. Y como les gustó, el grupo lanzó su propia versión que encabezó las listas singles del Reino Unido durante 5 semanas a mediados de los 60. El guitarrista de los Shadows, Hank Marvin, desarrolló el característico sonido de eco y vibrato de la canción que utilizaron también más tarde en otras obras.

y esta banda de Bongo Band hay que mencionar también, pero después de escuchar la versión de los Shadows, el guitarrista danés Jørgen Ingman lanzó una versión de la canción en noviembre del 60 que alcanzó el número 2 en el Billboard Hot 100 de los Estados Unidos en aquel año, y una versión ya casi 10 años más tarde del 1973 de la increíble Bongo Band ha sido calificado de himno nacional del hip-hop. Fue popularizado por The Shadows también y llegó a ser una de las más famosas de su repertorio.

ukelele se llama también en inglés, solamente con las primeras letras, un poco cortado, yuk. Es una guitarra antigua, estoy traduciendo libremente de la Wikipedia en inglés, y es de origen portugués y fue popularizado en Hawái. El tono y el volumen del instrumento varía con su tamaño y su construcción. Ukeleles normalmente tienen cuatro tamaños diferentes: soprano, concerto, tenor y barítono. Normalmente tienen cuatro, ¿cómo se llaman? Strings en español. Cuerdas, gracias. Me había olvidado de una palabra que utilizamos casi a diario, pero no sobre instrumentos músicos, salvo guitarras y todo lo que pertenece a su familia. Y están con las diferentes excepciones de barítón, que normalmente tiene una entonación diferente. Y en el 1880 ya había el primer ukulele que estaba basado en algunos pequeños y instrumentos de origen portugués que estaban muy parecidos a la guitarra: la machete, la cavaquinho y la arajau, que habían introducido en las islas de Hawái por inmigrantes portugueses desde Madeira, las Azores y Cabo Verde. Y viendo que estos tres son claramente vecinos nuestros de las Islas Canarias, tengo la sospecha que tiene un origen muy similar también nuestro instrumento típico de la música canaria, que es la mini guitarra, que se llama aquí no ukulele o ukulele en inglés, sino que es un instrumento que se utiliza en la isla Madeira también hoy en día, y se fabrica ahí por un fabricante que los hace a mano, Manuel Núñez, y también por José Dois Pinto Santo y Augusto Díaz, y normalmente se llaman ellos creadores del ukulele. Y con esto vamos a la siguiente versión de nuestra melodía, porque quedan algunos pocos más cuando ya hemos pasado la media hora de programa aquí en Radio Guiniguada, la emisora libre y comunitaria de Las Palmas de Gran Canaria. Seguimos entonces con la música.

también la versión por el increíble Bongo Band ha sido importante en los inicios del hip hop y el rap, siendo sampleada por gran variedad de músicos y DJs. Clive Campbell, también conocido como DJ Kool Herc, considera Apache, la versión de The Incredible Bongo Band, como un himno nacional del hip hop, además de que él mismo la amplió. La banda, considerada pioneros del rap, lanzó una versión de Apache cuando el rap estaba en sus inicios y se estaba popularizando debido a The Sugar Hill Gang.

Y esta big band y big gang, porque no se llama ni banda de música, ni se llama de forma usual, sino en el rap y otros tipos de música nueva, ya es una cosa normal llamarse gang. Gang es normalmente un grupo criminal. Y algunas cosas que mencionan aquí son un poco criminales y mejor casi no traducir todo el texto. Porque al final dicen, keep off the shoes, que no se pongan los zapatos de nuevo, y ya se puede inventar uno todo lo que ha o puede haber pasado antes de quererse meterlos en los zapatos de nuevo. Es un éxito internacional del Sugar Hill Gang, de la banda de la montaña o la montañeta del azúcar. Una banda que se llamaba también Rapper's Delight, lanzada 3 años antes que las últimas versiones. Aunque esta versión no fue un éxito en su lanzamiento, su larga pausa de percusión ha sido sampleada innumerables veces en canciones del hip-hop y dance en la década de los 80, no solamente de las 70. En marzo del 2005, ya la revista Q había colocado Apache de los Shadows en el número 96 de su lista de los 100 mejores canciones para guitarra. Y escucharemos otra versión ahora mismo.

0: Y con esto sí hemos llegado a la versión rap de esta melodía. Ya no está tan claro, pero hay algunos pasajes que sí este grupo está utilizando también de una música que por lo demás es relativamente conservador, lo que no se puede decir de este grupo de ninguna manera, porque es todo lo contrario y no sé cómo se va a desarrollar la situación en su país, en Venezuela, pero se puede imaginar uno que no es todo positivo para ellos, porque Apache dio un paso significativo en su carrera al unirse a la agrupación caraqueña Cuarto Poder. Y no sé si este Cuarto Poder puede con los poderes de más al norte del mitad del continente, en la parte norte, donde se habla español solamente en una pequeña parte de la frontera sur-oeste, mientras el idioma más hablado en este medio continente norteamericano es claramente no el español de México, sino el inglés de Estados Unidos y también un poco de francés en Canadá. Y no olvidarlo, también los diferentes idiomas escandinavos en un pueblo de la isla de Groenlandia de no, nada más que unos 60.000 habitantes. Entonces, no precisamente un gran pueblo, pero defendido al menos verbalmente y simbólicamente por algunos países de la OTAN para que no se lo come un señor Trump en América del Norte. Nosotros ya vamos camino al último título de hoy, que es de los mismos que hemos escuchado al principio, los Yuppies, con su título Hasta la vista, cocodrilo, para despedirse. Y nosotros nos despedimos después.
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Vamos a ver si nosotros también tenemos tiempo y ganas para hacer algo parecido al programa de hoy, con otra melodía, con otra música, porque es un estilo un poco diferente del programa que solemos presentar con muchos intérpretes. Quería presentar un grupo hoy también, pero creo que ya no me queda tiempo, porque es un grupo que son la historia viva del soul en Canarias y en España. En el año 1966 fue el año en que los canarios viajaron a Estados Unidos para descubrir los sonidos de la moda en Memphis. Y a su vuelta, ya convertidos en banda de soul, escribieron las primeras canciones que inspiraron a cientos de bandas en España, entre los cuales destacaron Sobrecarga en los 80 y la mítica Sugar Hill Band, cuyo legado como bastión del soul en Canarias heredó de la City Dog Band. Teddy Bautista, Tova y Emilio Rodríguez son pioneros y protagonistas en esta historia y encarnan el espíritu de la música soul, en las islas al menos. Y a través de estos 60 años que han pasado desde que lo descubrieron, esa música que entró hasta aquí por el puerto de Las Palmas, cuajó, lo inundó todo y de aquí zarpó para el resto de España. De eso hace ahora 60 años. Ellos estaban ahí y ahora están aquí. Y eso hay que celebrarlo y lo vamos a celebrar en el programa de la semana que viene con algunos títulos más también de este grupo canario. Y ahora ya no nos quedan sino unos pocos minutos para dejar nuestra propia melodía también casi hasta el final hoy.

Nos despedimos y recordamos a todos nuestros oyentes que se nos puede sintonizar, como es habitual, por la FM 89.4 de Radio Guiniguada en esta isla del archipiélago canario, así como algunas vecinas. Y con el sol en la frente, que se ha escondido ahora detrás de algunas nubes, y lo agradecemos con las temperaturas que tenemos normalmente. Y estamos con nuestra melodía antes en el tubo, en el tubo de nuestro altavoz, porque queríamos mencionar también que el horario que se está anunciando en esta cinta todavía no es el correcto, porque estamos emitiendo este programa ya no casi a la medianoche como el año pasado, sino hemos cambiado. La versión original se está emitiendo cada viernes a las 7 de la tarde, hora de Canarias, 8 de la tarde, hora de Madrid, y 6 de la tarde, hora universal, UTC. Y con esto y la música nos despedimos hasta la semana que viene. El fin de semana hay una repetición a las 8 de la tarde. No estoy seguro, probablemente el domingo, no, probablemente más probable el sábado. El sábado a las 8 de la tarde, aquí en Radio Guiniguada, la onda libre y comunitaria de Canarias. Gracias. Casi salgo sin decir gracias también a Cristian Santana, nuestro técnico. Henry Language en el micrófono. Se despide ahora de verdad.

0: Son las 7 de la tarde.
1: Temperatura 25 grados. Humedad 57%.

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0: Y es así como en cada día el arte, las manifestaciones sociales y culturales tienen ese ámbito que necesita de la participación de todas y todos. Y ese construir que día a día podemos compartirnos para que lo que sucede en un lugar llegue al otro por este medio tan hermoso que construimos cada minuto, que es la radio libre y comunitaria. Es también un aliento a que el desarrollo de toda la conciencia humana se plasme en el mundo, en ese minuto a minuto que nombramos, para que la violencia sea derrotada, que acabar con los genocidios sea una actitud permanente para que derrotemos, siguiendo ese proceso, a todas las guerras y a todos los conflictos en el mundo, y se establezcan los métodos que ya conoce la historia, el diálogo constante y ese amor fraternal que necesitamos como medio constante de humanización de la Tierra. Así que encuéntame las ondas, abierto 928-319-946, claro que sí, y el 928-317089. Gracias, Isi González, para que todo esto llegue desde esta islita de que navega en el Atlántico, este archipiélago canario, desde Gran Canaria, al mundo, a través de la 89.4 de la FM y la www.radioguiniguada.com. ¡Qué maravilla que cada semana también compartamos este programa como muchos otros de otros lados del mundo y de esta propia emisora compartidas en otras! Y nosotros lo hacemos a través de Radio Pimienta en el norte de Tenerife y para ese lugar y La Palma, a través de la de radiopimienta.org y también en la emisora La Puerta Abierta, la expresión del humano. Gracias a Cecilia Umaña desde Colombia, que hace que este programa también se repita los viernes a las 12 hora Colombia y a las 5 de la tarde hora Canaria. Abrazamos también a quienes al otro lado del teléfono comparten cada día este programa en muchos lugares, pero especialmente cada miércoles a Café y Arte, que lo coordina nuestro poeta y activista Luis Carlos Zamora Cano. Recordarles que cada semana también, cada mes, compartimos un miércoles, unas veces cuando más posible el tercer miércoles, pero cuando no, los cuartos como este 25 de marzo de 2026, con el espacio Si No Te Lo Cuento, No Te Enteras, y lo saludamos a Manolo, que anda por acá, y a Luis Carlos por allá.
1: Es verdad, Tino. Con esto del Día Internacional de la Mujer, o de la Mujer Trabajadora, pero el año internacional, el Día Internacional de la Mujer, no sé si ustedes se han preguntado por qué la historia ha silenciado a las mujeres guerreras. Y es que desde las Amazonas de la mitología hasta las francotiradoras soviéticas, miles de mujeres combatieron, lideraron ejércitos y desafiaron los roles impuestos por su tiempo. Pero sus hazañas quedaron relegadas al olvido. Por eso, el nuevo libro de Ernest Bendriss, Las mujeres que empuñaron la espada, no solo recupera esas historias, sino que las reivindica como protagonistas indispensables de la historia bélica. Por eso, Si No Te Lo Cuento, No Te Enteras, vamos a hablar de este libro, lo vamos a presentar aquí, lo rescatamos de nuestro escaparate de papel que hacemos los lunes, lo vamos a, porque ahí habrá cosas que si yo no te lo cuento, no te enteras.
0: Y así es, Manolo, qué bueno. Y qué importante que aquello que les invite al cuestionamiento, a las reflexiones de cualquiera de los temas, pero en este caso de el aporte de Manolo, Si No Te Lo Cuento, No Te Enteras, lo hagan llegar también a en cuentameguiniguada@gmail.com, porque nos sirve también de ese ampliar los puntos de vista. ¿Y qué decimos? Como ya quienes conocen la trayectoria de Encuéntame en las Ondas, hay una constante divulgación del diálogo y la no violencia como elementos de transformación personal y social. ¿Y qué hacemos? Difundir también aquello que nos alegra, porque forma parte de ese medio de comunicación, también a través de la web, que es la Agencia Internacional de Noticias de Paz y No Violencia. Y qué mejor que seguir compartiéndonos el tiempo que haga falta y desde múltiples voces de presencia, en este caso de Pía Figueroa. Les compartimos ese llamado que hace ella y también es lo que nosotros también queremos que llegue a muchos lados, que es la cuña que lanza presencia en cada lugar del mundo y en que en muchas ocasiones se nombra no solo este programa, sino a Guiniguada como red importante de la construcción de este tiempo de paz.
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2: Qué bien suena todas las propuestas de lo que queremos en estos objetivos de desarrollo sostenible y que también necesitan de tu réplica, de tu aporte a cómo ir orientándolos, porque siendo parámetros así tan gigantes, el esfuerzo por implementarlos es lo que hace lindo esta historia. Porque se desarrolla en ese caso el toque humano de cada lugar. Ya saben que si algo necesitamos es la participación de los 8,000 millones de conciencias en el mundo, porque tal como el sistema violento y continuador de tanto desastre bélico nos va dejando, es así con la propuesta que cada cual organice en su medio inmediato y con el apoyo que nos dan las herramientas del diálogo y la no violencia, un instrumento formidable. Usa y utiliza la radio, dale el valor humano que necesita para que las noticias que se están generando en tu ámbito también lleguen a otro lugar. Esa es la función de quienes estamos. Y por eso conseguimos, y creo que este año 26 es también en el que nos hemos propuesto que toda esta emoción que llevamos conectando en ahora 5 años con Pereira, con Café y Arte, también cumpla ese objetivo tan hermoso de tener una emisora local que represente la voz libre y comunitaria de este ámbito tan hermoso que es Café y Arte. Bienvenido en este ratito de nuevo, Luis Carlos. Para ti y para la audiencia.
3: Buenas tardes a todos los radioyentes de Encuéntame en las Ondas, Café y Arte. Un saludo fino.
2: Muy bien. Ayer tuvimos con eso de entrelazar el Centro Cívico Suárez Naranjo, el taller de Radio Carola que damos para allá y que en el que tú estás también como partícipe, podemos compartir un ratito. Y que esto que decíamos, ¿verdad?, que el proyecto humano que has ido desarrollando con tanta gente, desde la voz infantil y juvenil, recuérdanos, ¿verdad?, detalles, rayos de luz, y la decena, ¿verdad?, las decenas de activistas en todos los campos que han pasado por Café y Arte, y que podamos hacer posible una emisora en este tiempo. Mira, te recuerdo que está ahí sí, a los controles, ya lo decíamos, y Manolo Concesión, que luego, a partir de la media hora, nos compartirá su espacio. Si no te lo cuento, no te enteras. Bien, Luis Carlos.
3: Bueno, un saludo a Isis y a Manolo también. Estabas hace un momento.
4: Sí, muchas gracias, bueno, igualmente.
2: ¿Has estado en Colombia, Manuel?
4: No, en Colombia no, en Venezuela sí, pero en Colombia.
2: Mira, pues invitado, ¿verdad?
3: Cuando tenga la oportunidad. Sí, claro.
2: Sí, es importante.

0: Si se diera eso, sabríamos que Manolo le pondría la fuerza conectiva, como ha hecho en otros lugares, para hacer llegar la necesidad de la construcción de radios comunitarias, ¿verdad? Y con la con este cariño de la libertad siempre ensoñadora que nos mueve.
1: Esa sería la intención, tener una radio comunitaria. Aquí tenemos mucha asociatividad. En Colombia tenemos en cada población, por lo general hay una radio comunitaria. Hay asociaciones, por ejemplo, en Belén de Umbría, que es la población donde yo nací, Belén, tiene 86 asociaciones. Te hablo de asociaciones y de radios comunitarias por el factor de la importancia que tienen, ¿no? Uh-huh. Como tal.
0: Pues sí, no, nos va a apoyar mucho el ir conectando toda esa red de radios locales a las que podamos hacerle llegar este llamado, este compartir programas desde diferentes puntos y escuchar también las propuestas de esos lugares. Pues un abrazo grande. Permanece en antena, amigo Luis Carlos. Vamos a compartir la agenda cultural que nos hace llegar nuestra activista también, Elena Falcón, a la que tendremos en el mes de abril aquí en directo con su proyecto asociativo sobre todo el mundo de Corea del Sur y esa movida cultural que surge desde ahí. Y detrás la agenda compartiremos algo muy, muy hermoso que tiene que ver con esa propuesta que hizo el Congreso Provisional Mundial y en el que estuvimos a punto de participar, pero que lo hicimos a través de esos 4 días de diciembre a través de Zoom, y que las propuestas están caminando para presentarlas a Naciones Unidas como una nueva carta que necesita la humanidad, porque una de las cosas hacer que esa imposición de los 5 que tienen derecho a veto, ya ese es el tiempo en el que eso se disuelva y todas las propuestas sean de todas las naciones con la misma garantía de refrendar sus derechos y su pose. Pues con esa secuencia vamos a tenerla hoy. Compartimos ahora esta agenda cultural tan hermosa. Gracias, Elena.
2: La cultura es aquello que hace que los seres humanos seamos diferentes. La cultura es la medicina para la ignorancia y el aliento para escapar de nuestro día a día cada vez más rutinario. Para disfrutar de ella solo debemos tener una buena agenda cultural, y aquí, en este espacio de las ondas, te comparto una para que estos días te inundes de cultura. El Teatro Cuyás en Las Palmas de Gran Canaria mira a la sociedad contemporánea, con funciones del 26 al 28 de marzo, de 7:30 a 8:30 dependiendo de la función. La semana escénica del Cuyás se articula en torno a una propuesta de dramaturgia contemporánea que pone el foco en las tensiones del presente, la identidad, la precariedad emocional y las contradicciones de la vida moderna. Lejos del espectáculo grandilocuente, el montaje apuesta por la cercanía, con una escenografía contenida que sitúa al espectador frente a los conflictos de personajes casi sin filtro. Este tipo de programación consolida al Teatro Cuyás como un espacio donde el teatro no solo entretiene, sino que interpela, convirtiendo cada función en una experiencia reflexiva que dialoga directamente con la realidad social del público canario. El legado de Falla se reinventa desde el jazz en el Espacio Cultural Caja Canarias en la isla de Tenerife, este 27 de marzo a las 8 de la noche. El concierto de Falla Imaginado propone mucho más que una reinterpretación musical, es una relectura contemporánea de la tradición española. Moisés Sánchez toma la obra de Manuel de Falla como punto de partida para construir un lenguaje sonoro nuevo, donde el jazz, la improvisación y la experimentación transforman las melodías originales en paisajes sonoros abiertos. El resultado es una experiencia que invita al espectador a reconocer lo conocido desde una perspectiva distinta, en un diálogo entre pasado y presente que rompe las fronteras entre géneros musicales. El teatro como punto de encuentro en San Bartolomé, en Lanzarote, del 24 al 29 de marzo, en un horario diferente según la función, el Teatro Municipal de San Bartolomé, en la isla de Lanzarote, acoge la Semana Cultural del Teatro, en la que se transforma durante varios días este municipio en un espacio vivo de creación y reencuentro. Sobre la escena conviven propuestas muy diversas, desde comedias que buscan la complicidad con el público hasta obras de contenido más social que abordan problemáticas contemporáneas. Más allá de las funciones, el evento tiene un fuerte componente comunitario. Vecinos, actores aficionados y compañías profesionales comparten en un mismo espacio, generando una atmósfera donde el teatro se vive como una experiencia colectiva. Es, sin duda, en esencia, una muestra de cómo la cultura puede articular la vida social de un municipio. Nuevas miradas sobre el territorio en el Centro Juan Ismael, en la isla de Fuerteventura. Durante toda una semana, de 10 de la mañana a 8 de la noche, el Centro de Arte Juan Ismael acoge una exposición que explora el territorio canario desde una perspectiva contemporánea. A través de distintos lenguajes, pintura, instalación, fotografía, entre otros, los artistas plantean nuevas formas de interpretar el paisaje insular, alejándose de la visión tradicional para abordar cuestiones como la identidad, la transformación del entorno o la relación entre la naturaleza y el ser humano. La muestra invita a una mirada pausada, casi introspectiva, donde el visitante no solo observa, sino que se posiciona frente a las preguntas que plantea el arte actual. Música en un escenario con historia en la isla de La Palma. El Teatro Circo de Marte, este 28 de marzo a las 8 y media de la noche, acoge uno de los espacios más emblemáticos del archipiélago, una cita musical dentro de su programación estable durante todo el año. La experiencia trasciende del propio concierto clásico. Asistir a este teatro supone sumergirse en un espacio cargado de historia donde la arquitectura y la acústica contribuyen a crear una atmósfera única. La programación musical del recinto mantiene un equilibrio entre tradición y contemporaneidad, acercando al público a propuestas que dialogan con distintos géneros y sensibilidades, como la que tendrá lugar este 28 de marzo a las 8 y media en el Teatro Circo de Marte, en la Isla Bonita. Cultura accesible en el Auditorio Insular de la Isla de La Gomera, el 27 de marzo a las 7 de la tarde. Este auditorio acoge una propuesta escénica que refleja el esfuerzo por descentralizar la cultura en el archipiélago. En este contexto, cada función adquiere un valor añadido. No se trata solo de un espectáculo al uso, sino de la posibilidad de acceder a programación contemporánea en una isla con menor oferta cultural que lo que pueden ser las ofertas culturales de las islas capitalinas. El evento se convierte así en un punto de encuentro para la comunidad, donde el público no solo asiste, sino que participa activamente en la vida cultural de la isla. Cultura de proximidad en Asabanos, del 23 de marzo al 29 de marzo, en horario de tarde. El Centro Cultural Asabanos, en la Isla del Hierro, adopta una dimensión más cercana y cotidiana. Este centro cultural acoge actividades que van desde exposiciones artísticas locales hasta encuentros culturales que fomentan la participación ciudadana. Lejos de grandes circuitos, estas iniciativas ponen en valor la identidad insular y el papel de la cultura como herramienta de cohesión social. Aquí el arte no es solo contemplación, sino también convivencia, memoria y construcción colectiva. La cultura es una medicina, una herramienta de sanación para la mente y el alma. Es de las pocas cosas de hoy en día que nos se van de nuestra realidad, no siempre tan idílica. Esta es la Agenda Cultural de Elena Falcón.

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1: ¡Qué maravilla! Bueno, en esta guiniguada.com que tienes como escaparate y abanico expositivo, pues eso de apuntarte como socio. ¿Qué necesidad esa propuesta de que la fuerza del conjunto supera siempre lo que cada cual en su ámbito cercano y a nivel personal podemos hacer? 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Ya sabes que es el paso siguiente a eso que nosotros decíamos, no solo escuches radio, haz radio. Y ese es el estímulo también que con el que nos realimentamos, con la fuerza que tienen las radios escolares, y eso que también proponemos y propulsamos desde aquí, haciendo que las radios de los centros cívicos y locales sociales estén también cogiendo su dinamismo. Así está el ejemplo que desde Radio Guiniguada hemos impulsado Arenales, tu radio, que ya tiene su propio programa y impulsando una programación abierta también a toda la ciudadanía. Mañana con el compañero Octavio Cardoso, que lleva ese programa de fin de mes, que junto con el equipo de médico de Arenales, tu radio, del Centro de Salud Canaleja, transmiten a través de Arenales Tu Radio con Fuera de la Portada todas las propuestas tan necesarias para la mejora de la salud personal, social, espiritual, económica de los lugares. Pues todo eso que queríamos decirles y mucho más, sumando a que dentro de un ratito compartiremos a las 18 horas en la Biblioteca Pública del Estado la propuesta Grito de Mujer, que forma parte de una multiplicidad que no ha parado durante todo este mes de marzo, con las asociaciones que tienen que ver con la dinámica que impulsan las mujeres en todos los lugares. Pero también esto llevado a cabo por la compañera poeta y activista Ana Sendrero, que impulsa este evento literario musical, les decimos, a las 18 horas, dentro de un poquito, en la Biblioteca Pública del Estado. Como vamos a grabar el evento, compartiremos a lo largo del mes de abril las diferentes transmisiones poéticas y musicales que tengan lugar allí. ¿Qué nos compartimos? Les decíamos, ese llamado que tuvo lugar en el año 1970 y que nos llega como una sorpresa porque tiene el tono sonoro de ese momento en Naciones Unidas. Lo tuvo o lo dio a conocer este cantante que se llama Mohamed Rafi y proponía esa tierra de paz y comprensión tan necesaria.

0: Qué bueno. Pues compartiremos a lo largo del mes de abril todo lo que tenga que ver con esa propuesta que ahora en cada semana, como nos van a llegar resumen de cómo este equipo que va a proponer la nueva constitución que se presentará en la ONU, nos van a llegar los resúmenes, pero también tendremos las voces de quienes participan en ese grupo gigante constituido por gente de todos los lugares del mundo. Y bueno, les decía, compartiremos no solo las noticias, sino la música que está hecha en diferentes partes que tienen que ver con ese dar lo mejor de cada pueblo. Ahí sabemos que en las culturas, y ese enviamos también porque el abrazo solidario, porque este próximo 26, y en ese ámbito del Centro de Estudios Humanistas de las Américas, una de las activistas, Karina, que es de Filipinas, propondrá la visión de esa cultura ancestral este domingo, decimos, a través de la vía Zoom, y que por los cambios horarios tendrá que ser sobre las 2 de la tarde, hora canaria. 4 horas menos en Argentina y 6 horas menos en Colombia. Así que eso que decíamos, las miradas de las culturas desde diferentes lugares, ya sabes, lo encuentras acá en Cuéntame en la Sonda. Pues ya para esta segunda parte que nos va a compartir, no, antes primero saludamos a Luis Carlos. Y compartimos el espacio que hemos rescatado de lo hermoso que hace este activista y participante en el Café y Arte y también en Encuéntame la Sonda, José Fernando Ruiz Piedrahíta y su espacio de Tierra Pereirana. Pues algún saludito, Luis Carlos, y damos paso a este espacio y luego, si no te lo cuentas, no te enteras de Manolo Concepción. Saludos, Luis Carlos. Sí.
1: Saludos.
0: Qué bien.
1: ¿Me escuchas?
0: Sí, pues dale paso para que se le demos entrada a José Fernando Ruiz
1: Bueno,
0: Piedrahíta.
1: un saludo, pero y ese saludo es para este poeta Tino Prieto, que es una persona muy especial. Espero que le vaya muy bien ahora, un poco más tarde, según entiendo en su presentación, ¿no?
0: Sí,
1: Que la
0: compartiré con
1: poesía
0: decenas de
1: no se
0: poetas.
1: puede, no,
0: Qué bonito.
1: no se puede perder la poesía es el alma, el corazón de las, refleja
0: Sí.
1: el alma y el corazón de las personas y nos limpia por dentro, ¿no?
0: Sí,
1: Nos
0: amigo.
1: ayuda a llevar todo lo pesado, todo lo fuerte y nos ayuda a expresar todo lo que sentimos de una manera que mucha gente considera un poco diferente, pero como decía una amiga poeta Luz de Mar Chávez de Venezuela, la poesía es muy parecida a la realidad, depende de cómo miremos. Observación y escribir, pues eso es lo que yo he considerado.
0: Qué
1: Es muy
0: bueno, Luis
1: hermosa las
0: Carlos.
1: palabras, el juego de las palabras. Te deseo lo mejor, Tino,
0: Sí,
1: ahora en tu
0: nos llega el
1: presentación
0: abrazo
1: poeta.
0: poético. Pues le damos el caminito a la propuesta de nuestro activista y divulgador José Fernando Ruiz Piedrahíta.
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3: Amigos, ¿qué tal? Cordialísimo saludo de bienvenida. Estamos en mi tierra pereirana, una vez más con ustedes, desde el canal CNC Plus. Gracias por dejarnos entrar a su hogar con este espacio de la cultura en nuestra capital risaraldense. Bienvenidos a mi tierra pereirana.
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3: Y para presentar la siguiente nota me quiero apoyar en esta novela gráfica, en este libro de cuentos, en esta historieta. Son varias historias, varios cuentos de la pluma de Howard Phillips Lovecraft, pero miren bien lo que dice aquí: cuentos de horror contados para niños. Ustedes se pueden imaginar, pues aquí hay unas ilustraciones muy interesantes, muy bonitas, que pues de alguna forma quieren mostrarnos pues la obra de Howard Phillips Lovecraft, pero orientada hacia los niños. ¿Por qué quiero empezar con esta referencia? Cuatro estudiantes de psicología hacen un trabajo audiovisual muy hermoso y quiero compartirlo con ustedes, con el permiso de ellas, por supuesto, para que ustedes encuentren en estas historias de vida ese trabajo que desde la pedagogía se hace para los niños y niñas. Ellas están estudiando en la Universidad Tecnológica de Pereira y hacen este producto tan hermoso que hoy comparto con ustedes.
5: Hoy recorreremos historias que nacieron en medio de su tiempo. Noticias, cambios y acontecimientos marcaban cada año mientras ellas comenzaban su camino. En 1992, Colombia vivió un gran apagón causado por la sequía de los embalses durante el fenómeno del Niño. Desde marzo de ese año, los cortes de luz afectaron a millones de personas en todo el país, obligando a racionar la electricidad y adelantar la hora oficial, un suceso que marcó la vida cotidiana y la historia energética de Colombia. En el año 2007, transcurrió en Colombia como una sucesión de días que parecían iguales a tantos otros, hasta que una cadena de eventos tejió una historia que quedó grabada en la memoria colectiva. Fue el año en que un maestro campesino inició una larga marcha desde Sandoná, Nariño, clamando por la libertad de su hijo secuestrado, impulsando una conmoción social que sacudió a todo el país. En enero de 2008, el mundo enfrentó una fuerte crisis bursátil internacional con caídas en las bolsas y temor a una recesión global originada en Estados Unidos tras el problema de las hipotecas subprime. Al mismo tiempo, en Colombia, se vivía un hecho trascendental del conflicto armado. El 10 de enero, las FARC liberaron a Clara Rojas y Consuelo González de Perdomo durante el gobierno de Álvaro Uribe Vélez. Así, mientras el mundo temblaba por la inestabilidad económica, Colombia vivía un momento de esperanza en medio de la violencia, marcando un enero de 2008 cargado de un impacto global y nacional. El 20 de junio de 2010, en la colonia Jardín, en el municipio de Mexicanos, El Salvador, la tranquilidad se rompió cuando un ataque violento dejó varias víctimas y sembró el miedo entre sus habitantes. Aquella tarde, lo que parecía un día común se convirtió en una escena de dolor y confusión, marcada por el sonido de disparos y el desconcierto de las familias que no comprendían lo que estaba ocurriendo.

0: La novela gráfica, el cómic, a mí me encanta y quiero compartirlo con ustedes. A veces cuando hay ferias del libro o cuando viene un Comic Con, que ya prácticamente está muy cercano, el Comic Con, ya estaremos hablando de esta convocatoria que reúne a todos los que amamos la novela gráfica, el libro álbum, todas estas cosas. Miren lo que tengo yo acá. Tengo desde cosas extrañas como esta, por ejemplo, quiero compartirles esta revista es muy rara, es la revista de James Bond. Por detrás está un anuncio de Modesty Blaze, es una revista que es de blanco y negro, pero pues nos habla de ese personaje que creara Ian Fleming hace muchísimos años y que se convirtió en un ícono del cine de espías. Miren, tengo Tarzán, tengo Archie, estos personajes que en algún momento dado, no, y para mí el preferido por supuesto es este. Este es mi héroe de toda la vida, Calimán el Hombre Increíble, creado en México en 1963. Bueno, aquí hay mucho cómic, pero ¿por qué estoy hablando de cómic? Porque este jueves 19 de marzo quiero presentarles en el Cineforo del Papel a la Pantalla una película que nace también del cómic. Miren esta sí que es rara, esta revista, El Hombre Nuclear. Algún día en este espacio voy a dedicar un temita preciso para hablar de Steve Austin y la novela Cyborg. Fantomas apareció en América, en México, y después se extendió por Estados Unidos y por Latinoamérica como un cómic. Esta me encanta. Vampirella. Bien. Fantomas es una producción del año 1965. Hace 15 días tuvimos la oportunidad de presentar la primera película de Fantomas. La amenaza elegante. Y este jueves 19 voy a presentarles Fantomas vuelve, el regreso de Fantomas, que fue rodada en 1965. Los protagonistas son los mismos, Jean Marat, Luis de Fons, y la dirección también es de el director que tuvimos la oportunidad de ver la semana antepasada, René Hunesbel. Así pues que Fantomas vuelve, más divertido, es una historia llevada al cine, pero con el tono de la comedia. Recordemos que la obra que se hizo en el año 1911, bajo la pluma y la creación de Alain Marcel y Sauber, pues era mucho más, ¿cómo decirlo? Era mucho más violento, virulento. Los crímenes eran terribles, pero aquí en la versión cinematográfica pues se hizo de una manera jocosa, y ese tono se lo pone precisamente Luis de Fons. Esa es la película que tenemos para este jueves 19 de marzo, 5 de la tarde, en el Salón de Eventos, en el cuarto piso de la Secretaría de Cultura de Pereira, encima de la Biblioteca Pública Ramón Correa Mejía. La entrada, mis amigos, a estos cineforos son completamente gratuitos, no hay que separar boletos, no hay que reclamar nada en ninguna parte, simplemente la voluntad de acompañarnos en una buena proyección cinematográfica. Así pues que invitados todos. Fantomas vuelve, 1965, este jueves 19 de marzo, 5 de la tarde, en el Salón de Eventos del cuarto piso de la Biblioteca Pública Ramón Correa Mejía. Invitados todos, por supuesto.
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Durante siglos, la historia de la guerra se ha contado con voz grave y masculina. Crónicas, himnos, monumentos y libros de texto han dibujado un campo de batalla en el que solo los hombres parecían tener derecho a luchar, a morir y a ser recordados. Sin embargo, ese relato está incompleto. Existe otra historia más silenciosa y esquiva que ha permanecido oculta entre las costuras de los uniformes, en las sombras de los campamentos y en las páginas arrancadas de los archivos. Es la historia de las mujeres que empuñaron la espada. El Ernest Bendriz, historiador y filósofo francés afincado en Madrid, se propone rescatar esa narrativa con Las mujeres que empuñaron la espada, publicada por Roca Editorial. Durante mucho tiempo se ha asumido que la participación femenina en los conflictos bélicos se limitaba a la retaguardia y a tareas acordes con su supuesta condición femenina. Este libro desmiente esos estereotipos forjados por la desmemoria, la ignorancia y el machismo, afirma Bendriz en una entrevista. Mi libro es un homenaje vibrante a todas las guerreras que lucharon a lo largo de la historia y en distintas latitudes, dentro del marco cronológico que he establecido para la editorial, continúa Bendriz. Para el autor, resulta innegable, a la luz de las pruebas irrefutables de las que disponemos, que consideraciones de carácter misógino han minimizado o directamente borrado el papel de las mujeres guerreras en la historiografía. Frente a esta omisión, sostiene, se han adoptado tradicionalmente dos posturas: considerarlas un mero epifenómeno o incorporarlas como un campo de estudio legítimo e inherente a la historia de la guerra. He optado por esta segunda vía, que me parece mucho más enriquecedora, afirma. Desde la antigüedad, con figuras como Duhau, general de la Edad del Bronce, que jamás fue derrotada, pasando por las amazonas escitas, que según Heródoto se amputaban un pecho para tensar mejor el arco, hasta las francotiradoras soviéticas que sembraron el terror en las filas del ejército nazi, Bendriz traza un mapa de coraje femenino que atraviesa culturas, épocas y continentes. Tuve que seleccionar algunas figuras especialmente relevantes, aquellas sobre las que contamos con datos más fehacientes, porque en realidad habría podido extenderme a muchas más protagonistas, afirma. Bendriz optó por este enfoque porque, como explica, mi libro no es un diccionario, sino un relato sustentado en una divulgación histórica rigurosa como una dimensión socioantropológica inseparable del contexto diacrónico en el que se escriben estas guerreras. ¿Qué mujeres combatientes han captado especialmente su atención? El abanico es amplio. La reina Zenobia, que en el siglo III levantó un imperio y desafió a Roma. La estrategia militar de Mavia en el siglo IV. Juana de Arco, uno de los personajes históricos más conocidos del mundo, una figura que me ha apasionado desde mi infancia en Francia, aclara. O la legendaria guerrera samurái Tomoe Gozen, entre muchas otras. Aún así, si se ve obligado a elegir, Bendriz menciona dos nombres con especial énfasis: la revolucionaria mexicana Petra Herrera y la rusa María Botskarina-Karyova, creadora del célebre Batallón de la Muerte, una unidad del ejército ruso integrada exclusivamente por mujeres durante la Primera Guerra Mundial. En el caso de Petra Herrera, para poder integrarse en las tropas de Pancho Villa, se disfrazó de hombre y adoptó el nombre de Pedro Herrera. Su arrojo y capacidad de liderazgo la hicieron destacar
en combates decisivos como la toma de Torreón o la batalla de Zacatecas. Con el tiempo reveló su identidad femenina y se proclamó generala, aunque muchos de los hombres de su entorno se resistieron a reconocerle ese rango. Lejos de retirarse, Petra dio un paso más. Organizó una brigada compuesta exclusivamente por mujeres, demostrando que también ellas podían ejercer la estrategia militar y desempeñar un papel decisivo en el campo de batalla. María Boskariova, por su parte, fue una campesina rusa que se convirtió en una de las figuras más singulares de la Primera Guerra Mundial. Su valentía en el frente le valió condecoraciones como la Cruz de San Jorge y el respeto de sus compañeros, hasta el punto de ponerse al frente del batallón de mujeres, una unidad que desafió de forma frontal los prejuicios de su tiempo. Vendrí sostiene que una historia de la guerra contada desde la perspectiva femenina podría el foco en las mujeres como combatientes, sin relegarlas a la retaguardia. De hecho, la bibliografía de su libro incluye a numerosas historiadoras que han trabajado en todas las épocas, aunque el autor enfatiza que el rigor histórico no depende del género de quien escribe, sino de la voluntad de rescatar lo que la memoria oficial ha querido borrar. El problema, advierte, es que esta invisibilización condiciona nuestro modo de entender el mundo y menoscaba la contribución de las mujeres en el ámbito del poder y de los conflictos. Una herida que, en opinión del autor, no solo afecta a la historiografía, sino también a la manera en que concebimos las estructuras de poder y la legitimidad de quienes la ejercen. Por ello, Vendrís insiste en que esta omisión debe corregirse desde la educación primaria y prolongarse en la universidad. La educación, afirma, es el recuerdo más potente que tenemos para modificar nuestra percepción sobre el lugar de las mujeres en la historia del mundo. Al comparar figuras de culturas tan distantes como la escita o la mexicana, el autor confiesa que lo que más le impresionó fue descubrir un mito, un mismo hilo invisible que las une, la voluntad inquebrantable de luchar. Más allá de las diferencias históricas o geográficas, todas compartieron un impulso común y poderoso: defender con valentía aquello en lo que creían profundamente, incluso cuando las normas sociales, el dominio masculino o las carencias materiales parecían jugar en su contra, concluye Vendrís. Ese arrojo desconcertó a los hombres de su época, que terminaron doblegándose ante la evidencia de su valentía, ya fuera en las vastas estepas escitas, en los campos ardientes de la Revolución Mexicana o en los ejércitos convulsos de Europa. Las guerreras se alzaron como símbolos de la resistencia y como recordatorios incómodos de una verdad innegable. La guerra nunca fue un territorio reservado solo a los hombres. En su libro, Vendrís dedica atención también a lo que denomina otras formas de empuñar la espada en el siglo XXI. Para él, las mujeres continúan enfrentando los gestos militares de nuestro tiempo, como siempre lo hicieron en épocas pretéritas. Hoy su presencia en las Fuerzas Armadas de nuestros numerosos países es amplia y reconocida. Pilotos de cazas, ingenieras mecánicas o integrantes de tropas, las mujeres ocupan cada vez más espacios dentro de la estructura militar. Muchas han alcanzado puestos de mando, desde suboficiales o oficiales hasta generales y almirantes, demostrando que la tradición de las guerreras no es un vestigio histórico, sino una realidad viva que proyecta su fuerza hacia el futuro. Como recuerda Vendrís, citando a Cicerón en su De Oratore, la historia es maestra de vida. Para él es una herramienta pedagógica poderosa que nos enseña tanto sobre inclusión y sobre cómo inclusión. Exclusión.
Toda sociedad descansa sobre profundos y complejos mecanismos heredados de un determinado pasado. Comprender ese pasado sin idealizarlo ni mitificarlo nos proporciona claves racionales y críticas para analizar nuestra sociedad y tratar de mejorarle, aunque al ser humano le cueste aprender de sus errores, afirma el historiador. Con esta perspectiva, las mujeres que empuñaron la espada se convierte en un manifiesto contra el olvido y una invitación a mirar la guerra desde un ángulo distinto, el de aquellas que con coraje y determinación se atrevieron a desafiar las normas y a ocupar un lugar en la historia que todavía hoy se les niega. Y es que, si no te lo cuento, no te enteras.

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1: Son las 8 de la tarde.
2: Temperatura 23 grados. Humedad 69%.
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después de algunos cuantos maquillajes, la vida que se cree una gran actriz descubre que no es más que un personaje.

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1: Aquí estoy de nuevo inaugurando una serie de programas radiofónicos en Radio Guiniguada que voy a titular Reflexiones Teatrales. Estamos en marzo, en el mes de marzo del 2026, y tengo el enorme placer y honor de leerles, les voy a leer el mensaje para el Día Mundial del Teatro que se lo han adjudicado este año a Willem Dafoe, que todo el mundo lo conoce y que es un actor maravilloso. Y dice así: soy actor, conocido principalmente como actor de cine, pero mis raíces están profundamente arraigadas en el teatro. Fui miembro de The Wooster Group de 1977 a 2003, cuando interpretando piezas originales en The Performing Garage en Nueva York y realizando giras por todo el mundo. También he trabajado con Richard Foreman, Robert Wilson y Romeo Castellucci. Actualmente soy el director artístico del Departamento de Teatro de la Bienal de Venecia. Este nombramiento, los acontecimientos mundiales y mi deseo de regresar al quehacer teatral han reforzado mi convicción en poder positivo y único del teatro, su importancia. En los humildes comienzos de mi etapa en The Wooster Group, la compañía con sede en Nueva York, solíamos recibir muy poco público en algunas de nuestras funciones. La regla era que, si había más intérpretes que espectadores, podíamos optar por cancelar, pero nunca lo hicimos. Muchos de los miembros no estaban formados en artes escénicas, sino que provenían de distintas disciplinas que se reunían para hacer teatro. Así que el espectáculo debe continuar no era realmente nuestro lema. Sin embargo, sentíamos la obligación de mantener ese encuentro con el público. Con frecuencia ensayábamos durante el día y por la noche representábamos el material como trabajo en proceso. A veces dedicábamos años a una obra mientras nos sosteníamos con giras de producciones anteriores. Trabajar durante años en una pieza podía volverse tedioso para mí y los ensayos me resultaban a veces extenuantes. Pero esas pretensiones de trabajos en proceso, esas representaciones de trabajos en proceso siempre eran estimulantes, incluso cuando el público reducido parecía un juicio contundente sobre el nivel de interés en lo que estábamos haciendo. Eso me hizo comprender que sin importar cuán pocas personas hubiera, el público, como testigo, le daba al teatro su significado y vida. Como dice el letrero en una sala de apuestas, hay que estar presente para ganar. La experiencia compartida en tiempo real de un acto de creación, que siempre es diferente aunque siga una pauta y diseño, sin duda es la fuerza más evidente del teatro. Social y políticamente, el teatro nunca ha sido tan importante y vital para la comprensión de nosotros mismos y del mundo. El elefante en la habitación son las nuevas tecnologías y las redes sociales, que prometen conexión, pero aparentemente han fragmentado y aislado a las personas. Uso mi computadora a diario, aunque no tengo redes sociales. Incluso he buscado mi nombre en internet como actor y también he consultado la inteligencia artificial para obtener información. Pero habría que estar ciego para no reconocer que el contacto humano con el riesgo de ser reemplazado por relaciones con dispositivos. Perdón, que es que, a ver, porque no he entendido yo esta frase, pero habría que estar ciego para no reconocer que el contacto humano corre el riesgo de ser reemplazado por relaciones con dispositivos. Aunque cierta tecnología puede ser útil, el problema de no saber quién está al otro lado del círculo de comunicación es profundo y contribuye a una crisis de verdad y realidad. Si bien Internet puede plantear preguntas, rara vez acepta ese sentido de asombro que el teatro crea. Un asombro basado en la atención, el compromiso y una comunidad espontánea de quienes están presentes en un círculo de acción y respuesta. Como actor y creador teatral, sigo creyendo en el poder del teatro. En un mundo que parece volverse cada vez más divisivo, controlador y violento, nuestro desafío como creadores teatrales es evitar que el teatro se corrompa reduciéndose únicamente a una empresa comercial dedicada al entretenimiento como distracción, o que se convierta en un mero preservador institucional de tradiciones. Más bien debemos fomentar su fuerza para conectar con pueblos, comunidades y culturas, y sobre todo para cuestionar hacia dónde nos dirigimos. El gran teatro consiste en desafiar nuestra manera de pensar y alentarnos a imaginar aquello a lo que aspiramos. Somos animales sociales diseñados biológicamente para vincularnos con el mundo. Cada

y lo que nuestro mundo podría ser. Bueno, pues este ha sido el mensaje del Día Mundial del Teatro, que como bien saben, y si no se los hago saber yo, es el 27 de marzo, que se celebra en todo el mundo, como su nombre indica, y que, bueno, en todos los teatros se lee el manifiesto que cada año se le da a una persona diferente, reconocida. Suelen ser dramaturgos, directores, también actores y actrices. Y este año le ha tocado a este señor, que me parece maravilloso el texto que ha escrito. La traducción es mexicana, por eso hay algunas expresiones que no, que a mí me resultaban, aunque también estamos relacionados con lo mexicano, porque, bueno, como hispanohablantes que somos, pues conocemos. Pero bueno, no es lo mismo que leer un texto escrito en castellano, claro. Bien, pues así hemos empezado este ciclo de programas que quiero hacer de reflexiones. Me parece muy interesante lo que habla este hombre comparando las redes sociales, porque si es verdad esa frase que dice que el WhatsApp te acerca o las redes te acercan a las personas que están lejanas y te alejan de las cercanas, ¿no? Más allá de cuando lo utilizamos como herramienta de trabajo, la inmediatez de respuestas y demás. De resto, bueno, pues no sé. A veces te vas a las antípodas y resulta que estás más conectada con gente de aquí, de la isla, porque te preguntan una vez por semana cómo te va, qué tal lo estás pasando, qué tal, qué lejos estás, que cuando estás aquí en Las Palmas y esa amiga vive en el sur y no te ves nunca y pasan a lo mejor 6 meses, un año y no te ves. Entonces, sí es verdad que eso que tiene el teatro es irreemplazable. Yo no creo que por mucha IA y por mucha holograma que puedan hacer vaya a reemplazar a lo que es un intérprete delante de una persona. Escuchar la voz, verlo realmente. Otra cosa es el cine, ¿no? Pero esa es la gran diferencia. El teatro, por mucho que lo grabes, no es teatro, no es teatro. En el teatro, como bien dice William Dafoe, estos sentidos, todos los sentidos de nuestro cuerpo están alerta para recibir esa información, que es más que información, una vivencia. O sea, estás ahí, estás en el teatro y no solamente estás viendo, escuchando, sino que estás sintiendo la vibración del público que está a tu alrededor. Por eso es tan raro y es tan incómodo cuando hay poca gente en el teatro. El teatro funciona cada vez mejor cuanta más gente hay. Al contrario que el cine, muchas veces vamos al cine y no tenemos ganas de estar compartiendo eso con tanta gente. Quisiéramos que el cine estuviera más vacío, porque el cine realmente te conecta con lo que estás viendo en la pantalla. El teatro te conecta con todo el público que está asistiendo a esa representación como el acto sagrado que es, ¿no? Es una performance igual que lo es un acto religioso, porque es una comunión lo que se hace cuando se va a ver teatro, ¿no? Bueno, vamos a escuchar un poquito de música, así que ahora continuamos.

Seguimos aquí en este programa de inauguración de estas reflexiones que estoy haciendo sobre lo teatral. Estoy muy contenta de tener este programa en Radio Guiniguada que me permite hablar de mis opiniones sobre lo teatral. Últimamente he tenido bastantes problemas, por eso he decidido hacer estas reflexiones. He tenido bastantes problemas en conseguir personas del mundo del teatro que vengan a ser entrevistadas. Hay algunas actrices del panorama teatral canario que tienen una modestia que, como dijo la Meyer, le dijo a sus ministros: no sean tan modestos, no son tan grandes. Yo no niego que estas actrices puedan ser muy grandes, pero realmente me sorprende que no quieran venir a ser entrevistadas en la radio. Que me den largas, que me digan: ahora no puedo, yo es que todavía no estoy preparada. No sé, me choca muchísimo y me sorprende. Entonces, bueno, como quiero siempre continuar y hay siempre que adaptarse a las cosas que van sucediendo en la vida, porque la vida es esa, es eso, irse adaptando todo el rato a lo que sucede, pues he decidido empezar con estas reflexiones que las puedo hacer, lamentablemente, yo solita, porque me gustaría tener aquí más personas, pero los tiempos que corren ya sabemos cómo son. Quedar con alguien es dificilísimo. Bueno, en Las Palmas, si quedas para comer, entonces sí, o para beber, entonces es más fácil, ¿no? Pero quedar para hacer unas charlas en una radio alternativa o quedar para ir al teatro, eso es más complicado. Entonces, bueno, en vista de que no estoy pudiendo continuar con las entrevistas que tanto me gustaban, porque la verdad que he estado encantada de poder entrevistar a colegas de todo tipo, desde productores, actrices, directoras dramaturgas, directores de teatro, jefes de sala, iluminadores, o sea, por aquí por Radio Guiniguada ha pasado un montón de gente de la profesión, y si hay alguien que está escuchando el programa y conozca a gente de la profesión, yo les agradeceré que les hagan saber que les sigo esperando si aún no han sido entrevistadas o entrevistados en Radio Guiniguada, con los brazos abiertos para entrevistarles. Pero ya les digo que eso me está costando bastante, porque la gente es muy reticente, porque los horarios no son fáciles de congeniar unos con otros. Y entonces, bueno, me he volcado en este proyecto de hablar sobre teatro y hacer algunas reflexiones teatrales. Y volviendo al texto del Día Mundial del Teatro, pues decirles que realmente es muy curioso cómo hay muchísimos actores de cine. Claro, ustedes, el público en general, cuando digo ustedes me refiero a eso que se llama el gran público. El gran público es esa gente que conoce mejor a los actores y actrices estadounidenses que a los canarios. Que ven un montón de películas, que a los canarios y que a los españoles incluso. Que ven un montón de películas de fuera, pero que conocen muy poco español, cine español. Que van de vez en cuando al teatro, aquí en Las Palmas de Gran Canaria, van sobre todo si vienen actores, actrices o producciones de fuera. Y yo me he encontrado personas que me han dicho: es la tercera vez que vengo a ver a esta compañía porque me encanta, que por supuesto la traen todos los años a uno de los teatros más importantes, algunos de los cuales a nosotros se nos niegan. Y a mí personalmente, pues a lo mejor no me han ido a ver o no van a ver teatro canario. No saben ni siquiera cuántas compañías de teatro hay en Canarias, ni les preocupa, ni les importa, ni les despierta la más mínima curiosidad. Entonces, bueno, eso a mí me resulta muy triste, no solamente por la parte que me toca, no solamente porque no me vayan a ver a mí, a ver si nos entendemos, sino porque realmente es muy triste que la gente no conozca a sus artistas, que los pueblos no conozcan a sus artistas. Que de repente hago un espectáculo sobre Alonso Quesada y me doy cuenta de que hay una inmensa cantidad de personas en Las Palmas de Gran Canaria con las que yo trato, de personas cultas, de personas que tienen un nivel, de personas universitarias, de personas que no han leído a Alonso Quesada. Y me sorprende muchísimo. Yo entiendo que quienes nos criamos en dictadura, yo soy boomer, por ejemplo, entonces, bueno, a mí nunca
me enseñaron literatura canaria en el instituto ni en el colegio. Bueno, el instituto no, porque yo no fui a instituto, yo fui a las teresianas y a los jesuitas. Pero quiero decir que cuando hacíamos BUP y esto, no te daban a leer literatura canaria. Yo conocí a Alonso Quesada por un catalán que vino a dirigir y que vino a poner en órbita el Centro Insular de Cultura. Entonces, me resulta muy triste, ¿no? Por suerte, Galdós es mucho más leído. Hay muchísima gente que ha leído a Galdós. Sobre todo los episodios nacionales he podido constatar. Pero Alonso Quesada, Claudio de la Torre, por ejemplo, también es un autor dramático maravilloso. Josefina de la Torre, su hermana, poeta. Y mucha gente pues no los conoce, no los ha leído. Mercedes Pinto, que también se hizo Elena Turbo, creo, lamentablemente fallecida ya, que tengo una entrevista que le hice a Elena Turbo en Tenerife. Ella, creo que fue ella que montó un espectáculo sobre él, la obra de esta magnífica mujer con esa vida errante, interesantísima que tuvo, que fue Mercedes Pinto, Pino Ojeda, en fin. Tantas y tantas personas, mujeres, dramaturgos, que en Canarias, que escriben y que no son conocidos. Y entonces, pues a mí me produce mucha tristeza. Ya les digo que no solamente por la parte que me toca, sino porque realmente la forma de que el teatro crezca o de que cualquier empresa crezca, pues es estar presente, como decía este señor, en esa simpática cita que hizo de una casa de apuestas, ¿no? Que dice, para ganar hay que estar presente. Y efectivamente, para que las cosas crezcan y para que las empresas progresen, pues hay que estar presente. O sea, la gente, cuando me quieren explicar los porqués creen, de por qué creen esas personas que cuando tengo charlas y conversaciones sobre mi profesión, en la calle me refiero, con amistades, con personas conocidas, que me quieren explicar por qué creen ellos que la gente no va al teatro, yo simplemente digo, puede parecer muy, muy naif lo que voy a decir, pero simplemente digo porque no van. O sea, no hay otro motivo. O sea, sí es cierto que Video Killed the Radio Star. O sea, cuando llega el vídeo, la gente, cuando llega la tele, la gente deja de oír la radio. Cuando llegan los videoclubs, la gente se va a los videoclubs o compra DVDs y se pone a mirar las películas en su casa con su aparatito. Cuando llega internet y las plataformas, bueno, muchísima gente se queda en su casa viendo series y no van al teatro. Pero es que antes tampoco es que fueran tanto. Hace poco una tía mía me contó que una vez fueron al Pérez Galdós. Esto que les estoy contando es verídico. Es más, voy a volver a preguntarle para que me dé más o menos las fechas, que recuerdo que eran los años 60, debía ser el 64 por ahí, que fueron al Teatro Pérez Galdós a ver a un monologuista que tenía un apellido francés, creo. Bueno, el caso es que era un monologuista español que creo que iba de paso para Buenos Aires. Y el hombre hizo un monólogo en el Pérez Galdós para dos personas, mi tía y su amiga. Entonces, bueno, si la gente no tiene acceso a la cultura, es porque no se les da el acceso a la cultura. Si tú no creas desde la infancia una posibilidad de que la gente vaya al teatro, lea, pues es muy difícil que luego, cuando son jóvenes, personas adultas lo hagan. Vamos a escuchar un poquito de música otra vez.

Bueno, tras esta pausa musical, sigo aquí en Radio Guiniguada. Esto es Respetable Público. Para quienes se estén incorporando, comentarles que estoy inaugurando unos programas que se van a llamar Reflexiones Teatrales, que de momento voy a estar yo sola, pero que si hay gente de la profesión que quiere venir al estudio a reflexionar conmigo, pues estaré encantada de recibirles y también de seguir entrevistando a personas de la profesión que quieran venir, porque mi labor aquí, yo me he propuesto en Radio Guiniguada que mi labor aquí sea hacernos con un acervo de todas las personas que en esta época que a mí me ha tocado vivir y vivir aquí en mi isla, se dedican al teatro en Canarias. Entonces, bueno, estoy pendiente de entrevistar a algunas personas y sigo a la espera de poder cuadrar horarios, días, fechas, egos y demás asuntos. Porque, bueno, hay gente que no quiere venir a entrevistarse porque dice que no está preparada para una entrevista o preparado. Bueno, Radio Guiniguada está preparada para todo, así que vengan, por favor, las personas que se dedican al teatro y colaboremos para que el público canario conozca cada vez más y vaya al teatro. El otro día me llevé una inmensa alegría. Yo llevaba mucho tiempo queriendo que alguien me viniera a ver, una persona concreta, y estaba haciendo función de la monja mexicana evangelizadora de la cultura en Santa Brígida. Y pensé, ay, ojalá hubiera estado aquí. Y luego cuando llegué a casa por la noche, porque es el espectáculo más politizado que tengo, y cuando llegué a casa por la noche esa persona me había mandado un WhatsApp y me había dicho, estuve viendo tu espectáculo. Para mí ese es el mejor regalo. Y de verdad les digo que no es que me sumara económicamente, para el público era gratis, a mí me pagaban el caché, con lo cual todos contentos. Pero lo que dice Wilhelm Defoe en su escrito por el día, en su manifiesto por el Día Mundial del Teatro, es verdad. En realidad, más allá de lo económico, el sentimiento, la sensación que tú tienes como intérprete en el escenario no tiene tanto que ver con el número de personas que haya. Tiene más que ver con la intensidad de lo que tú estás proyectando. De repente haces función para 8, 10 personas, 15, y tienes una energía de devolución, y no me refiero simplemente al aplauso final, sino la sensación de esa conexión, de ese hilo mágico, de esa vibración, no sé, cuántica, si quieren, llamémosle, ese algo que se nos escapa, eso que tiene que ver con nuestro espíritu, nuestra alma, si es que tales cosas existen, es mucho más fuerte a veces que cuando estás actuando para un público más numeroso. Porque es verdad que el gran peligro, y ya está pasando en muchos lugares, en las grandes ciudades está pasando, que el teatro se está convirtiendo solamente en un producto, en una diversión, en un entretenimiento y en un producto de ocio. Y entonces escuchas cosas como, es verdad, no consumo mucho teatro. El teatro no se consume. El teatro se vivencia. Es una vivencia, no es un bien material, es un arte efímero, el más efímero de las artes. Porque incluso la música, que por supuesto se disfruta más en vivo, pero la música no pierde tanto cuando la escuchas grabada, enlatada. En cambio el teatro pierde todo. Tú ves teatro grabado y nada, pierde todo. Es como si un objeto de 3 dimensiones lo pones en 1 dimensión. No tiene nada que ver. No es teatro. Entonces, bueno, me ha gustado mucho todo lo que ha escrito este señor del manifiesto que les leí en la primera parte del programa, porque, repito lo que él dice, somos animales sociales y diseñados biológicamente para vincularnos con el mundo. Entonces, realmente no podemos estar todo el día detrás de una pantalla, pendientes de las pantallas. Y la fuerza que tiene el teatro para unir pueblos. ¿Cuánta gente no ha llegado al teatro por cuestiones políticas? Yo conocí una persona feminista hace muchos años que me dijo que ella se dedicaba al teatro porque necesitaba un instrumento vinculante con la sociedad y que pudiera expresar ahí todo lo que ella sentía, todo lo que ella necesitaba expresar, y toda una lucha social y política
sobre el feminismo en este caso, ¿no? Y por eso se había metido a hacer teatro. De hecho, hay muchísimos actores y actrices que empezaron no solamente haciendo teatro, sino que empezaron como amateurs, empezaron como aficionados. Y después, con el tiempo, bueno, Leloutier mismo, que es o era un grupo, este grupo argentino tan famoso y tan divertido que todo el mundo conoce. Leloutier era un grupo de amigos que empezaron a hacer aquello pues por diversión. Y bueno, y así es la cosa, ¿no? Así sucede cuando se va haciendo, pues se va creciendo. Si no te lanzas, si no haces, no funciona. No funciona nada, ¿no? No ganas, como decía. Si, para ganar hay que estar presente, ¿no? Entonces yo animo también a todas esas personas que quieren hacer teatro, que no lo duden. Que hay muchísimas personas con quienes tomar clases de teatro, muchísimos grupos amateur. Ahora mismo hay muchísimos festivales de teatro amateur por toda la isla de Gran Canaria, que es donde nosotros vivimos, y en el resto del archipiélago también, por supuesto, por todas partes, ¿no? Él mismo lo dice en el manifiesto, ¿no? Muchas de las personas que entraban a hacer el grupo de teatro ni siquiera venían del teatro, venían de otras artes y querían, bueno, buscaban algo más, algo que les ayudara. El mismo Eduard Fernández, yo empecé con Eduard Fernández en el Teatro del Tret en Barcelona. Él era mimo, él estudiaba pantomima. Se puso a tomar unas clases de teatro pues para que eso le aportara algo. De hecho, la performance también es que viene originalmente del arte plástico, luego se junta con la danza y ha terminado siendo una cosa más teatral que otra cosa, ¿no? Entonces, bueno, yo veo que, por ejemplo, aquí en Las Palmas de Gran Canaria, en Gran Canaria, mejor dicho, hay un montón de coros, muchísimos coros. ¿Qué pasa? Que el coro es algo que no te... Por supuesto que te vincula y te une, pero tú vas al coro, yo he estado en varios coros, y cuanto más numeroso es el coro, a menos personas conoces, porque tú llegas, la hora, hora y media, dos horas que cantas, estás ahí, cantas y te vas. El teatro, en cambio, necesita que la gente se toque, se escuche, que se sude la camiseta, como dicen los argentinos, ¿no? El teatro es más visceral, necesita que las personas impliquen todo su cuerpo, no solamente su voz, su concentración y sus sentimientos, sino que tiene ese componente complejo y completo que es involucrarte al 100%, ¿no? Por eso una función teatral siempre te transforma. Te transforma como intérprete, y te tiene que transformar como público. Si no te transforma como público, no, pues no es buena. O sea, no hay nada más aburrido que el teatro malo. Yo personalmente creo que no hay nada más aburrido que el teatro malo. Porque es soporífero. Realmente, porque ahí no está pasando nada. Porque los actores y actrices que están ahí encima están robándole letra al autor. Y están diciendo la letra, pero si no les está pasando nada, si no hay una entrega real hacia el espectador, hacia el respetable público, entonces el teatro no funciona, ¿no? Y desde el público lo mismo, tiene que haber una escucha activa, tiene que haber una escucha y una entrega. No puedes estar en el teatro y mirando el WhatsApp. Es imposible. Es como conducir, ¿no? Puedes tener un accidente. En el teatro, bueno, por suerte no vas a tener un accidente, pero sí te vas a desconectar de lo que está sucediendo en ese momento en el escenario. Y entonces ahí ya no funciona. No se produce esa catarsis, ¿no? Y además el teatro es como el papel. Lo aguanta todo, ¿no? Tú puedes poner en el escenario lo que quieras, puedes hacer. Nada está escrito, no hay... Hay unas normas básicas muy sencillas. Para mí, las normas elementales del teatro es que se le escuche a quien está encima del escenario y que se le entienda. Ya ni siquiera que se le vea, porque la obra puede empezar oscura. De hecho, alguien decía que el buen teatro es algo que entienden los sordos
y los ciegos. Porque aunque no lo escuches, con la acción, con el movimiento, puedes entender lo que está sucediendo. Yo he ido a ver teatro en otros países, en Alemania, por ejemplo, que yo no hablo ni papa de alemán, y he entendido la obra. A lo mejor no habré entendido, obviamente no he entendido nada de lo que han dicho, no entiendes los matices, no te llega, pero hay un porcentaje muy elevado que lo entiendes porque los actores interpretan con todo su cuerpo, ¿no? Y una persona ciega que vaya al teatro, pues entiende perfectamente lo que está sucediendo. Entonces, bueno, tiene ese componente tan completo y tiene ese componente de espejo. El teatro es un espejo transformador de la sociedad, como un espejo deformado, ¿no? Vamos a la música otro ratito y ya nos queda el último bloque del programa.

0: Bueno, pues espero que estén disfrutando de este programa de Radio Guiniguada en esta nueva andadura que me he propuesto. Yo soy Mary Pompis, ya lo saben, la doble de Mónica Yeo. Me he propuesto hacer unas reflexiones teatrales e insisto mucho en que quienes quieran pasar por aquí por la radio, tanto para que les haga una entrevista como para charlar, si hay profesionales o amateurs del mundo del teatro que quieran hacer radioteatro conmigo, también estoy dispuesta a montar aquí un radioteatro, porque bueno, quiero reflotar este programa que ya hace varios años que lo tengo y que me ha traído muchísimas alegrías y tantas otras que espero que me traiga. Así que por eso he empezado esto en este mes de marzo, que es el mes del teatro, leyéndoles el manifiesto del Día Mundial del Teatro, escrito por Willem Dafoe, y que quería comentar también, cuando él dice eso de que las personas que hacían teatro no eran todas profesionales, sino que venían de otras artes y se nutrían, y que para ellos el lema de show must go on, la función debe continuar, no era lo más importante. Pero que aún así no suspendían. Ellos se propusieron esa máxima de si hay más personas viéndolo que interpretándolo, lo hacemos. Si las personas que están encima del escenario superan en número a las que están abajo, suspendemos la función. Cosa que ellos nunca hicieron, según nos ha contado. Y que muchas compañías, bueno, esto es una máxima que ha existido en el teatro, ¿no? Desde hace muchos años, probablemente desde que ellos la impusieron o la propusieron. O la utilizaron ellos, ¿no? Entonces es así, cuando hay más gente arriba que abajo se suele suspender, pero la realidad es que luego las compañías no suspendemos, porque entre la frustración de irte a tu casa sin hacer función y hacer función para una persona, a veces la haces, porque disfrutas tanto haciendo la función. Hace poco leí que Noam Chomsky decía que el único trabajo que verdaderamente merece que hagas es aquel que harías si no te pagaran. Es decir, lo que merece la alegría, porque yo ya no digo merece la pena, porque si hay penas, ¿para qué? Lo que merece la alegría en la vida, creo yo, y coincido con Chomsky, es dedicarte a lo que te apasiona. Porque si te pagan por hacer lo que te apasiona, no hay mejor sueldo pagado, no hay mejor trabajo remunerado, no hay oro en el mundo. Porque si estás haciendo algo, yo realmente no concibo que me contraten para hacer un trabajo que no me gusta, que probablemente si no me gusta no se me va a dar bien y no lo sé hacer, y que tampoco me voy a esmerar en hacerlo porque no me gusta. Voy a estar queriendo que llegue la hora de marcharme para mi casa. Y eso se nota cuando te diriges a gente que está de cara al público y ves el trato, la mirada, cómo te escuchan, cómo te reciben. Yo a veces voy a algunos lugares en el ayuntamiento, aquí, allá, en distintos sitios, y te ves el bedel o las personas que están, los celadores, las personas que están en la puerta recibiendo a los que llegan en situaciones difíciles en los hospitales. Y ves el amor de esas personas, cómo quieren ayudarte, o lo mismo la burocracia, cómo te dicen, no, pero mire, en los juzgados, hace poco tuve que ir a hacer un trámite a los juzgados, amabilísima la señora, mire, no, esto en realidad es este papel. Tú ahí ves la pasión que tiene esa persona, y a esa persona lo que le gusta es eso, es estar delante de otros seres humanos, ayudándoles, echándoles una mano, encaminándolos a resolver ese problema. Los médicos, las enfermeras, los asistentes, los ATS, cómo tratan. Ahí te das cuenta perfectamente de quién está trabajando con pasión y quién está trabajando pues porque no ha encontrado un trabajo mejor o porque no ha podido montárselo para que le paguen por hacer lo que más le gusta, ¿no? Entonces es verdad que eso de el espectáculo debe continuar fue una máxima que se inventaron los empresarios estadounidenses codiciosos y rastreros, para que pasara lo que pasara, ellos iban a tener los ingresos de las salas, ¿no? Bueno, no es así. Si hay que suspender, se suspende. Si hay que prevalecer otra cosa. Yo perdí una función en el espectáculo que hice de Alonso Quesada porque vino esta tormenta tremenda y esta alerta roja de lluvias espantosa y hubo que suspender, pues con todo el dolor de mi corazón, pues si hay que suspender, hay que suspender. Eso de la función debe continuar, ¿no? Primero es la salud, primero es la seguridad ciudadana. Y yo perdí un bolo, perdí una función, perdí dinero, nos quedamos frustradísimos los intérpretes de la obra porque íbamos preparados para hacer dos funciones e hicimos solamente una. Pues bueno, oye, mira, agua y ajo, respirar hondo y continuar. Pero hay que estar ahí. Para ganar, hay que estar ahí. Eso es bien cierto. Entonces, bueno, voy a ir terminando este programa de hoy, que como les decía, inaugura una serie de charlas y reflexiones que voy a hacer sobre lo teatral. También quiero continuar leyéndoles unos libros o leyéndoles fragmentos de textos interesantes de teatro. Estoy rescatando unos libros que tengo en casa de Diderot, de Chekhov, libros de estudio, de Brecht. En fin, hay material muy interesante por ahí que lo puedo aportar a este programa de radio mientras sigo esperando que aparezcan por aquí más personas de la profesión para ser entrevistadas. Así que, bueno, espero que disfruten del Día Mundial del Teatro, que es siempre muy grato para nosotras, las personas que nos dedicamos a esta profesión. En febrero son los Goya y en marzo es el teatro. Y en abril es la danza, el Día Mundial de la Danza. Si no recuerdo mal, es el 23 de abril. Así que, bueno, muchísimas gracias por estar ahí. Seguiremos reflexionando. Vayan al teatro, tengan curiosidad por conocer a las personas que hacen teatro en sus ciudades. No solamente cuando viajen, que es lo que decía antes, de que en las grandes ciudades está pasando esto, que mucha gente de provincia solamente va al teatro cuando va a Madrid, a Barcelona, cuando viaja, y van a ver por lo general un musical, que está muy bien, los musicales a mí me encantan. Me parecen unas piezas de teatro maravillosas, y el concepto y todo me parece maravilloso. Pero que el teatro no es solamente entretenimiento, el teatro sobre todo es vínculo, vincularse con los otros seres humanos y hacer una reflexión sobre nuestra condición humana y sobre el momento que estamos viviendo. Muchísimas gracias, mi querido respetable público. Esto ha sido todo por hoy. Estamos en Radio Guiniguada, Onda Libre y Comunitaria.
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0: Son las 9 de la noche.
1: Temperatura 23 grados. Humedad 65%.
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Buenas noches, soy Víctor Martín y estás en Acapela. Hoy, día del libro, nos acompañan cuatro coros de dos islas diferentes. Creo que esta combinación de hoy les dejará muy satisfechos. Al final del programa habrá el anuncio de un acto de solidaridad muy importante, y es que los coros cumplen con una labor social y sanadora que toma cuerpo en casos como este.

0: Damos la bienvenida a un coro de voces iguales, femenino en este caso. Ellas llegan de Las Palmas de Gran Canaria.
1: Estamos con Narmis Hernández, directora del coro femenino Dona Voce. Buenas noches, Narmis.
2: Buenas noches, Víctor. ¿Qué tal?
1: Hola. Mira, cuéntame un poco la trayectoria de tu coro, por favor.
2: Bueno, el coro Dona Voce, el coro femenino Dona Voce, está fundado desde hace unos 20 años, ¿vale? Surgió primeramente como agrupación vocal de la Escuela Municipal de Música de Las Palmas y actualmente este año nos hemos pues independizado, nos hemos hecho asociación coral y bueno, tenemos un proyecto anual, ¿no? De conciertos. Y bueno, este año también tenemos un viaje a Madrid, tenemos un concierto el próximo 26 de abril en la Iglesia del Cristo del Olivar, en la calle de los Cañizares 4, en el centro de Madrid. Y bueno, es un coro que viene desarrollando una labor coral desde hace todos estos años, haciendo pues conciertos de Navidad, conciertos de Semana Santa, hemos hecho pues conciertos en el Hospital Insular, benéfico para los enfermos. Hemos hecho giras por asilos de ancianos y residencias. Es un coro que la verdad que tiene mucha motivación, un coro que tiene una característica que es un coro amateur. Está formado ahora mismo por 40 mujeres con edades comprendidas entre los 28 a los 70 años. Hay de todo tipo de profesiones dentro del coro y bueno, alguna que otra música tenemos también por ahí. También estamos desarrollando proyectos en conjunto con otras agrupaciones y organizaciones como la Orquesta Comunitaria de Gran Canaria o la Gran Canaria Women Band, etcétera. Es un coro que bueno, tiene una gran positividad, una energía increíble, que funciona muy bien precisamente porque tiene mucho valor humano y que bueno, que tenemos una rutina de ensayos y de entrenamiento vocal para poder llevar a cabo todos estos proyectos que tenemos entre manos para este curso. Y bueno, que nos encantaría que asistieran. Nosotros estamos ahora pendientes de que nos confirmen un concierto para final de curso en el Teatro del Hospital Negrín, para los enfermos del Hospital Negrín. Y tenemos también una colaboración en junio con la Orquesta Comunitaria de Gran Canaria en el Auditorio Alfredo Kraus.
1: Madre mía. Mira, imagino que entonces el repertorio tienen ustedes muy amplio, ¿no? Con tantas cosas.
2: Mira, tenemos un repertorio bastante amplio, la verdad. Tenemos desde música clásica hasta música canaria, pasando por música cubana, afroamericana, africana, sudafricana, sudamericana, centroeuropea. Tenemos un poquito de todo. Yo creo que eso abarca mucha cantidad de público. Es bueno siempre abarcar varios géneros y varias corrientes musicales porque tenemos más gente que nos quiere oír, que nos quiere ver, porque además es un coro que se mueve en el escenario, que algunas muchas canciones las baila y que no es un coro que está estático, como un coro encorsetado con esa dinámica que se suele ver en los conciertos, ¿no? Es un coro serio, rígido, no, este coro es... tiene un tipo de repertorio que se presta para estar más distendidos en el escenario. Y bueno, hemos cantado de todo tipo de temas y yo creo que es enriquecedor para todas y bueno, nos hace también encontrar cositas, arreglos vocales y corales de otras culturas que es muy bueno y muy positivo para el coro.
1: Has dicho una gran verdad, lo terrible que es tener delante un coro totalmente estático, de negro, y cantando de 5 o 6 canciones religiosas una tras otra, llega un momento que ya te desconectas, ya te da igual todo, ¿no?
2: Totalmente, totalmente.
1: Qué curioso. Mira, dime un momento especial para ti o para el coro.
2: Bueno, momentos especiales han habido unos cuantos, ¿no? De gente que se ha ido y ha vuelto con nosotras a recordar viejos tiempos y se ha quedado más tiempo con nosotras. Ahora en este momento que nos hemos independizado y hemos podido... proyectar más conciertos a lo largo de toda una temporada, que es para nosotros como un curso escolar. Y luego muchas historias que tenemos. El año pasado, por ejemplo, estuvimos de viaje por Ávila, estuvimos en Candeleda en un encuentro coral que fuimos invitadas y hemos vivido muchas cosas. Somos casi una familia porque nos conocemos ya mucho y en fin, donde hay tanta mujer, tú imagínate, ¿no, Víctor? Lo que puede ocurrir.
1: Terrible. Mira, una cosa, me llama la atención, ¿Por qué coro femenino? O sea, ¿por falta de hombre o porque la tesitura, no sé?
2: Bueno, en principio en la escuela de música intentamos hacer un coro mixto, hace ya 20 años de esto, pero no logramos que los hombres se apuntaran. Entonces, al final, al año o así, ya nos decidimos por hacer coro femenino. Entonces, pues ya se quedó así. Y a mí me gusta mucho ese tipo de sonoridad, ese tipo de coro. Me encanta trabajar con las voces iguales. Me parece que es una sonoridad coral maravillosa que pone los pelos de punta. Bueno, cualquier coro, en general, vale. Pero el coro femenino tiene una sonoridad que a mí me gusta mucho. Entonces, me encanta trabajar con este tipo de agrupación de cámara.
1: Ajá. Mira, lo último que tenía preparado era el tema de proyectos, pero ya me has adelantado el tema del 26 de abril en Madrid. ¿Tienes alguna otra cosilla por ahí pendiente?
2: Tenemos, sí, el concierto en la Iglesia del Cristo del Olivar, como dije antes, en la calle de los Cañizares 4, Madrid, el 26 de abril. Tenemos el fin de curso en el Hospital Negrín, en el Teatro del Hospital Negrín, que todavía no sabemos día ni hora, ya lo confirmaremos por redes cuando esté ya fijado el concierto. Luego tenemos lo de la Orquesta Comunitaria que también les comenté antes, el 29 de junio en el Auditorio Alfredo Kraus, que es una colaboración que hacemos con ellos, con el coro de la Orquesta Comunitaria de Gran Canaria. Y también, pues nada, estamos preparando algo para África, dedicado a África para el año que viene, que nos hace muchísima ilusión porque ya lo hicimos en el Gabinete Literario hace unos años y fue la verdad que un proyecto muy bonito, con audiovisual y danza incluido, con cuerpo de baile, instrumentación, y lo queremos volver a repetir y enriquecerlo, ponerle más cosas, quitar, amoldarlo un poquito a al nuevo formato, porque de 25 que éramos, ahora ya somos 40 y esto sigue creciendo. Y bueno, a toda la que se quiera animar, toda cantante femenina de Las Palmas que se quiera animar a ensayar con nosotras, pues tenemos las puertas abiertas. Estamos en Instagram, estamos en Facebook y bueno, estaremos encantadas de recibirles.
1: Muy bien, pues nada, Darme, pasamos a escucharla a Dona Boche. A Dona Boche, vale.
2: Muy
1: Venga,
2: bien,
1: buenas noches,
2: genial.
1: gracias.
2: Buenas noches, gracias a ti.

0: Esto es una buena arrancadilla. En segundo lugar tenemos un coro gospel formado por jóvenes de Santa Cruz de Tenerife.
1: Estamos con Sonia Cárdenas, directora del Canarias Teen Gospel Choir. Hola, buenas noches, Sonia.
2: Hola, buenas noches, Víctor. ¿Qué tal? ¿Cómo estás?
1: Ahí estamos. Mira, primero cuéntame un poco la trayectoria del coro, por favor.
2: Bueno, pues Canarias Teen Gospel Choir es esa propuesta por hacer un coro infantil de la Escuela Gospel de Canarias. La idea surge pues mucho antes de que se acabara llevando a cabo el proyecto. Se fue atrasando, pues bueno, pues tuvimos el COVID, tuvimos, bueno, un par de inconvenientes a nivel personal. Y en enero del 2022 se materializa por fin nuestro proyecto y comenzamos a trabajar en Santa Cruz de Tenerife con un coro de 7 a 15 años. Sí, es verdad que en un principio fuimos muy poquitos, pero bueno, hemos ido creciendo y hoy por hoy tenemos a 10 niñas que bueno, que son maravillosas. Y así que el coro sea maravilloso, con muy buenos valores y con muy buenas voces, por supuesto.
1: Qué bueno. Mira, y el tema del repertorio, porque sé que es un coro gospel, evidentemente, pero el gospel es muy amplio, ¿no?
2: El gospel es muy amplio, pero el gospel, bueno, es música de iglesia, ¿no? Es música que habla de Dios y nosotros cantamos gospel, o sea, puede haber otros coros que dicen, bueno, pues si no cantamos gospel, cantamos otra cosa. Y si no, todo lo acabamos acercando al gospel, es decir, a hablar de emociones, de valores, de Dios. Pero sí, bueno, sí es verdad que al ser niños, pues se abre un poquito más a cantar determinadas cosas que podemos escuchar por ahí, pero yo de momento me he ceñido a eso, a cantar gospel. Un gospel, sí es verdad que siempre conocemos el gospel americano, el gospel que hemos escuchado en Sister Act, ¿no? Que bueno, al final es lo que nos ha hecho famosos. Pero yo con los niños, pues bueno, me utilizo más pues del gospel europeo, las voces se asemejan más, pueden defender mejor esos temas. Pero sí, siempre dentro del gospel, no nos solemos, en el coro no solemos salir de ahí.
1: Muy bien. Mire, ¿y algún momento especial que hayan pasado ustedes?
2: Mira, momento especial, estos niños disfrutan muchísimo cada vez que cantan con el coro de adultos. Sí es verdad que disfrutan muchísimo de cada actividad y hay veces que, bueno, yo como adulta digo, ay, mi madre, la

0: que nos metimos, ay, qué cansado y tal. Pero yo siempre les digo a ellos que me, ¿cómo les digo yo? Que me arreglan. Ay, ahora no me acuerdo de la frase que les digo siempre. Me alegran y me arreglan. Vale, entonces tú puedes tener un mal día que ellos siempre le ponen tanto entusiasmo, entonces cada momento es maravilloso para ellos, pero ese momento en el que terminamos a lo mejor un concierto, o bien es el concierto de adultos y los adultos nos invitan a nosotros a cantar, o bien es el concierto nuestro e invitamos a los adultos a cantar, esas caritas, o sea, el verse envueltos en esos temas que ellos han hecho, que hemos ensayado, que no sabemos y disfrutamos ya nosotros solos, de repente envueltos por esa cantidad de gente que canta detrás nuestra y que le da toda esa pasión que le damos pues todos al gospel, ¿no? Dentro de nuestro coro. Ese es el momentazo de los chicos y chicas de Canarias Teen Gospel Choir, total.
1: Qué maravilla. Mira, y por último, el tema, yo lo divido en proyectos y en quejas. Si tienes de las dos cosas, aprovecha.
0: Venga, tengo de las dos cosas. A ver, proyectos, pues bueno, seguir adelante, seguir creciendo. Ya te digo, somos un coro, o sea, parece que no somos muy conocidos. Estamos en Santa Cruz de Tenerife. O sea, hacemos talleres en otras islas, ¿vale? Con lo cual, quien le apetezca, un centro educativo o una asociación de niños que les apetezca, pues conocer esto que es el gospel, pues podemos llevar a cabo actividades dentro del coro, pues actividades. Cuando llega octubre, llega el Festival Gospel de Canarias, producido por Xenox. Y ahí siempre tenemos conciertitos, tenemos actividades, tenemos el año pasado tuvimos un intercambio con otro coro de La Palma. Siempre hay cositas, ¿vale? Y bueno, a nivel queja, ¿cómo no? Pues bueno, yo soy maestra. Y bueno, a los maestros siempre, sí es verdad que hay muy buenos proyectos que se nos plantean a nivel educativo, pero poco tiempo para realizarlos. O sea, ya no te digo el tiempo que yo tenga que dedicar como maestra fuera del ámbito escolar, ir a talleres, ir a formaciones para llevarlo a cabo, sino para llevar a cabo con los niños. Yo no tengo tiempo, sí es verdad que tengo proyectos, pero no tengo tiempo material. Yo tengo una hora de música en mi horario, una hora con cada curso. No tengo tiempo para realizar, para formar un coro. ¿Qué tengo que hacer? Cogerlo en horario de recreo. Pero claro, el horario de recreo al final siempre tengo que sacrificar cosas, pues porque no sacrificar otras actividades o sacrificar o tener mayor carga por llevar a cabo esos proyectos. Y creo que debería de haber una mayor comprensión hacia el profesorado que lleva a cabo estos proyectos, pues porque es un curro, y un poquito más de ayuda, ¿vale? Sobre todo teniendo en cuenta los horarios y el tiempo que tenemos para dedicar a este tipo de actividades. Ojo, que hay actividades maravillosas y yo estoy metida en todas siempre que puedo. Pero a veces se nos complica el asunto y bueno, un poquito de ello en ese aspecto no viene mal.
1: Qué bueno. Pues nada, vamos a escuchar a tus niñas en este caso. Venga, perfecto. Muchas gracias, Sonia. Buenas noches.
0: Gracias a ti por la oportunidad.

0: Ahora le toca a un coro de Las Palmas de Gran Canaria.
1: Estamos con Luis Pérez Rivero, director de Concanto, el coro del Colegio Oficial de Médicos de Las Palmas. Hola Luis, buenas noches.
2: Hola Víctor, buenas noches.
1: A ver, la primera pregunta, Luis, evolución de ese coro, por favor.
2: Bien, vamos a ver, yo te puedo hablar desde que yo empecé a trabajar, o diríamos a participar con Canto. Esto hace, pues ahora en abril, hace 4 años. Concanto estaba siendo dirigido por Laura González, y anteriormente, pues toda la primera etapa del coro había sido de la mano de Elvira Machín. Laura González me pide que esté durante un tiempo con el coro y empiezo a trabajar. Realmente te digo una cosa, yo me encontré el coro, estupendamente, o sea, Concanto sonaba maravillosamente. Y para mí fue como que se me dieran una criatura ya criada, ¿no? Entonces, pues empecé a trabajar con este grupo y he notado en estos 4 años, ¿qué evolución he notado? Pues he notado un coro que se ha ido haciendo a mi mano y que he podido yo mismo evolucionar con ellos. Yo también como director, fíjate, yo diría que Concanto para mí ha sido también una evolución mía como director. Me ha permitido desarrollarme yo también como director. Es un coro que tiene bastante potencial y ha crecido muchísimo musicalmente, pero ojo, ha crecido porque alguien lo parió, le dio de comer y lo desarrolló bastante, y luego otra persona lo cogió, lo llevó en la adolescencia y le hizo crecer muchísimo también, y a mí me lo han dado en el mejor momento para poder seguir adelante y hacer un coro pues adulto, ¿no? En ese sentido. Entonces, ha sido como un trabajo de 3 personas que evidentemente todas han tenido una gran importancia, ¿no?
1: ¿Y el tema del repertorio, Luis?
2: Bueno, el repertorio, intentamos hacer un repertorio bastante variado. Concanto tiene de música antigua, música clásica, desde música sacra o religiosa, música moderna. Yo he trabajado con Concanto cuando ellos ya cantaban boleros, cantaban música latina, etcétera. O sea, es un coro bastante versátil en ese sentido. Depende del proyecto que tengamos en mente, ¿no? Depende de dónde vayamos a actuar, para qué público vamos a actuar, se selecciona el repertorio y hay un repertorio bastante variado para eso.
1: Mira, me ha sorprendido con Canto el tema de las partituras. Cantan sin partituras, eso es un poco extraño, ¿no?
2: Sí, eso viene desde siempre, o sea, es una de las señas de identidad del coro. Se trabaja, por supuesto, con partitura mientras se ensaya, pero en las actuaciones no se lleva partitura. Y eso pues facilita que el coro esté muy pendiente de la dirección, que haya una cohesión mayor. No hay un obstáculo entre la dirección y el cantante, ¿no? Que a veces la partitura lo es. Muchas veces los coros tienen la carpeta en la mano y no la están ni utilizando. Pero es algo que funciona como ayuda, ¿no? De no sentir qué haces con las manos, dónde las pones, ¿no? Tienes la carpeta, pero se puede aprender de memoria. La gente en los ensayos va trabajando, trabaja mucho a nivel individual, y eso hace que a la hora de la verdad todo el mundo sepa bien el repertorio y se pueda actuar con libertad y se nota esa conexión. Yo lo noto muchísimo cuando ya en los momentos de las actuaciones que el coro está conmigo, me miran, puedo trabajar, y eso cuando se tiene el repertorio delante, las partituras, se funciona de otra manera.
1: Y después últimamente he visto mucho movimiento en el coro, o sea, durante las actuaciones, de un tema a otro, se mueve mucho el personal, ¿no? Curioso.
2: Sí, es una manera de crear también a nivel visual una imagen, ¿no? O sea, hay, dependiendo también de la pieza que estemos, que se vaya a interpretar, diríamos, ¿quién tiene el protagonismo? ¿Qué cuerda tiene el protagonismo? ¿Quiénes son los que en determinada pieza funcionan conjuntamente, pueden ser sopranos con tenores o quizás contraltos con bajos, etcétera, pues cada pieza, según su necesidad, tiene una colocación. En determinadas piezas puede haber contraltos y tenores juntos, o contraltos y bajos juntos, sopranos y etcétera, o por cuartetos separados para que desde todos los ángulos se escuchen todas las voces, para que los mismos miembros del coro sientan toda la armonía en lugares donde la acústica no ayuda mucho, pues colocarlo de una manera o de otra también beneficia que el resultado sea lo más óptimo posible, ¿no? Y eso pues genera también cara al público una conexión. Yo me imagino un coro que durante un concierto de 50 minutos se ha mantenido estáticamente todo el rato. Lo veo diferente a cuando durante el concierto pues los componentes cambian de sitio, se colocan de otra manera diferente. Eso hace que el público no desconecte y como te decía antes, también favorece el sonido, favorece conseguir diferentes efectos. Y bueno, es interesante. Estamos caminando en ello, ¿vale? Todavía estamos en. Ha sido una dinámica que hemos comenzado y que, bueno, estamos trabajando y cada vez, pues, perfilando un poco más.
1: Y después otra cosa de este coro que me cae curioso, vamos, el tema de unos encuentros que hay nacionales con otros coros de colegios de médicos.
2: Sí, cada año hay un encuentro nacional, pues en uno de los lugares de España donde existe un coro de colegios de médicos. Estando yo con el coro, pues he disfrutado del encuentro de Madrid, de aquí en Las Palmas, también del encuentro de Navarra, en Pamplona el año pasado, y este año pues está planificado ahora para principios del mes de junio hacer el encuentro en Barcelona. Es un encuentro anual, cada coro asume la responsabilidad de la organización para albergar al resto de coros del país y nos encontramos todos durante un fin de semana y bueno, es divertido ver cómo cada coro organiza a su manera y no sabes lo que te ofrecen, llegas allí, pues suele haber una conferencia el primer día, después al día siguiente hay una especie de encuentro de todos los coros, luego pues hemos cantado alguna misa entre todos los coros, etcétera, ¿no? Depende de el lugar, de lo que cada lugar también te ofrezca y de cómo cada coro lo organice. Pero bueno, en líneas generales es eso, encontrarnos, llevamos un repertorio con algunos temas comunes todos y es encontrarnos, disfrutar de la compañía de todos que ya se van conociendo desde hace muchos años y se va fomentando esa relación, no solamente a nivel musical, sino también a nivel personal.
1: Genial. Bueno, ya tenemos un aspecto de concanto.
2: Sí,
1: Luis, tenemos que dejarlo ya.
2: ¿vale?
1: Ay, perdona, el
2: No,
1: tiempo
2: no.
1: sabe cómo es la historia.
2: Perfecto, perfecto.
1: Pues nada, seguimos. Muchísimas gracias por venir, Luis.
2: Pues a ti, Víctor, gracias por este ratito. Y nada.
1: Venga, hasta luego.
0: Pasamos a escuchar a Concanto.

0: No todos son facultativos, pero todos sanan el alma. Y ahora un broche estupendo, eunoia, palabra griega que se usó para nombrar la conexión ideal entre público y personas en escena.
1: Estamos con Daniela Hernández y Lucía González, componentes del coro de cámara Eunoia de La Laguna, de Tenerife. Hola, buenas noches.
2: Buenas noches, ¿qué tal, Víctor?
3: Buenas noches.
1: Hola. A ver, lo primero, trayectoria del coro de cámara, por favor.
2: Pues mira, Víctor, yo voy a hablar un poquito del principio, y después voy a dejar que Lucía cuente los últimos mesecitos. Nosotros empezamos con la idea de eso, de un grupo de amigos, juntarnos para seguir cantando juntos, porque hacía tiempo que no coincidíamos cantando por historias de la vida. Y nada, y empezamos a ensayar. Principalmente con eso, por el disfrutar de los ensayos y de hacer música juntos, de buscar las armonías, de arreglar cositas y tal. Y después, pues bueno, pues nos llamaron desde el decanato de la Facultad de Farmacia para cantar en los actos del Día de la Patrona. Y, pues, bueno, dos de nuestros componentes son profesores de la facultad. Y pues ahí tuvimos pues una primera actuación que se puede considerar que es el nacimiento del coro. Luego, pues bueno, pues por antiguos componentes, antiguos compañeros de otros coros, pues nos han ido llamando para otras actuaciones, y ya pues tuvimos que asentar la rutina de ensayos y buscar repertorio para las actuaciones que nos pedían y demás. Y bueno, y en una de estas actuaciones que nos pidieron, pues nos conoció Lucía.
3: Efectivamente, yo tuve la bendita suerte de entrar un día en La Laguna a verles un ensayo general para un acto cultural del que yo formaba parte, pero de otra forma, y me quedé alucinada. Me quedé en mitad del patio mirándolos y diciendo, esto es maravilloso, pero maravilloso es que me quedé clavada en el sitio. Y claro, ellos se dieron cuenta, y luego bajaron y me preguntaron y tal, y yo pues no podía sino mostrarles admiración, porque es que no solo sonaban bien, sino que entre ellos como que se querían, o sea, se cantaban y se querían, era una cosa muy chula. Y yo no les conocía de nada, ya te digo.
2: De nada. Dios, además, de nada. La diferencia de edad es notable, aunque se nos olvida. Lucía es la benjamina del grupo. Y bueno, yo puedo ser su padre.
3: Yo soy universitaria, imagínate. Y nada, yo pues se los dije, y ellos pues de repente pues me dicen con toda la naturalidad del mundo, ¿te quieres venir a un ensayo? Y yo me quedé tiesa y les dije que sí, porque ¿cómo les voy a decir que no? Y así fue. Fui a un ensayo, eso fue en junio del año pasado, y poco a poco pues me fui adaptando, me ayudaron a mejorar un montón, porque yo hacía tiempo que no cantaba, e incluso ya pues desde principios de este curso académico ya cantaba con ellos, que de hecho celebramos un año con la misma actuación del año anterior en la patrona de farmacia aquí en la facultad, y ahí ya estaba ahí con ellos.
2: Como pues, componente, como incorporada. Componente.
1: Qué bonito. Y entonces, de la casualidad y las causalidades, ¿no? Ahí se
2: la verdad es que son situaciones que no te esperas que se vayan a dar, pero es como, pues mira, pues estupendo. A ella le gustó cómo estábamos cantando. Pues nosotros estábamos abiertos a que se incorporara y digo, pues mira, pues si te quieres venir. Pues,
3: y la verdad que fue genial.
2: Pues mira, te comento, como la primera actuación fue la del acto de farmacia, pues obligatoriamente, al ser un acto académico, teníamos que cantar el Gaudeamus Igitur, que es el himno universitario. Nosotros pues siempre hemos cantado pues un par de cositas, arreglos de canciones populares, cantares de Serrat, y alguna cosita así ligerita. Pero después nos pidieron un repertorio de espirituales, bueno, de gospel, pero dijimos que más enfocado a espirituales. En Semana Santa hicimos un concierto sacro con polifonía del Renacimiento, con polifonía romántica. Hicimos el concierto en el que conocimos a Lucía, también fue un concierto de espiritual y música negra. Cantamos en Summertime con piano. Y bueno, pues tenemos eso, un poquito de todo. El Recuérdame de la película Coco, de Pixar. Tenemos un arreglo coral de un compositor arreglista argentino maravilloso, Eduardo Martínez Dávila, y bueno, es
3: también para el concierto de Navidad del Encuentro Coral de la Laguna, un par de villancicos de los típicos, el Carol of the Bells. Y ahora estamos preparando también algunos de ellos.
2: Sí, Wish. Sí, cancioncitas así de Disney que todos conocemos. Y que bueno, pues,
3: tenemos un poco de todo.
2: Sí, bastante.
1: Maravilla. Maravilla. Mira, el tema de un momento especial para ustedes o para el coro en general.
2: Pues mira, quitando la casualidad de conocer a una de nuestras componentes actuales en un concierto, sin esperarlo, pues yo creo que muy, muy, muy especial fue nuestro primer concierto grande, el Spirituales, el primer concierto de más de media hora, coincidió con el nacimiento del hijo de una de nuestras componentes, que el mismo día del concierto se puso de parto. Entonces, claro, pues, claro, somos un coro muy pequeñito, somos más bien un grupo vocal. Y estoy seguro de que hay mucha gente, muchos directores de coro, que no nos calificarían como coro, sino como grupo vocal. Entonces, en ese momento, para ese concierto, éramos tres sopranos, dos altos, un tenor y un barítono. Y se nos pone de parto una de las altos. Entonces, claro, primero fue un momento de pánico de la otra alto, de ¿y ahora qué hago yo? Y le dijimos, bueno, el tenor y el barítono estamos igual, no te preocupes, no hay pánico, no sabemos las canciones, te sabes el repertorio, lo puedes defender bien. Y después, bueno, pues también el estrés de la compañera, de ay, lo siento mucho, no puedo ir, pero bueno, ella no, el marido. Lo siento mucho, Carmen, no puede ir, pero es que claro, se acaba de poner de parto. Y después, bueno, pues conocer al niño que nos ha acompañado en todos los conciertos siguientes,
3: en algunos ensayos. En
2: muchos ensayos, y bueno, una maravilla. Eso fue
1: muy bien. El niño para el coro.
2: El niño sí, para el coro, por supuesto, ya está ensayando con nosotros.
3: Y yo recuerdo también del concierto de Navidad del Encuentro de Coros de la Laguna, que algunos componentes pues habían tenido situaciones más o menos difíciles el día antes del concierto o el día del concierto. Y estuvimos entre nosotros hablando antes de salir a cantar,
2: sí.
3: Y el concierto salió precioso porque super. Cada uno allí había puesto pues lo que llevaba dentro. Salió pero precioso, precioso.
2: Sí. Sí, porque ese concierto de Navidad, pues eso.
3: Cada uno tenía componentes sus situaciones que tenía duras.
2: Y bueno, y al final salió todo súper bien, sentidísimo, pero súper bien.
1: Ajá. Ahora, el tópico de la radio, el tema del tiempo, pero vamos un poquito justo. El último, ¿algún tipo de proyecto o alguna queja también? Aprovechen.
2: Pues mira, teníamos un proyecto, bueno, dos. Uno está ahí medio encaminado, que de hecho tengo pendiente hablar con el director, irnos a hacer un encuentro coral, a ver si sale, en Lanzarote con la Coral Polifónica San Ginés. Y después habíamos contactado también con un coro de La Palma, la directora es una antigua compañera nuestra, y se lo planteamos también. Lo que pasa es que, claro, el eterno problema del dinero y la financiación por parte de las administraciones públicas, que no había presupuesto y que, bueno, pues que se intentaría, se vería, que para final de año si quedaba algún remanente de la partida presupuestaria para cultura. Y entonces estamos ahí en stand-by, sobre todo teniendo en cuenta que nosotros habíamos ofrecido costearnos nosotros mismos el desplazamiento y el alojamiento. Es decir, nosotros solo planteamos el caché, nosotros nos visamos y nos comemos el resto. Pero bueno, son cosas que pasan, que de todas formas espero que salga y esperamos. Lo tenemos pensado, está todavía todo muy, muy verde. Una antigua compañera a la que le tenemos mucho cariño, pues una de sus hijas tiene una enfermedad rara. Están buscando donantes de médula urgentemente, la niña tiene 11 años. Y bueno, pues vive en La Palma y estamos pensando irnos a ver si cuadra, si la logística de cada uno nos lo permite, pues irnos a hacer un conciertito benéfico allí para ella, para que la gente se anime a donar médula. Así, bueno, eso es lo que
1: la realidad supera siempre la ficción, como dice el otro. Bueno, les dejo para escuchar entonces El coro de cámara Eunoia, no perdí el nombre. Pues
2: Pues
1: eso,
2: nada, tranquilo.
1: muchísimas gracias, de verdad.
2: A ti, Víctor.
3: A ti, muchísimas
2: Y
3: gracias.
2: nada, mucha suerte con el programa, que
3: Que vaya
2: esto
3: todo bien.
2: siempre es para bien.
1: Seguro que sí. Venga, buenas noches entonces. Buenas
3: Buenas
1: noches.
3: noches.
0: Escuchemos a Eunoia, coro de cámara.

Qué bonito trabajo. Y encima se ha hecho realidad su deseo, su sueño. Eunoia, junto al Aridane Gospel Choir de La Palma, que nos visitó hace poco además, se ha puesto de acuerdo para este objetivo maravilloso. Se trata de intentar conseguir donantes de médula para enfermedades que castigan sin piedad. Estos dos coros darán un concierto benéfico el próximo día 26 de abril en el Hospital General de La Palma y le han llamado Comparte tus alas. Y en principio buscan ayudar a la pequeña Alma de 11 años. Ese mismo día 26 a las 5 de la tarde pueden donar médula en el propio hospital sin cita previa. La entrada es un donativo de 5 euros. También se puede hacer un bizum al 04284 con la palabra donaciones. Bueno, y ahora sí, les decimos hasta el próximo miércoles. Cristian Santana en la realización técnica y Víctor Martín al micro se despiden de ustedes. Ya saben, todo el que canta merece ser escuchado. Buenas noches.

0: Son las 10 de la noche.
1: Temperatura 22 grados. Humedad 69%.
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Hola, buenas tardes. ¿Qué tal, mis amores? Aquí estamos en La Hora Poética del Guiniguada, su programa favorito, en su emisora de colores, Radio Guiniguada, en el 105.9 y en frecuencia modulada. Y también en internet, en www.radioguiniguada.com. Saben que nos tienen ahí, pues, muchos programas, así que, y continuamente. En directo estamos los jueves de 7 a 8 de la tarde y en diferido el domingo de 12 a 1 de la noche, hora mágica para la poesía. Así que, mis amores, toma, mi amor, perdona, para ti, con cuidadito. Esto ha sido una, bueno, un lazo del directo, pero mi amiga se lo merecía. En control tenemos a Nat, quien les habla, su amiga Ángela Ortega, y nuestra querida Toñi Pérez Gómez, nuestro Ezequiel Socorro y nuestra querida Inmariola Medina. Ahí tenemos al compañero que acaba de salir, que es todo sonrisa, la verdad es que sí. Gracias por esa sonrisa que contagia, y eso es lo más grande que hay, una sonrisa, un mundo. Así que, mis amores, ustedes también sonrían desde ahí y concéntrese en la poesía, porque es lo más lindo que hay. La poesía ennoblece, enriquece, lo material empobrece, créanme que es verdad. Y hoy, pues, cómo no, también tengo que decirles que el próximo 31 por la noche, la fiesta de los finaos, aquí en la calle Bota, saben que la Parranda Vegueta, la Unión Parranda Vegueta, siempre hace esa gran fiesta toda la noche, así que no se la pierdan, con sus castañitas y todo lo que hace Rafael, que lo acabo de ver ahora que dice Ángela, acuérdate y da un pequeño recuerdo, digo, hombre, nos faltaba más, y con lo bien que se pasa, que vienen, o sea, el grupo de ellos y todo, y es una noche preciosa, así que ya sabe, el 31 por la noche. Y hoy, mis amores, pues, queremos dedicarle, cómo no, a nuestro maestro también, don Francisco Tarajano, que la semana pasada fuimos y lo vimos en la presentación del libro, esa nueva antología que ha hecho Luis Pulido. Y la verdad fue el cumpleaños casualmente del 17 de octubre de su hija y de su nieta, y él hizo aquí unas poesías preciosas como escribe el maestro. Y yo no sé, primero vamos a poner un tema musical para ponernos de acuerdo con la cómo vamos a presentar esta tarjeta, porque es una maravilla, dedicada una parte a su hija y la otra parte a su nieta. Y como repito, tenemos a Mercedes Sosa, bueno, y queden todos saludados, esa gran cadena de amigos que nos une cada día, seamos de la raza que seamos, porque al fin y al cabo somos una sola raza, la raza humana, y ahora mismo sufrida, mucha parte, porque ya ven esas manifestaciones que están ahora mismo, y lamentablemente pues hay que luchar. Yo siempre digo que no hay mejor lucha que la de la palabra, pero hay que expresarse, no solamente con palabras, sino con presencia también, porque la fuerza, el pueblo unido jamás será vencido, bien dicho está la frase, por supuesto, y es de siempre. Y así que, amigos, que el pueblo salga adelante, porque que digan que el país va bien es una cosa, pero quien tiene que ir bien es el pueblo. Así que vamos a poner, repito, hoy a Mercedes Sosa en unas canciones muy bonitas, y yo espero que les llegue a ustedes también, porque la primera es la que va dedicada, yo digo, el cantor, el poeta, porque la canción, el cantor, antes de ser cantor, es poeta, y el título de la canción es Si se calla el cantor. Así que adelante, amigos. Gracias por escucharnos.

0: Bien, amigos, que no calle el cantor, que no calle la voz, sobre todo la voz del pueblo, como tenemos aquí ahora mismo un alma con alas y nunca mejor dicho, a través de las ondas. Hola.
1: Buenas tardes a los escuchantes, a los que están ahí. No nos callarán.
0: Igualmente, no nos callarán, por supuesto que no.
1: No nos callarán, Ángela, no pueden callarnos.
0: Si se calla el cantor, calla la vida, por supuesto.
1: Sí, por eso, si me lo permites, después de haber saludado a tus contertulios, que no sé quiénes están.
0: Está Toñi.
2: Hola, Alejandro.
1: Hola, Toñi.
0: Ezequiel, saluda a tu
3: tío. Hola, Alejandro.
1: Hola, Ezequiel.
0: Y nuestra Irma Ariola.
2: Buenas tardes, Alejandro.
1: Hola, Irma, es una luchadora social como la copa un pino.
0: Aquí está, y tú también, ahí está.
2: Y tú también, ¿qué?
1: Bueno, para no extenderme mucho, voy a leer un pequeño soneto roto que publiqué el otro día en Facebook, por el cual me han bloqueado, me han...

0: y MEMA avala en julio lo tan ansiado. La excarcelación de primera, 30.000 euros el grosero pago. ¡Qué aspiración tan rastrera! En la exégesis de la ley yo me cago. Pues lo ecuánime es la perpetua, eso sí sería un buen paso, que no tranquiliza ni repara a aquel que familiar perdiera a mano fría de tales villanos, que en la balanza son, sí señores, son pura quimera.
1: Chapo.
2: Muy bien, Alejandro.
1: Alejandro, un abrazo. No hay palabras, la verdad es que no hay palabras, porque
0: repugna
1: toda la razón del mundo.
0: Repugna sí. Que después de publicar este soneto en los medios, que yo lo suelo hacer, y Mariola, sé quién los conoce,
1: sí.
0: Lo publiqué en una página, lo mandé a varias páginas, pues casualmente, cosas de la vida, se me hackea el ordenador y he tenido que estar un par de días, y tengo que estar un par de días pues metido con eso en el taller.
1: Pues lo siento, mi amor, pero ya te digo, valió la pena.
0: Sí, pero la voz no se calla.
2: Exacto, no te
1: por
2: censura.
1: Supuesto,
0: la
1: por
0: voz
1: supuesto.
0: No se calla. Tenemos que seguir luchando contra esta repugnante lacra que se viste ante el Tribunal Europeo de buenas maneras cuando han matado, han asesinado vilmente, y los escritores, los poetas, la gente de la cultura, tenemos que seguir recordando que las víctimas son las víctimas y no son ellos. Son los que se le ha pegado el tiro en la nuca, son los que se le ha puesto una bomba, son los niños que murieron en el hipercor, y son toda esa gente que tal. Por eso, si se calla el cantor, se calla la vida.
1: Por supuesto que
0: sí. Un saludo y buenas tardes, Ángela.
1: Así están las leyes. Gracias por tu participación, Alejandro, y cuídenseme mucho.
0: Encantado.
1: Los amamos. Venga, un abrazo. Chao. Bien, amigos, ya ven que es una verdad como un templo lo que ha dicho el compañero, para mí como un hijo, por supuesto, porque Alejandro es una gran persona y él es que le hierve la sangre y dice lo que siente. Y la verdad es que, pero bueno, la ley es la ley. Para quien yo creo en la ley, para no necesitarla, porque el que tiene dinero, para ese sí vale la ley, pero para el que no tiene dinero, pobre de él. Así que, amigos, vamos a... Bueno, dicen que tenemos otra alma con alas a través de la sonda. Hola.
3: Hola, Ángela, buenas tardes.
1: Ay, mi Lulú. Mi está? Niña linda, ¿cómo estás, cariño?
3: ¿Y tú?
1: Pues mira, aquí estamos, empezando el programa.
3: Sí, yo felicito a Alejandro por esta poesía tan linda que dijo.
1: Sí, cariño, pero que ya ve, las leyes como son, pues hay que...
3: Sí.
1: Ahí está.
3: Es verdad. Un saludo para todas las personas que están ahí.
1: Sí, mi amor.
2: Hola, Lulú.
3: Hola, eres Toñi, ¿no?
2: Sí.
1: Toñi.
3: Hola, Toñi, ¿cómo estás, cariño? ¿Bien?
2: Pues aquí acalorada, como siempre, con estos calores que Dios nos regala aquí, en nuestra tierra.
1: Es el veranillo del membrillo.
3: Y el calor que tiene con las personas que estamos detrás también de aquí. ¿Ves?
1: ¿Verdad que sí? Que nos arropan mucho, es verdad.
2: La magia de las ondas.
1: La magia de las ondas, como dice Mariola, verdad.
3: Un saludo para Ezequiel.
1: También, sí.
3: Y otra persona que está
1: y Mariola ahí, ¿no? También.
2: Hola. Buenas tardes.
3: Buenas tardes. Pues nada, sigue escuchándolo.
1: Mi Lulú, gracias, mi vida.
3: Me alegro escucharte. Ángela, niño está bien, ¿no?
1: Sí, mi amor, estamos bien todos y ya mi hija se mudó de ahí, también. Cariño. Pero no te preocupes que yo voy a verte.
3: Ay,
1: te lo prometo.
3: Pues, que tengo allá de darte un abrazo.
1: La misma promesa le tengo hecha a Carmen Ramos también,
3: ay,
1: mi
3: sí,
1: vida.
3: Un beso para Carmen Ramos, si está escuchando.
1: A ver si entra luego, seguramente. Un abrazo.
3: Un beso para todas y sí.
1: Vale.
3: De esas poesías que lindas.
1: Vale,
3: que tiene,
1: mi niña.
3: Esas canciones preciosas que pone.
1: ¿Verdad que sí, Mercedes Sosa?
3: Mercedes.
1: Una maravilla. Y ahora se lo vamos a dedicar, vas a escuchar unos poemas preciosos de nuestro maestro don Francisco Tarajano.
3: Ay, sí, qué bonito.
1: Que la semana pasada, el día 17, fue el cumpleaños de su hija y no sé si de su nieta también, casualmente.
3: Muchas felicidades, que cumpla muchos más.
1: Y aquí vamos a compartir estos poemas, los dedicados a la hija y a la nieta, los vamos a repartir entre los cuatro que estamos aquí.
3: Pues
1: así
3: venga,
1: que escúchalo.
3: Y un besito para Jenny venga. También, que estará escuchando.
1: Ay, ojalá que sí, mi amor, de nuestra venga. Parte también.
4: Por supuesto,
3: venga, Ángela, encantada de hablar contigo y un
1: vale.
3: Saludo para todo, ¿vale?
1: Vale, mi vida, un abrazo.
3: Venga, mi amor. Ya, quiero darte un abrazo ya.
1: Ya está hecho, por supuesto.
3: Ya está hecho.
1: Chao, mi vida,
3: luego.
1: Chao.
3: Adiós.
1: Bien, amigos, aquí repito que la semana pasada me dio el maestro esta tarjeta preciosa Y yo se lo prometí que hoy lo diríamos en nuestra hora poética, por supuesto.

que se lo merece y es una maravilla. Yo voy a decir, para empezar, el dedicado a su médica, como le dice él, mi médica, a su hija. Y dice, para Alicia, en su cumpleaños. Un buen día, allá lejos, en Venezuela generosa y buena, con paternal empeño, a mi tierra, a mi tierna Alicia mandé a la escuela. Lindas alas de anhelos jugaron con las cifras y las letras. Con formidable empeño, en ramas del saber, fue dulce abeja. Tenía un buen espejo en su madre, por siempre colmenera, y tuvo un buen maestro en su padre, constante en sus tareas. Mi casa se hizo un cielo, tuvo sol, tuvo luna, tuvo estrella. Los años fueron bellos, más bella fue mi Alicia en primavera, y doraron mis sueños en verla tan bonita y tan risueña. Se empeñó en ser mi médico y emprendió tesonera la carrera. La vieron los luceros desafiar a la hormiga tempranera y llenar su granero de notas, de dichas, de recetas. Hoy rebosa el contento, la constancia ganó su recompensa. Hoy es médica del pueblo, que la alaba por competente y buena, y es llama y es lucero para su coquetita hijita Elena. Hoy retoñan recuerdos de los mis encantos en Venezuela. Soy feliz y contento porque mi Alicia me es mi auténtica médica. Cuando llegue mi término, me hará muy triste la última receta. No habrá silencio eterno. Mi espíritu hablará siempre con ella. De besos y recuerdos florecerá la hoja enredadera, que del amor los riegos hacen que las almas buenas no mueran.

0: Bien, amigos, gracias, Nat, porque esa música de Richard Clayderman a mi manera es preciosa. Y ahora, para compartir, repito, ahora vamos a decir la parte de la tarjeta de su nietita y la vamos a compartir entre los que estamos aquí, y los amigos van a ir. Vamos a empezar por nuestra Inmariola, que ella tiene la tarjetita y ellos tienen la palabra. Adelante, compi.
1: Versos para Elena. Dijo el abuelo a tu nieta, con su verdad personal, que vale mucho el talento, pero el tesón vale más, que los surcos que se abren con tesón y con amor son caminos entrañables donde el grano se hace flor.
2: Que un pueblo inculto no es libre, besa botas de tiranos, teme a los obreros caciques, se arrodilla ante los amos. 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

0: ¿Qué importa dónde se nace y también de quién se nace? ¿Qué importa dónde se vale y también con quién se vale? Que no es igual ser canaria, que canaria querer ser. El querer ser por amor tiene un lindo florecer. Que en Cuba y en Venezuela, en Argentina y en México, la honrada estirpe canaria gana prestigio y aprecio.
1: Que el emigrante canario, a donde quiera que va, muestra savia de nobleza y corolas de humildad. Que la ilusión y esperanza, regadas con fe y amor, pueden florecer las dichas en las más pobres mansión.
2: Que amar es alma con alma, querer es cuerpo con cuerpo, el amar engendra gracia, el querer fabrica celo. Que al decirle la nietita que muy mucho lo quería, hasta las olas del mar encantadas se reían.
3: Que es feliz quien al morir tiene coronas de amores, una hija que lo bese, una nieta que lo llore, con honor y con orgullo, con prestigio y honradez, el abuelo escochambado reafirma en su vejez.
1: Tengo una bonita hija, de gracias llena, y una preciosa nieta llamada Elena. Sus voces son entrañables canciones de dulce amor.

0: Bien, amigos, esto es una maravilla, ya ven, el maestro es un, bueno, todo lo que hagamos por él, es que las cosas hay que hacerlas en vida, y todo lo que hagamos por él es poco. Un abrazo, maestro, ojalá nos esté escuchando, y si no, ya se lo hará llegar el programa, nuestro querido Luis, que seguramente hoy tendrá algún evento, porque él no para. Así que un abrazo fuertísimo de la Hora Poética para todos, sobre todo para todo el mundo. Y mi querida Toñi, tuya es la palabra de...
1: La poesía y la amistad.
0: Ok.
1: Hola amigos, buenas tardes. Aquí, como siempre digo, un jueves más, hasta que Dios quiera. Mira, hoy me salió esto, hasta que Dios quiera,
0: muy
1: porque
0: bonito,
1: además es verdad.
0: Muy bonito, cariño, sí, es verdad.
1: Bueno, fastidiada estoy hoy con lo que nos pasa en nuestra tierra.
0: Es incendio,
1: esa cumbre, sí. En llamas. Los tres arbolitos que nos quedaban, pues mira, qué gracia, y la gente que...
0: Y que no llega la, y bueno, a las casas, que sí, creo que han llegado algo
1: gente,
0: también.
1: Sí, están desalojando gente, los animalitos del campo, en fin. Un desastre. Y eso me tiene bien fastidiada, pero bueno, aquí hay que seguir para adelante.
0: Que Dios nos ayude.
1: Y dice así esta cosita que hoy traje. Llamó a la puerta de mi corazón un jazmín perfumado, preguntando por su rosa preferida. No tengo rosas en mi jardín, todas las flores han muerto. Solo queda la fuente con su triste llanto, de secos pétalos por lágrimas y amarillas hojas que el fuerte viento se ha llevado. Mi espíritu abrazado a mi corazón preguntaba, ¿qué has hecho con tu pobre jardín? Las ilusiones han volado como volaron las hojas muertas. Solo me queda la fuente de piedra, donde se mezcla la pobre agua con mi amargo canto. Vendrán nuevas lluvias en el invierno, y luego la explosión de la vida en primavera, y brotarán capullitos de rosas rojas y mil flores más en mi adorado jardín.
0: Tú sí que eres un jardín, mi amor. Qué cosa más bonita. ¿Y qué dice nuestro querubín?
2: Bueno, pues buenas tardes a todos, aquí a los compañeros de la mesa, a todos nuestros oyentes. Una tarde más, pues aquí en la hora, como dice Toñi, en la hora de la poesía y la amistad.
0: Y la nube esta, de la
2: que nos hace flotar. Porque mucho más allá de lo que escuchan los oyentes, claro, pues está pues aquí pues nuestras risas, nuestra amistad que compartimos. ¿Cómo no? Cuando siempre Ángela dice al final, ahora vamos con nuestra charla, nuestra tertulia.
0: Claro.
2: Y siempre hay mucho más allá y bueno, somos como una gran familia. Y cogiendo pues el, como dice, cogiendo la llamita de lo que decía Toñi por lo del incendio, pues que está arriba en San Mateo, entre San Mateo y Cruz de Tejeda, pues a mí también me salieron unos versos este mediodía. Y quisiera yo leerlo y lo titulé así, Llora por llamas. Dice así, arde mi isla, arde en llamas, ¿por qué se quema mi Gran Canaria? Tanto por conocer, tanto por apreciar, descerebrada la gente que les da por quemar. Si supieran que es su casa, sus enseres y su vida, sus ojos lagrimean, sus manos pararían. Hoy mi vega y mi cruz lloran de pena, ve sus árboles y laderas pintar de ceniza negra. Mi alma afligea por la muerte de veredas. Miro de frente la marea, la esperanza que me queda.
1: Qué lindo ese que...
3: Qué bonito, salió de las entrañas.
2: Pues sí.
0: Desde luego.
2: Me salió ahí de las entrañas y salió así.
1: Ojalá
2: tal y
1: pare
2: como
1: la
2: lo oyen.
1: Sí, ojalá sirva para...
2: Exactamente, para que parar sobre todo las manos, ¿no? Porque mucho está comprobado que muchos de los incendios son intencionados.
0: Qué
2: y,
0: pena, es que es increíble.
2: Y que es una pena,
0: ¿verdad?
2: Que...
0: Increíble.
2: Que ahora pues pase ya no meses, sino incluso años para volver a recuperar y ver ese paisaje tal y como era. La verdad es que es una pena. Y que sepan la gente, pues a ver, que vivimos del turismo, que vivimos de que el turismo les encanta nuestros paisajes, no solamente nuestros árboles, sino nuestras montañas, y que conservarlos lo importante.
0: Y que nos cuesta tanto, porque
2: exacto,
0: en realidad esto no es el vergel de antes, que había más agua, sino... Que nos cuesta que ahora eso se vuelva a volver otra vez, como tú has dicho.
2: Exactamente.
0: Como era, pero en fin. A veces yo pienso más que podría ser peor, y tú imagínate un terremoto o algo, pero Dios mío, que Dios nos ayude, mira, el meridiano.
2: Todo lo que se puede evitar, yo pienso que...
0: ¿Verdad? Por supuesto que sí, y cuando se trata de si es intencionado, es que no tienen perdón de Dios, por supuesto. Y ahora le pasamos la antorcha a nuestra querida Inmariola, Medina Cuevas, por papá y por mamá.
3: Por mamá. Gracias, muy buenas tardes a todos. Y aquí estamos.
0: Y luchadora, como siempre, que luego vamos a ir
3: a la exposición de la compañera pintora Saro Arma.
0: En la calle Cano, para que vaya la gente que nos esté escuchando y pueda ir.
3: Sí, en la cafetería, en el Art Gallery Triana Café.
0: Pues.
3: Frente al museo.
0: Luego nos damos un paseito por allí y la gente que nos esté escuchando, que sepa que en Triana ahora mismo está lleno de gente. Y si alguien nos está escuchando por el receptor de la emisora de radio, porque los que están en internet, pues vale, y también pueden salir y ir, porque es aquí mismo, en la calle Cano, dijiste, ¿no? Sí. Pues, vale, adelante, mi amor.
3: Y bueno, también a los que están, a los compañeros activistas y demás personas, toda la ciudadanía, que están en esa manifestación por la escuela pública, laica y gratuita, mandarles desde aquí, a través de estos versos,
0: un mensaje
3: y una chispa de fuego para seguir reivindicando. Se titula así: Escuela Pública Laica y Gratuita. No te confieses ni culpable ni víctima. El sistema es el corrupto. No educa a las niñas y niños. A los maestros explota. A los jueces silencia o compra. El Estado no gobierna como títeres. Nos engaña hasta la médula. Nos imponen lo inconcebible. No nos engañan, nos hacemos los tontos. Nos quitan derechos de años alcanzados. Y no son limpios, son corruptos despiados.
1: Muy bien.
0: Ay, queda
3: no se
0: eso.
3: Calle el pueblo, como decía Alejandra. Sí, una parte de poesía social reivindicativa.
0: Sí,
3: muy necesaria en estos tiempos.
0: Necesaria, y ahí está la gente en la calle que dicen que la verdad que es de admirar esa lucha que hay. Y en fin, que ojalá se consiga, porque muy fácil se dice: el pueblo va bien, el que hace falta. El país va bien, el que hace falta que vaya bien es el pueblo.
2: Sí, es verdad.
0: Y mi querida Toñi, ¿te ha tocado?
1: Me ha tocado.
0: Yo me escapo. Ustedes ven que a mí me encanta pasar la antorcha.
1: Bueno.
0: Adelante,
1: pues
0: mi amor.
1: Yo voy con esta otra que dice: allá a lo lejos escucho un canto lastimero. Es el llanto triste y desesperado de la guitarra de mis sueños. Oh, guitarra, guitarra mía, cuánto te quiero, pues tus notas estremecen mi ser y siento que me hablas, quedando mi alma sosegada. Dejaré la puerta abierta por si viene el hada musical y me lleva de la mano al jardín de luces y sombras, donde escuchar el gemir de la guitarra. Versos secretos y profundos de un corazón enamorado, manando del vientre de la musical mensajera, mirada transparente como dorada miel. Envuelve mis pensamientos y pensares.
0: Ay, mi niña linda, Dios mío, cómo nos deja.
3: Estamos flotando, Toñi, contigo.
0: Uy, qué linda, pero mira, ahora vamos a volar, porque tenemos un alma con alas y nunca mejor dicho a través de la sonda. ¿Hola?
4: ¿Cómo podría yo ver a Dios mejor que en esta tarde? Veo a Dios en la mirada inocente de un niño. Veo a Dios en una mujer embarazada. Veo a Dios en una puesta de sol en Bajamar. Veo a Dios en una pareja de ancianos cogidas de la mano. Y si me apuras un poco, Ángela, si me apuras un poco, cuando me levanto por la mañana y me miro en el espejo, también veo a Dios en el espejo, Ángela. Buenas tardes, queridos amigos.
0: Es que nosotros ya te vemos también, amigo mío.
2: Mis
0: queridos amigos, Juan Gaviota de la Ciudad de la Luz, Santa Cruz de Tenerife, es alma con alas, nunca mejor dicho, esta gran persona, esta gran familia, que no tengo perdón, que he ido al bautizo y no los he llamado.
4: No te preocupes, mujer.
0: No tengo perdón, pero saben que no los olvido.
4: Que tú cuentas para nosotros, ni para uno, ni para dos, ni para tres, sino que cuentas con nosotros.
0: ¡Ay, qué bonito! Tú ves, qué improvisista eres, maravilloso.
4: Tú sigues desmigajándote como el pan para quien tenga que escucharte, querida Ángela.
0: Verdad que sí, eso es lo más grande que hay, esta emisora.
4: ¿Y qué dice, nuestra querida amiga? Después de tanta gente que tienes ahí, porque desgraciadamente no puedo escuchar la emisora.
0: Claro, mira, ¿no? Tenemos a Toñi Pérez Gómez.
1: Hola, Juan.
0: Salúdalo, Toñi.
1: ¿Cómo estás?
4: Bien, mi niña, bien.
1: ¿Recuerdos para Carmen Rosa?
4: Sí, se la han dado. Está en el baño.
1: Vale.
4: Está dándose un reposo en la bañera.
1: Sí, pues sí que hace bien, buena falta que hace.
0: Ay, niña, tiene, sí. Ellos tienen unas piscinas ahí maravillosas donde viven. Ay, qué gozada.
4: Madre mía, sí.
0: Maravillosa, la verdad. Mira, y Ezequiel también te va a saludar.
2: Buenas tardes.
4: Buenas tardes, querido amigo.
2: Una maravilla lo que ha leído, ¿eh? Una maravilla.
0: Seguramente de memoria, porque
4: memorialmente.
0: Es que
4: pero
0: es maravilloso.
4: ¿Quién era el que
0: este
4: estaba?
0: Este es Ezequiel.
4: Ah, Ezequiel.
0: Nuestro querubín, el más jovencito. Y ahora nuestra Inmariola Medina, que es una maravilla también.
5: Hola, buenas tardes.
4: Buenas tardes,
5: ¿qué tal? Amiga. Precioso, una auténtica caricia al alma. Es una belleza,
4: gracias,
5: lo que han recitado.
4: Gracias,
0: ¿tú ves qué cosas más lindas?
5: Un abrazo
0: te dice.
5: A toda la familia y a Santa Cruz de Tenerife.
4: Un abrazo muy fuerte también para toda esa extensión de amigos que tenemos en Las Palmas de Gran Canaria.
0: Gracias.
4: Un abrazo muy fuerte.
0: Gracias, compadrito. Los amo, los amamos, porque no quererlos es un pecado. Venga, un abrazo fuerte, fuerte, bueno, y a cuidarse mucho, ¿vale?
4: Desde la Ciudad de la Luz, para que lo hagas extensivo a toda esa gran cadena de amigos que nos unen un poco más cada día.
0: Mira, vamos ahora a hacer una cosa. Vas a escuchar ese tema musical. No cuelgues para que lo escuches, como no estás escuchando la radio,
4: sí,
0: que te lo va a poner Nat. Es nada menos que Mercedes Sosa y es una canción preciosa.
4: ¿Y cómo va el fuego ahora que...?
0: Ah, pues mira, y de eso estábamos hablando ahora cuando estaba el tema musical, porque se controla o qué, porque la verdad es muy triste, es muy triste.
2: Ya. Pues la última información, Juan, que tengo es que...
0: Que precisamente
2: pues estaba incontrolable el fuego, que no se podía controlar. Afecta lo que es la parte alta de San Mateo, todo lo que es los barrios de Las Lagunetas y Ariñe, cerca del parador de la Cruz de Tejeda.
4: Qué lástima, hombre, qué
2: lástima. Y querían pues desalojar sobre todo estos dos barrios y no sé más información.
4: Vaya por Dios.
2: No sé más información porque ya incluso pues ya veremos las noticias que creo que ha afectado a viviendas de casa y la verdad que ha sido pues...
4: Desastroso.
2: Un desastre, un desastre.
4: Pues... Ojalá que todo se llegue a su cauce de buen fin
0: y lo puedan controlar
4: y que todo,
0: pronto.
4: Que todo quede en un susto, que todo quede.
0: Que lo controlen pronto y no haya muchas pérdidas, pues aunque que lo principal es que no hayan desgracias personales,
4: sí,
0: pero
4: claro.
0: Es que también que tengas tu casita y te quedes sin nada.
4: Sí, qué pena.
0: Y si es intencionado, pues esa persona es que no tiene perdón de Dios.
4: Sí, claro.
0: Y si quieres, compadrito, escuchar, aunque sea un poquito de la canción esta que va a ponernos Na ahora, porque es Mercedes Sosa, La Negra Tomasa. Que te va a encantar.
4: Estupendo.
0: Escucha un poquito si quieres y si no la escuchas toda, ¿vale?
4: Bien, gracias.
0: Venga, un abrazo fuerte,
4: bueno,
0: fuerte.
4: Pues muy bien.
0: Venga.
1: Vamos a cantar todos juntos, gracias. Otra. Vamos. Todos juntos, por favor. Gracias, muchas gracias.

0: Bien, amigos, una canción preciosa, pero tenemos otra alma con alas a través de la sonda. ¿Hola?
1: Sí, señora.
0: Hola, mi amor. Ángeles. Nuestra Carmen Ramos, mis queridos amigos. Sí.
1: Mira, Ángeles, ¿qué, cómo está?
0: Pues bien, mi amor, aquí estamos. Mira, está Toñi, está Ezequiel.
1: ¿Toñi está ahí?
0: Sí, está Toñi.
2: Sí, hola, Carmen. Hola, Carmen.
1: Hola, Toñi, ¿qué hay, mi amor?
2: ¿Cómo estás?
1: Yo bien, como una rosa.
2: Eso, ¿ves? Bonito, eso bonito.
0: Haciendo honor a su apellido. Carmen Rosa, o sea, Carmen Ramos de Rosas, como le digo yo. Y mira, también está Ezequiel, que te quiere saludar.
3: Hola, buenas tardes.
1: ¿Quién está?
0: Ezequiel también.
1: Ah, hola, Ezequiel, ¿qué tal?
3: Buenas tardes.
0: Y nuestra Inmariola también.
1: Mariola, sí, qué bien, bien.
2: Hola, buenas tardes.
1: Acabas de saludarlos a todos.
0: Buen bien, bien, mi amor.
1: Para todos, para todos.
0: ¿Acabas de escuchar al gaviota?
1: ¡Ay!
0: Acaba de entrar el gaviota.
1: Por cierto, que hace tiempo que no lo llamo, la verdad que sí.
0: Pues acaba de entrar él ahora mismo también.
1: ¿Llamó?
0: Sí, sí, mi amor.
1: Qué bien. Y un abrazo para todos ellos, para todos ellos.
0: Y no, sí, mi amor, bueno, tú lo sabes. Tú lo sabes que te quieren y que llamó por lo que... Venga, adelante, mi amor.
1: En la época ahora mismo del Tenorio, quiero decir una cosa a don Juan Tenorio.
0: Pues vale.
1: Y después quiero decir también una cosita que escribiste tú en tu libro, que no tengo yo, una cosita tuya.
0: Gracias, mi
1: Pero
0: amor.
1: Pero primero me voy con el Tenorio.
0: Adelante, corazón. ¿Te escuchamos? Pues te escuchamos con el mismo, con el corazón.
1: Dice, calla por Dios, oh don Juan, que no puedo resistir mucho tiempo sin morir, tan nunca sentido afán. Ay, calla por compasión, que oyéndose me parece que mi cerebro enloquece y arde en mi corazón. Tal vez poseí, don Juan, un misterioso amuleto que a vos me atrae en secreto como irresistible imán. ¿Y qué de hacer ahí de mí sino caer en vuestros brazos si el corazón en pedazos me va robando de aquí? No, don Juan, en poder mío resistirte no está ya. Yo voy a ti como va sorbido al mar ese río. Tu presencia me enajena, tus palabras me alucinan y tu aliento me envenena. Don Juan, don Juan, yo lo imploro de tu larga compasión. O arráncame el corazón o ámame porque te adoro. ¿Vale?
0: ¡Ole!
2: ¡Ole ese arte!
0: ¡Ole ese arte! Gracias, mi amor. Qué gran persona, gran rasoda y todo eres.
1: Bueno, ahora...
0: ¿Y ahora?
1: Es la que tú escribiste en tu tiempo.
0: Gracias, mi vida, por adelantado.
1: Cuando eras una niña.
0: Y él también te está escuchando.
1: Mira, dice así. Dice, a ver, a ver... Dice, la primavera conmigo no se quiso entretener. Fui esposa siendo una niña y madre sin ser mujer. Y aunque feliz haya sido, pienso con honda tristeza que triste es haber vivido sin tener adolescencia. Pero vivo la esperanza de que existe un despertar en el que todo amor damos siempre por igual. Que yo vivo dando amor sin nada a cambio esperar. ¿Vale?
0: Ole, mi amor, y es la vida, como la vida misma, Carmen.
1: De luego, es verdad.
0: Que Dios te bendiga, mi amor, cuídate mucho.
1: Te conocemos bastante bien, Ángeles, cuídate. Te conocemos bastante bien, que siempre digo que el nombre te sienta.
0: No hay otra cosa, mi amor.
1: Mira,
0: es lo mejor.
1: A mi niño Iván, muchos besitos.
0: También, que te está escuchando,
1: papá,
0: también.
1: A mi hermanita Dori.
0: También.
1: Para los gaviotas. Sí. Para Toñi, y en fin, para el chico este que está ahí, Ezequiel.
0: Ezequiel también.
1: Y un abrazo muy grande para ti, Ángeles.
0: Y todos tus oyentes.
1: Un abrazo
0: que te
1: grande.
0: Quieren mucho también.
1: Bueno, mi
0: Venga,
1: amor.
0: Venga, un abrazo, Carmen.
1: Te quiero.
0: Cuídate, mi vida. Chao. Bueno, ahora le pasábamos la antorcha a nuestra querida Toñi, ¿me parece? ¿Te ha tocado?
2: Sí, sí.
0: Venga, mi amor.
2: Sí, por
0: es
2: por decir
0: el dichoso no. tiempo, cariño.
2: Bueno. Pues yo aquí he traído hoy el mismo libro de la semana pasada, de Josefina de la Torre, y descubrí un poema que ella le dedicó a Federico García, porque por lo visto se reunían con Alberti y algunos más.
0: ¡Qué bonito!
2: Y ella le dedicó este disco, este poema, a Federico García Lorca.
0: Lorca.
2: Y dice, del cielo cae una lluvia, redonda de puñaladas, 100 heridas en el lomo de la tierra verde y blanda, clavel rojo como sangre sobre la sien dilatada, el andar ceñido y corto sobre las heridas largas, que a su paso le florecen delirios y lilas blancas, Ahí va con las seis amigas, vibrante de su guitarra, y en la garganta ceñidos los romances de Granada, gitano de la sonrisa dulce de azúcar quemada.
0: Ay, qué bonito. La verdad es que es una poeta maravillosa también. Sí. Precioso. Y sobre todo, de referirse a Lorca es que todo nos parece poco.
3: Todo lo que aparte ahí.
0: Josefina es canaria, ¿verdad?
2: Sí, es de Las Palmas de Gran Canaria. Nació en Las Palmas de Gran Canaria. Y por lo visto ella se iba para la península y se reunía con ellos. Por lo que dice, lo leí justo por encima. Digo, mira, y un. Y me gustó como es pequeñito así.
0: Qué bonito, sí. Muy lindo. Ezequiel, tuya es la palabra.
3: Nada, vamos con otro que viene un poco también ideal a las palabras que antes dijo Irma sobre el tema de la educación, un poco reivindicativa. No va en sí de la educación, pero yo creo que algo sí tiene en relación, porque cómo se está perdiendo la educación, la cultura y muchas de nuestras cosas y de nuestros antepasados, así lo dice.
0: Que va, que España va bien, cariño.
2: Y va bien así.
0: Vamos a ver.
3: Iría bien en algún pasado, en algún momento, pero ahora mismo. Sabias palabras, lo titulé, dice así. Partieron nuestros abuelos, se marchan también los padres, y lo mucho que nos dejaron parece caer en el olvido. Cuánto de sabias tenían sus palabras, cuánto vacío acapara ahora en las mentes. ¿A dónde volarán las citas, el refranero, los cantares y pensamientos, si no es en el baúl de los recuerdos? Si volviesen para vernos, si nos miran desde el cielo, lloran por la dejadez que caen en nuestro olvido. No permitas que mueran su cultura y consejo. Muere nuestro corazón, muere nuestro pueblo.
0: ¿Cuántas verdades, mi amor?
3: Lo digo sobre todo por esa cultura, esa educación, sobre todo muchas cosas de los pensamientos, reflexiones, tradiciones, como si es de la misma metodología del tiempo, que decían pues nuestros mayores cuando, ¿entiendes?, que partían de nuestros campos y que pasaron de los abuelos a nuestros padres, y que hoy la juventud pues un poco le hace de espalda, un poco o no se les queda o como que se va perdiendo. Ves que no está ya en la sociedad
0: ese
3: típico
0: de refranero,
3: ese típico cantar, esa, como si son simplemente reflexiones, son tradiciones que se ven que van de generación en generación.
0: Que no se pierdan, porque el pueblo que pierde sus raíces se queda en el aire, sin ellas, por supuesto. Cierto. O plantado del revés, ¿no? Adelante, mi querida Mariola.
4: A ver, este se titula Susurro. Te susurraré lo que el viento me regala. La luna me inspira a abrir mi corazón. Te diré, los latidos son plenos. La fuerza del amor me invita a amarte. Ni un instante vago en el recuerdo. Salto a tu encuentro sin temor. Escalo la montaña tras la dicha alcanzada. Llevo en mi pecho una rosa para ti. Si el viento me pregunta, le susurraré los sentimientos, le hablaré del brillo de tu mirada, de la pasión de tus vellos al estallar nuestros labios, en la fuente de la vida llena de pureza. Estoy a un paso de abrazarte. Te susurraré la fuerza de mis entrañas al resbalar mis manos por tus labios. Miraré tus ojos al decirte lo que siento.
2: Ahí va para el aire, que corre la magia de la voz.
0: Estabas en el aire.
2: Ya me escucharon.
0: Estabas en el aire, y en el aire estabas.
2: El directo es lo que tiene.
0: Precioso, precioso, mi amor. Como eres tú misma, una profundidad tremenda en todo lo que expresas, porque no es lo que escribes, sino lo que eres tú. Y así. Ahora le pasamos la antorcha a nuestra querida Toñi.
2: Y yo sigo con Josefina de la Torre, y este otro dice... Si yo pudiera, amor, engañarme a mí misma, vivir a ras de tierra, siempre en la superficie, a flor de agua y de luz, no dentro, sumergida, interiormente viva. Engañarme, oh amor, como el niño que ríe, hacerme creer que esto y este fantasma oscuro, desmesurado y ancho, son solo interiormente unos abrazos amigos que luego ha de estrecharme.
0: Precioso, Toña, precioso. Y expresado con esa dulzura que tú tienes. Si Josefina de la Torre viviera, pues, bueno, es seguramente estar aquí, es que revoloteando.
2: Los poemas de ella es como seguramente que me llegan
0: está,
2: a mí.
0: Está no sé, revoloteando.
2: Tú sabes esa cosa, sí, que te sí, llega o no
4: preciosos,
2: te llega.
4: Sí, son preciosos, sí, son
0: bonitos. Tiene mucha similitud con lo que, en tu forma de expresar, sí, tu sentimiento.
2: Pues debe
0: también
2: ser, ¿verdad? Porque yo me siento muy, sí, cómoda.
4: Vibran ahí en la misma frecuencia.
3: Te sientes identificada, diría yo.
2: Sí,
0: mi amor.
2: Aunque no es exactamente lo mismo, pero yo me siento bien.
0: Eso es lo más bonito que hay, que cuando...
2: Que yo sé que no es mío, pero yo es como si fuera mío.
4: La sintonía de las almas, como dices.
2: Pues yo creo que sí, que es algo espiritual, ¿verdad?
4: Va por ahí, Toñi.
0: Eso es lo que deseamos. Eso es lo que deseamos, que el día de que nos lean, que y si ya no existimos, pues mira, que hagan suya nuestra poesía, es lo más grande que hay, como la de nuestro querubín.
3: Pues,
0: a ver, con qué nos sorprende él ahora.
3: Esta es romántica. Dice así, vives en mí. Si no te viera más, ¿qué sería de mí? Si te me escondes bajo esas nubes difusas que recorren el horizonte, si disimulas con tu lejanía bajo la almohada de tu cama, si crees que me olvidaré con el paso del tiempo de las bellas que fueron las noches dormidas contigo, si me engañases con otros a los que ni veo ni imagino, si sintieses mi corazón roto por el frío de tus ausencias y tu silencio callado, nada, nada en mí me importase tanto como que vives aquí, en medio de mi canto. Ay, luna vacilante, con calma valiente, piensas en amarme cuando recuerdas mi tierra de alma caliente.
4: Bonita, así que...
0: Qué bello, mi amor.
3: Mirando la luna, pues...
0: Qué romántico, qué lindo, qué lindo. Y ahora nuestra Inmariola, porque el tiempo... Ese primer invento del hombre. Entonces, yo me repito,
4: cortita,
0: pero es la verdad.
4: Una cortita, tranquila, que le dé tiempo a Toñi.
0: Tranquila.
4: Se titula Me dibujo. No me pidas todo. Tampoco sé si lo tengo. Entre mis manos se desliza la nada. El aire me arrebata el miedo. Se disipa en instante. Se transforma en un lienzo bello. Lo calco en mis sentidos. Lo siento en mis entrañas. Me dibujo, bella mujer, en el aroma de tu cuerpo.
2: Muy bonito.
0: Mira, y el himno de la alegría, sí, de fondo, ¿eh?
2: Y además qué iba bonito al ritmo, ¿verdad? Ese,
3: sí,
2: ese como una sintonía también.
3: Iba al ritmo mientras lo leía, no, con la música.
0: Mi querida Toñi, ¿alguna cortita?
2: No, anda, ahora te toca a ti.
0: Después ya me despido yo,
2: no, pues
0: cariño.
2: Mira, yo ni siquiera la he buscado.
0: Anda, una cortita,
2: una
0: venga.
2: Cortita tú, ya, Ángela.
0: Abrimos el libro y lo que salga.
4: Venga,
0: a ver qué sale ahí.
2: Ah, pero que lo tengo que leer yo.
0: Sí, a ver quién es. Como somos todos somos uno. Yo no sé qué poeta te sale ahí, pero pues, esa poesía. Ojalá
2: Flo
0: que sea
2: tuya.
0: Ay, qué casualidad, Dios
2: pero
0: mío.
2: Pero esta no la dijo Carmen antes.
0: No, mira, gracias, mi amor. Pues mira, yo abrí el libro, ustedes vieron a voleo, sí. Digo, mira, la
2: sí,
0: que salga.
2: No, yo miré a la izquierda y no miré a la derecha.
0: Y ella nada más decir Flor de Invernadero y ya sé que es mía. Qué casualidad, sí, ¿verdad?
2: Bueno,
0: gracias, mi amor, por adelantado.
2: Esta es de la compañera y jefa.
4: La jefa, de la que manda.
2: La que manda. Ángela.
0: Gracias, mi amor.
2: Dedicada a Iván. ¿Verdad? Hola, Iván.
0: Ellos, ellos diciéndome que dijera yo una poesía, digo, ahora le abro el libro de nuestra
4: Angelito.
0: Antología y la que salga la va a leer. Y mira, salió bueno, una mía.
2: Y dice
0: gracias,
2: así,
0: mi amor.
2: Eres flor de invernadero, tú, mi joya más preciada. Eres para mí la flor más bonita y delicada. Por ello, toma mis manos, cuajadas de tierra madre, que mi mayor ilusión será verte florecer. Fuerte desde las raíces, bajo mi amparo y calor, y mi savia poder darte de noche, mañana y tarde. Yo sé que hay flores sencillas que envidia debieran darme, mas yo te quiero, mas yo te prefiero a ti, y mi mayor regocijo es verte crecer feliz, dulce flor de invernadero, hijo del alma, cuánto te quiero.
0: ¡Wow! Ay. ¿Cómo se habrá puesto Iván? Iván, privadito, no, Iván, no crezcas más, Iván, no. Que ya eres bastante grandote.
5: Que luego no cabe en el coche.
0: Mira qué regalo más bonito te ha hecho Toñi, mi amor. Pues bueno, mis amores, ya quedan 2 minutos y pico, así que la sintonía, pero bueno, vamos a despedirnos y a los que nos están escuchando, que esperamos haberles llegado lo que es la mitad a sus corazoncitos de lo que es nuestra ilusión. ¿Ves? La sintonía, qué bonita es. Balada para Adelina de Richard Clayderman. Toñi, gracias, mi amor, cuídate mucho. Tú también, Ezequiel, pues tú vale, también, y Mariola. Gracias. Y ya saben, amigos, el 31 por la noche, aquí abajo en la calle Bota, la noche de los finaos con la agrupación Parranda Vegueta, que es una maravilla de verbena. No se la pierdan, que ahí estaremos. Y vamos ahora a la exposición de pintura de nuestra amiga aquí en la calle Cano. Así que, amigos, gracias, Na, por tu buen hacer. Y como siempre, no saben cuánto amor nos llevamos, deseando, con, por supuesto, haber dejado el mismo. Un abrazo. Hasta el domingo por la noche en diferido y hasta el próximo jueves en directo, si Dios quiere. Amigos, sean felices. Chao.

0: Son las 11 de la noche.
1: Temperatura 22 grados. Humedad 69%.
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Bienvenidos a Cinefonía, el sitio donde cada nota es una escena y cada escena tiene su propia alma sonora. En este episodio exploraremos cómo la música no solo acompaña al cine, sino que muchas veces es el corazón invisible de las historias que amamos. Desde melodías que nos llevan al pasado hasta partituras que reinventan el futuro, hoy nos sumergimos en algunas obras que nos harán ver y escuchar el cine con otros oídos. Porque aquí no solo hablamos de bandas sonoras, las sentimos, las desciframos y celebramos su magia. Comenzamos el nuevo año de Cinefonía. El tema de Cel d'Amour de Vértigo, de Entre los Muertos, acompaña una de las escenas más emotivas y cruciales de la película. El momento en el que el protagonista, Scotty, finalmente se reencuentra con la imagen de Madeleine, Judy, en medio de un ambiente casi onírico. Para crear esta música, Herrmann se inspiró en el Liebestod de la ópera Tristán e Isolda de Richard Wagner. Su estilo combina técnicas sinfónicas clásicas con una sensibilidad psicológica que enriquecía profundamente la narrativa de las películas en las que trabajaba. Herrmann no solo compuso melodías memorables, sino que también explotó texturas sonoras que reforzaban el suspense, la emoción y el tono de cada escena. Escuchamos el tema Escena de Amor del compositor Bernard Herrmann de la película Vértigo de 1958.

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1: Una balada para piano que resume toda la película: el amor, los sueños y lo que se pierde por perseguirlos. Hurwitz compuso este tema en 2011, años antes del rodaje. Damien Chelsea escribió el guión escuchándola en bucle. Escuchamos del compositor Justin Hurwitz el tema Mia y Sebastián de la película La La Land del año 2016.

Con esta banda sonora, James Horner logra capturar la grandeza y la fragilidad del espíritu humano frente al infinito. El tema principal de Apolo 13 combina metales solemnes, cuerdas contenidas y un motivo de esperanza que crece como un amanecer. No es una música de triunfo, sino de dignidad, la emoción de los héroes anónimos que enfrentan el vacío del espacio con coraje y fe. Horner trabajó codo a codo con el director Ron Howard, quien le pidió una música que no hablara del espacio, sino de las personas que lo miran desde la Tierra. El compositor respondió con una partitura profundamente humana que le valió una nominación al Oscar y el reconocimiento unánime de la crítica. Escuchamos de James Horner el título principal de la película Apolo 13 del año 1995.

El icónico, perdón, tema principal que escuchamos en Batman no nació en un estudio silencioso ni frente a una orquesta, sino en un baño de un avión. Según contó Elfman, la idea le llegó de repente mientras regresaba en avión desde Londres a Los Ángeles después de visitar el rodaje. No quería olvidar la melodía, así que se metía una y otra vez en el baño con su grabadora para tararear partes del tema. Tanto fue así que las azafatas llegaron a pensar que estaban haciendo cosas sospechosas allá adentro, porque iba y venía varias veces en pocos minutos. Finalmente logró capturar la inspiración entre tramos de pasillo y lavabos, dando lugar a una de las marchas cinematográficas más emblemáticas del cine de superhéroes. Escuchamos de Danny Elfman el tema Part of Your World de la película Batman del año 1989.

una joya de la era dorada de Disney. Ariel canta su deseo de pertenecer a otro mundo, con una pureza que ha trascendido generaciones. Durante los ensayos, el tema casi fue eliminado por ser demasiado lento. Menken insistió en mantenerlo y terminó siendo el corazón de la película. Escuchamos el tema Part of Your World de Alan Menken de la película La Sirenita del año 1989.

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1: Silvestri logra un equilibrio perfecto entre melancolía y esperanza. Cada nota parece caminar al ritmo de Forrest, lento pero constante. El compositor presentó el tema principal al director Robert Zemeckis en una sola tarde. Zemeckis lloró al escucharlo por primera vez. Escuchamos del compositor Alan Silvestri Forrest Gump Suite de la película Forrest Gump del año 1994.

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1: Uno de los temas corales más imponentes del cine moderno, Williams eleva el enfrentamiento entre el bien y el mal al nivel mitológico. El coro canta versos en sánscrito inspirados en un poema galés del siglo XIII. Su sonido transmite poder y tragedia al mismo tiempo. Del compositor John Williams escuchamos Duel of the Fates, de la película Star Wars Episodio 1, La amenaza fantasma, del año 1999.

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1: Una melodía que es puro cine, amor, pérdida y destino entrelazados en cada nota. El tema fue originalmente compuesto para otra película italiana, Derrota. Coppola lo rescató y le dio un nuevo significado. Escuchamos el tema de amor de Nino Rota de la película El Padrino de 1972.

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1: El tema You Are So Cool es el main theme, el tema principal de la película True Romance, dirigida por Tony Scott y escrita por Quentin Tarantino. Estrenada en 1993 y se ha convertido con los años en una pieza muy reconocible. Aunque la película es una mezcla de crimen y violencia, la música de Zimmer aporta un constante curioso. La melodía, construida con percusión ligera como marimba o xilófono, tiene un tono casi juguetón y romántico que refleja la ternura de la historia de amor central del film. Esta sonoridad, aparentemente simple y repetitiva, se repite a lo largo de la película como un motivo que acompaña a los protagonistas, Ruth subrayando de forma delicada la relación amorosa en medio del caos. Escuchamos del compositor Hans Zimmer el tema You Are So Cool de la película True Romance del año 1993.

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1: Con solo una guitarra, Santa Olaya transmite un océano de emociones. Su música se siente más como un suspiro que como una composición. El músico argentino compuso la banda sonora en apenas 2 días. Ganó el Oscar por su sencillez y profundidad. De Gustavo Santaolalla escuchamos The Wings, de la película Brokeback Mountain, del año 2005.

Freddie Mercury en plena libertad creativa, energía, humor y rebeldía. Una canción que recuerda que el cine también puede celebrar la vida. La canción fue grabada en 1978, pero revivió con fuerza tras su inclusión en el biopic de la banda. De los músicos de Queen, este tema, Bicycle Race, de la película Bohemian Rhapsody del año 2018.

Coptim de un Netré, Les Après à Midi, es una pieza íntima y melancólica que evoca nostalgia, ternura y una suave ensoñación. A través de un piano sencillo y repetitivo, transmite la mirada interior y poética de Amélie, acompañando momentos de soledad, curiosidad y pequeños descubrimientos cotidianos. La obra fue compuesta por Jean Tiersen, músico francés conocido por su estilo minimalista y emotivo, que combina piano, cuerdas y melodías simples con una gran carga emocional. Aunque hoy es una de las piezas más icónicas del cine francés, Comptine d'Ordre, E.T. no fue escrita originalmente para la película. Jean-Pierre Jeunet, el director de Amélie, seleccionó varias composiciones previas de Tiersen porque encajaban perfectamente con el universo del film. El éxito fue tan grande que la música terminó definiendo la identidad de la película y catapultó a Tiersen a la fama internacional. Escuchamos de Jean Tiersen, Comptine d'Ordre, La Presse Midi, de la película Amélie, del año 2001.

uno de los temas más reconocibles de la televisión de los años 90. La flauta sintetizada y el eco de sus notas crearon un sonido inconfundible de misterio. El famoso eco surgió por accidente, mientras Snow experimentaba con su teclado. Chris Carter, el creador de la serie, dijo: "Ese error cambió la televisión". Del compositor Mark Snow, escuchamos el tema principal de The X-Files, Expediente X, serie de televisión del año 1993.

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0: Son las 12 de la noche.
1: Temperatura 21 grados. Humedad 73%.
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0: Quiere darle vida a un ciclo nuevo. Cada cierto tiempo pone huevos.
1: No come mucho porque es de sangre fría y se alimenta de moscas que viven un solo día. Y si no hay comida, no lo culpo. Si se alimenta de su propio cuerpo como los pulpos, no morirá.

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0: Son las 12 de la noche y 30 minutos.
1: Temperatura 21 grados. Humedad 68%.

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